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0: Son las 7 de la mañana.

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0: las 8 de la mañana. 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
1: ¿Qué tal? Saludos, buenos días. Vox vuelve a cambiar el ritmo, al menos de léxico, y ahora espera que el acuerdo de gobierno para investir a Alfonso Fernández Mañueco como presidente de la Junta se produzca en breve. Un giro que contrasta con la negociación sin prisas a la que aludía la propia cúpula de Vox el pasado lunes tras las elecciones andaluzas. Más de 2 meses después de las elecciones y 40 días desde la constitución de las Cortes, la formación de Santiago Abascal deja entrever por primera vez que el pacto con el PP, que todos dan por hecho, está cerca de producirse. En clave nacional, la Unidad de Delincuencia Económica y Fiscal de la Policía Nacional se incautó de varias joyas, relojes, brazaletes y pulseras de una caja fuerte ubicada en el despacho del expresidente José Luis Rodríguez Zapatero, que según habría manifestado la secretaria del exdirigente socialista, formarían parte de la herencia de su esposa y a regalos de viajes. Los investigadores detallan que también intervinieron discos duros, teléfonos móviles, agendas, pendrives o carpetas, entre otros enseres. Además, la Policía Nacional encontró 286.000 euros en efectivo en el domicilio de Julio Martínez, el amigo del expresidente, también investigado en el caso Plus Ultras. Este dinero estaba escondido en bolsas, neceseres y diferentes muebles de su casa. La imputación del expresidente Zapatero y los casos de presunta corrupción que rodean al gobierno han elevado la presión para que Pedro Sánchez adelante las elecciones generales. Sin embargo, el presidente ha dejado claro estos meses que no adelantará las elecciones, que recordemos se celebraron en su anterior convocatoria en julio de 2023. La imputación de Zapatero y las informaciones que se van conociendo del sumario han desatado un terremoto político en el arco parlamentario y algunos socios del PSOE ya sostienen que es muy difícil que Sánchez pueda culminar la legislatura. Y en el ámbito internacional, el ejército de Estados Unidos ha lanzado esta madrugada ataques en defensa propia, han dicho, contra embarcaciones iraníes y bases de lanzamiento de misiles ubicadas en el sur de Irán, en plena vigencia aún del alto el fuego pactado por Teherán y Washington. Así lo ha indicado el portavoz del mando central. Según las primeras informaciones, 4 personas habrían podido morir en esos ataques, como decimos, de Estados Unidos ante Irán. Esto es todo, hasta aquí la información. Se quedan ahora en compañía de la programación local en las emisoras de Vive Radio. Buenos días.
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0: ¿Qué tal? Saludos, buenos días. El Festival Palencia Sonora cuenta las horas para comenzar su edición número 23. Es la más ambiciosa, con más de 40 artistas que van a actuar en los próximos días en la capital, y es una cita a la que se espera que vengan 20.000 personas. Además, le acompaña a la oferta musical un programa de actividades paralelas, muchas de carácter solidario, que se van a extender por toda la ciudad. Jesús García Prieto, buenos días.
1: Buenos días, Irene. El Palencia Sonora presentó ayer en el Ayuntamiento de Palencia los detalles completos de su 23ª edición, que se celebrará del 11 al 14 de junio con un cartel de 42 artistas y grupos, encabezados por Carolina Durante, Siloé, Ojete Calor, Sanguijuelas del Guadiana, Joel López, Sexy Cebras o 21, entre otros. La cita, que volverá a tener su recinto principal en el Parque del Sotillo, amplía este año sus programas de actividades paralelas con nuevas propuestas que arrancan el 9 de junio y se despliegan por distintos espacios del centro histórico, desde la calle Mayor hasta la Plaza Mayor, y que pasarán por las plazas de Pío XII, San Pablo, San Miguel, Mariano Timón y el Parque del Salón. El festival llega a su 23ª cita, con las entradas y los abonos agotados desde hace meses y la ocupación hotelera de la capital y su alfoz al 100%, lo que anticipa de nuevo la superación del umbral de los 20.000 espectadores procedentes de toda la geografía nacional. Entre las principales novedades de esta edición destaca un programa de actividades paralelas que comenzará antes que nunca el martes 9 de junio con una intervención de arte urbano en la calle Mayor a cargo de alumnos de la Escuela de Arte Mariano Timón. Los estudiantes intervendrán artísticamente sobre un antiguo taxi cedido por la gasolinera Suances y transportado por Desguaces Monzón, que tunearán con los colores y la estética gráfica del festival. El miércoles 10 de junio, el tradicional concierto Música de Altura regresará a la fachada del Bar Universo Sonora en la calle San Juan de Dios con la actuación de Vibras Ensemble a partir de las 8:30 de la tarde. Ya el sábado 13, la Plaza Mariano Timón acogerá en tres pases la performance Válido Raro que Danza, del artista Diego del Pozo Barriuso, una pieza que, según la organización, realiza un viaje onírico hacia lo rural a través de mantas de lana de oveja, plantas y ornamentos vinculados a las tradiciones de Tierra de Campos y El Cerrato. La propuesta, apoyada por la Fundación Díaz Caneja y el Ministerio de Cultura, contará con la participación del Coro de Ronda, los talleres de canto de la Universidad Popular, la Coral Peña Aguilón de Aguilar de Campo y los grupos Paloteo de Framista, Danzantes de Palencia y Jorge Manrique. Otra de las novedades de esta edición es la incorporación de dos nuevas estaciones al Bosque Sonoro, la iniciativa de renaturalización impulsada por Zenit y el festival. Las nuevas placas, patrocinadas por Arambol Ingeniería e Icon Multimedia, retendrán como protagonistas diversos a Joel López y una composición del grupo Siloé, y se ubicarán en los exteriores del pabellón municipal de deportes y del extremo norte de las huertas del obispo, junto al río Carrión, donde se plantarán cerezos silvestres y arces japoneses, además de encinas. El sábado 13 de junio, la Plaza de San Pablo acogerá a la 1 de la tarde una verbena infantil con un punto de recogida de productos de higiene a cargo de Cruz Roja, mientras que la Plaza Mayor será escenario del tradicional Vermú Solidario, cuyos fondos se destinarán a la Asociación Española contra el Cáncer. Ese mismo día, a las 12 del mediodía, actuará en la Plaza Mayor el artista vallisoletano Dulzaro, que combinará el folclore castellano con la electrónica en un acto que el ayuntamiento quiso vincular a su nuevo sello gastronómico Palencia Gastronómica, ya que durante el concierto varios establecimientos de la capital colaborarán con tapas de productos locales. David Frechilla es el portavoz del Festival Palencia Sonora.
2: Palencia Sonora celebra sus 23 años volviendo a reafirmar sus señas de identidad, un cartel que acoge una cuidada selección de artistas, dando cabida tanto a cabezas de cartel como a grupos emergentes. En esta ocasión son 42 los artistas y grupos que se darán cita, con nombres como Carolina Durante, Siloé, Joel López, Sanguijuelas del Guadiana o, por ejemplo, Depresión Sonora. Una organización que cuida al espectador. Prueba de ello es que acude público de la práctica totalidad de provincias de nuestro país, y que de nuevo, pues afortunadamente, hemos vuelto a colgar el cartel de entradas y abonos agotados. Esta masiva afluencia de público permite algo fundamental para nosotros, como es dar a conocer nuestra capital y provincia y conseguir dinamizar, en la medida de nuestras posibilidades, la economía palentina durante un fin de semana.
0: Gracias, Jesús. En unos minutos hablaremos, por cierto, con el propio David Frecci. Y ha habido más noticias en las últimas horas, porque las obras de la construcción de la plataforma del AVE entre Palencia y Aguilar de Campo motivaron que desde ayer y hasta el próximo 30 de junio se va a cortar el carril izquierdo en cada uno de los sentidos de la autovía A67 en el entorno del kilómetro 60.4 entre Osorno y Calahorra de Boedo, una afectación al tráfico que se va a prolongar, como decimos, hasta el próximo 30 de junio. La medida adoptada para garantizar la seguridad de los trabajadores y de los usuarios de la vía permite mantener la circulación por el carril derecho en ambos sentidos. La afectación está debidamente señalizada. Los trabajos que originan esta restricción se desarrollan en el tramo comprendido entre Osorno y Calahorra de Boedo y son ejecutados por Adif Alta Velocidad, entidad dependiente del Ministerio de Transportes. La nueva línea de AVE, que cuenta con una inversión de 1.700 millones de euros de forma global, tiene como objetivo reforzar la capacidad de la infraestructura ferroviaria y también reducir los tiempos de viaje en las comunicaciones entre Santander y el resto del país. Y la presidenta de la Federación Regional de Municipios y Provincias y de la Diputación, Ángeles Armisen, reclamó ayer una financiación local justa para garantizar la igualdad de los ciudadanos y defendió la necesidad de adaptar la normativa estatal a la realidad de las diputaciones provinciales. Lo hizo durante su participación en la Comisión de Diputados, Cabildos y Consells Insulares de la Federación Española de Municipios y Provincias, que se celebraba ayer en Valencia. El órgano reiteraba además la urgencia de actualizar las entregas a cuenta a las entidades locales y reclamó al Gobierno de España la tramitación del Estatuto Básico del Pequeño Municipio. Durante la reunión, la comisión reiteró la necesidad de aprobar un nuevo modelo de financiación local que se negocie de forma paralela a la reforma de la financiación autonómica. Y el paro convocado ayer en los centros sanitarios de la Junta de Castilla y León por los técnicos superiores sanitarios en una convocatoria a nivel nacional ha tenido un seguimiento medio del 4%, según los datos de la Gerencia Regional de Salud en las 11 áreas de toda la comunidad. Por provincias, el seguimiento donde más se ha realizado ha sido en Ávila, con un 1,2%. En Palencia ha sido incluso mayor, con un seguimiento del 5,3%.

Y en las últimas horas ha habido varios siniestros de tráfico, uno de ellos a las 5 de la tarde de ayer en Alar del Rey, en la A67, en el kilómetro 94 en sentido Cantabria. Se trataba de una colisión por alcance entre dos turismos. Solicitaban asistencia para una mujer de unos 50 años que estaba consciente y que se quejaba de un traumatismo en un brazo. Se dio aviso a la Guardia Civil de Tráfico y a Emergencias Sanitarias, que envió hasta allí una ambulancia. Y por la mañana se producía otro siniestro a las 7:34, una salida de vía de un turismo en el canal de Castilla en Dueñas. Allí solicitaban asistencia para atender a una mujer de unos 45 años que resultaba herida y que no podía salir de su vehículo. Se avisó a la policía local de Dueñas, tráfico de Palencia y bomberos de Diputación, también a SACIL.

las últimas horas, Izquierda Unida en Palencia ha iniciado el proceso interno para la elección de la candidatura con la que concurrirá a las elecciones municipales de 2027 en la capital palentina. La organización confirmó ayer que el actual representante de la formación en el ayuntamiento, Rodrigo San Martín, ya presentó su candidatura para optar de nuevo a encabezar la lista. Desde Izquierda Unida valoraron esta decisión como una buena noticia para Izquierda Unida y para la ciudad de Palencia, al considerar que San Martín está desarrollando un importante trabajo en el consistorio. También destacaron su implicación con la ciudadanía palentina y su labor como militante del partido. Y los funcionarios de prisiones, cambiamos de cuestión, llevan tiempo denunciando sus condiciones de trabajo, entre ellas las agresiones que sufren por parte de los reclusos. Durante 2025 en las prisiones de Castilla y León se produjeron 80 agresiones a trabajadores en los centros, un 70% más que el año anterior. En el conjunto del país se registraron más de 500 y la cárcel de Dueñas está año tras año en el ranking de las prisiones con más agresiones a funcionarios de todo el país. En 2025, 27 trabajadores de este centro sufrieron una agresión, de los que además 11 tuvieron una lesión de distinta índole. Este año no hay visos de mejorar la situación. Hace menos de un mes, un funcionario fue derivado al hospital con una rotura de menisco tras un fuerte ataque de un recluso. Sindicatos como ACAIT piden que se refuerce una plantilla cuyas vacantes se elevaban el año pasado hasta las 85. Con el reconocimiento de agentes de la autoridad, gozarían de una mayor protección frente a estas agresiones. Cambiamos de asunto. La edición número 16 de la Feria del Pan regresará a Grijota este fin de semana. El municipio, que más ha crecido, por cierto, en los últimos años en la provincia, mostrará su historia a los recién llegados. 8 panaderías y 20 productores de alimentos se darán cita. En la plaza mayor de la localidad habrá obradores infantiles, por cierto, música folk y sorteo de cestas entre los compradores. Y la próxima feria multisectorial del Cerrato, ya cuenta las horas también, reunirá a empresas, comercios, instituciones y actividades para toda la familia del 29 al 31 de mayo. El Ayuntamiento de Villamuriel celebrará durante esas fechas esta feria. Es un evento consolidado ya como uno de los principales escaparates comerciales, empresariales y sociales de la comarca y de toda la provincia. Y las noches de verano en Palencia volverán a llenarse de ocio. El Festival del Humor regresa con su séptima edición a OMI y del 18 de junio al 27 de agosto reunirá cada jueves en este espacio a 11 de los humoristas más reconocidos del panorama nacional en los cines y eventos outdoor OMI. La fórmula de este plan cultural al aire libre se mantiene fiel a la de años anteriores, con conciertos de grupos locales desde las 8 de la tarde y los monólogos a partir de las 10.

El encargado, por cierto, de abrir el cartel de esta edición es Pedro Llamas. Es cómico, improvisador y formador con más de 20 años de trayectoria, curtido en Paramount Comedy o en las noches del Club de la Comedia. Su actuación está prevista para el 18 de junio y estará precedida por el concierto de la banda palentina Cuatro Cantones.

0: 8 y 17 minutos de la mañana, saludos de quien les habla, Irene Rodríguez Diosdado, que les va a acompañar en directo hasta las 12 del mediodía en la 90.1 de la FM Palentina y en la 107.2 de Radio Guardo. Vamos a conocer ya la información del tiempo que nos espera para las próximas horas. Por cierto, también se nos escucha desde la 87.5 de Velilla del Río Carrión y desde nuestra aplicación disponible para iOS y para Android. También tenemos nuestro streaming www.viveradio.es.
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0: vamos a seguir teniendo calor, incluso un poco más que ayer. Esperamos máximas para este martes de 33 grados en la capital, mínimas de 16, prácticamente valores veraniegos. En puntos del norte también tendrán un día caluroso. En Guardo, por ejemplo, tendrán valores de entre 13 y 28 grados de máxima, con sol, únicamente con algunas nubes altas. Y en otros puntos del norte, por ejemplo, en Aguilar de Campo, mínimas de 12 grados, máximas de 31, también con cielos despejados. En otros lugares, como Saldaña, en la zona media de la provincia, situación parecida, cielos totalmente despejados, mínimas de 13 grados, máximas de 29. Y en Tierra de Campos, en municipios como Villada, mínimas de 15, máximas de 32. Enseguida saludamos a David Frechilla, el portavoz del Festival Palencia Sonora.
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8: Cuenta atrás para la celebración del Festival Palencia Sonora y esta será ya la número 23, con nuevos grupos que vienen por primera vez, pero también clásicas apuestas, como por ejemplo Joel López, que regresa en una época en la que además está en plena presentación de su último trabajo. Vamos a saludar a David Frechilla, que es uno de los organizadores de esta cita. ¿Qué tal, David?
9: ¿Qué tal, Irene? Pues buenos días, además nunca mejor dicho a estas horas, ¿eh? Que Valencia se empieza a despertar y, bueno, más que organizador, portavoz, porque portavoz, los verdaderos organizadores son David y Juan Cruz, que ellos son el alma de este festival.
8: Bueno, ¿cómo se presenta esta edición? Llevamos ya muchas semanas hablando del festival por todo lo que ello supone en cuanto al impacto para la hostelería y la economía de la capital, también por supuesto por el cariz social que tienen, ahora lo comentamos, pero hay muchísimas actividades que durante el año se comprometen con el aspecto social de la ciudad, con la cultura. ¿Cómo se presenta esta edición?
9: Pues mira, has hecho referencia a la importancia que tiene el festival para la dinamización turística y económica de la ciudad. Precisamente ayer, seguro que lo has dado buena cuenta de ello en los informativos, pues nos salían unos datos muy favorables, ¿no?, en cuanto a las pernotaciones en los hoteles de nuestra provincia. Bueno, pues para nosotros es toda una satisfacción siempre poder decir que el Festival Palencia Sonora reúne a público que procede, porque así lo tenemos atestiguado a la hora de la venta de entradas y abonos a través de internet, que procede de la práctica totalidad de provincias españolas y que consigue llenar los hoteles de la capital, pero también gran parte de los hoteles de los establecimientos del Alfoz. Yo creo que si algo nos sentimos orgullosos desde Palencia Sonora es de que este evento ha traspasado desde hace tiempo únicamente el aspecto musical o cultural. Como bien has apuntado, también es un elemento para dinamizar económicamente nuestra capital y provincia, para dar a conocer nuestra capital y provincia, y también otros aspectos solidarios que iremos comentando a continuación. En definitiva, es una edición son más de 42 los artistas que van a actuar, y siempre decimos que una de las señas de identidad del cartel del Festival Palencia Sonora, bueno, pues es esa mezcla entre artistas consagrados o cabezas de cartel y también grupos emergentes. Es algo, bueno, pues que viene en el ADN del festival, de las personas que lo organizan, no solo fijarse en los cabezas de cartel, sino también puesta la mirada en esos grupos que el día de mañana van a ser cabezas de cartel. Yo creo que es algo que nos, bueno, pues nos da muchísimo orgullo. Por ejemplo, ahora todo el mundo habla de Siloé, ¿verdad? Uh-huh. Irene está top, como se suele decir. Sí. Bueno, pues Siloé ha hecho todo el tránsito de lo que supone el Festival Palencia Sonora. Ha tocado en el bar Universo Sonoro cuando comenzó, después ha tocado en los conciertos en la calle, en el Festival Palencia Sonora, también en otras actividades que podemos hacer, como puede ser en el teatro principal, y posteriormente, bueno, pues ha tocado en el recinto acotado, y también ya es un auténtico cabeza de cartel que va a volver a tocar en el Festival Palencia Sonora. ¿Eso qué quiere decir? Bueno, pues que estamos atentos a esos grupos que tienen algo que decir, pero que todavía a lo mejor no son tan reconocidos por el público, y que tenemos, no sé si ese buen ojo o esa ganas de apostar por la gente joven. Yo creo que es una de las cosas más favorables que tienen los festivales medianos como el Festival Palencia Sonora. Está claro, hay que fijarse en los grandes nombres, pero también debe tener esa oportunidad. Yo creo que los festivales medianos tienen que ser la oportunidad para que este tipo de artistas que están empezando tengan la oportunidad de enfrentarse, de disfrutar de un grandísimo escenario, de una gran producción y al mismo tiempo del cariño del público.
8: Bueno, ¿y qué impacto puede tener, o bueno, qué implica este festival para los artistas de aquí, de la provincia? Porque tenemos artistas que también han podido compartir, ¿no?, cartel con otros en Palencia Sonora. Sin ir más lejos, este año la ganadora de Palausa Sonora, Sara Ro, es palentina. Es gente al final que también está muy ligada, ¿no?, al festival, que lo conoce, que ha estado en algún momento. Para los artistas palentinos, ¿el festival qué significa?
9: Bueno, pues a ver, esto es como todo, es una el festival siempre da oportunidad a esos grupos. Por ejemplo, Castor Ager es un artista que nos ha encantado y que, bueno, pues ha tenido la oportunidad de actuar en el Palencia Sonora. El NAN también ha tenido esa oportunidad de tocar en el Festival Palencia Sonora. En estos dos casos, además, se da una circunstancia. A nosotros no nos gusta mucho que nos digan es un festival de música indie. Primero porque ya no, bueno, pues creo, personalmente creemos que la etiqueta ya de indie está muy, muy manoseada, ¿no? Era quizás una etiqueta musical que tenía sentido en los 90, a principios del 2000, pero luego, bueno, pues se ha empezado a llamar indie a todo. Por eso nosotros no nos gusta mucho la etiqueta de música indie, porque precisamente queremos dar cabida a otros estilos musicales. Hemos puesto el caso de anteriores ediciones al NAN, a Castor Ager, pero este año, por ejemplo, a otro grupo que también, bueno, pues ha venido bastantes veces aquí a Palencia, al Palencia Sonora también ha estado en alguna ocasión, como es El Nido, ¿no? Queremos también dar cabida a esa música de raíz, sí. Esa forma de adaptar el folclore a las nuevas tendencias musicales. Uh-huh. Un buen ejemplo lo vamos a tener este año con Dulfaro. El concierto de Dulfaro es otra de las novedades de este año del festival, porque la Plaza Mayor de Palencia, el sábado 13 de junio, va a coger dos conciertos en lugar de uno. En anteriores ediciones era un concierto, bueno, pues este año será dos, en concreto el de Dulfaro, que va a ser un concierto precioso. Uh-huh. Y además, con otra de las novedades del festival de este año, porque siempre he dicho que el inmovilismo no es una opción para Palencia Sonora, siempre tiene que estar pensando en cada nueva edición, bueno, pues nuevas actividades o colaboraciones, y en este caso Dulzaro, durante el concierto de Dulzaro, el sello gastronómico de Palencia, pues va a darnos la Palencia Gastronómica, bueno, pues va a dar la oportunidad de que la Asociación de Cocineros, en colaboración con el Ayuntamiento, de tapas de patatas a la importancia, y ese dinero que se recaude va a ir a favor de la Asociación Española contra el Cáncer. Mira, también yo creo que es bueno señalar una cosa que se me ha pasado, pero sí que quiero remarcarla, porque has dicho los artistas palentinos. Este año vamos a tener a decenas de artistas palentinos y me vas a decir, ¿y quiénes son? Bueno, sabes que hacemos un concurso de playback con las personas, con las residencias de personas mayores y personas con discapacidad. Es una auténtica maravilla los vídeos. Recientemente vamos a conocer el ganador. Y hemos pensado, oye, ¿y por qué todos estos vídeos que han participado no les podemos poner durante el festival? Bueno, y se ha pensado desde que se abran las puertas del recinto acotado del Parque del Sotillo el viernes y el sábado hasta que empiece el primer concierto, en las pantallas se proyectarán todos esos vídeos para que el público asistente a esa hora, bueno, pues pueda disfrutar de ese maravilloso trabajo que han realizado, en este caso, los artistas, podemos denominarlo, de las personas mayores, las personas de residencias de la tercera edad y también de personas con discapacidad.
8: Qué buena idea. Bueno, y trabajadísimo, ha estado el videoclip ganador imitando a Bad Bunny y la actuación de la Super Bowl, que ha sido espectacular. El vídeo que se han trabajado desde la Fundación Santa María la Real. Bueno, ¿cómo es el compromiso social? ¿Cómo se va tejiendo ese compromiso social? Porque es muy difícil ir entrando en cada una de las casas, ¿no? Asociación Española contra el Cáncer, Fundación Santa María la Real, también está comprometido, ligado más bien el festival a la Muestra de Cine Internacional de Palencia. En fin, hay muchas aristas y supongo que esto se hace poco a poco y año tras año, ¿no?
9: Pues mira, luego además también recordamos que gracias a la Fundación Brian, pues varias usuarios de sus diferentes centros son trabajadores del festival. Apostamos por la integración laboral de las personas con discapacidad. Bueno, vamos a recordar que este año tenemos que agradecer que también fuimos padrinos de la marcha Spanish. Bueno, pues es que el festival, o por lo menos el concepto que nosotros tenemos sobre lo que hay que una actividad, lo que debe ser un evento para que de verdad escale en la sociedad, tiene que estar implicada la sociedad dentro de nuestras posibilidades, porque a veces ya no casi no podemos llegar a todo, ¿no? De la multitud de actividades que realizamos. Pero bueno, sí, como has apuntado, varias cuestiones, varias colaboraciones, y para nosotros es fundamental. Este año, por ejemplo, bueno, pues gracias a la colaboración que mantenemos con Zenit Ingeniería, pusimos en marcha el Bosque Sonoro, que supone que un artista, bueno, pues apadrina una de las placas que colocamos en el suelo, gracias también a la colaboración de distintas empresas, y además, junto a esa placa, que suele llevar, o mejor dicho, no suele, lleva la letra, bueno, pues de algún tema específico del artista en concreto, bueno, pues también realizamos una plantación de árboles, ¿no? Yo creo que es un compromiso con el medio ambiente. Precisamente durante la celebración del Festival Palencia Sonora, pues vamos a tener dos nuevas placas. Una, la que va a padrinar Soel López con el patrocinio de Arambol Ingeniería, y otra, la que va a, bueno, pues el protagonista va a ser Siloe con el patrocinio de Icon Multimedia. Bueno, pues es una manera nosotros que tenemos de poder, bueno, pues aportar un granito de arena al medio ambiente, además de diferentes, bueno, pues del plan medioambiental que tenemos y que desarrolla Zenit Ingeniería.
8: Qué guay. ¿Se sabe ya dónde van a estar esas placas?
9: Pues más o menos sabemos la zona, pero todavía no lo tenemos definido. Seguramente sea por el entorno del recinto, pero seguramente, bueno, pues no podamos hacer el acto en sí de físico de poder colocar la placa, pero sí que estará, bueno, pues de alguna manera tanto los patrocinadores como el artista recogiendo esa placa. Será algo que iremos viendo próximamente, bueno, pues para definirlo exactamente. Pero bueno, ya te digo que es una nueva iniciativa, como también va a haber una iniciativa que nos hace especial ilusión, porque cada vez empezamos antes esto del festival o de las actividades. Sí que es cierto que el grueso de los conciertos y sigue manteniendo desde el jueves en el Parque del Sotillo los conciertos gratuitos hasta el domingo, que también acaba con un concierto gratuito. El miércoles celebraremos el concierto de música de altura con la Vibras en la fachada del Bar Universo Sonoro, pero ya el martes, este año comenzamos un día antes,
8: otra novedad.
9: Otra novedad es la iniciativa de arte urbano con la Escuela de Arte Mariano Timón. Bueno, pues habíamos, ¿no? nos queríamos, la Escuela de Arte Mariano Timón es uno de los epicentros, ¿no?, de la cultura artística de nuestra capital y provincia, y habíamos pensado de qué manera pudieran colaborar con nosotros, dar altavoz a esa gente, a esos chavales que se están formando y que tienen muchas cosas que decir artísticamente. Y entonces, bueno, pues pensamos en esa nueva iniciativa que consiste en que, bueno, pues se va a colocar un coche antiguo que nos ha cedido la gasolinera de Sonces y que es transportado por Desguaces Monzón, y allí los artistas, será junto a la estatua de la mujer palentina, bueno, pues decorarán este coche. Bueno, pues haciendo un poco referencia al Festival Palencia Sonora. Como dato curioso, que nos ha llamado
8: esto
9: algo
8: durante todo el día del martes 9.
9: El martes 9 de junio, sí, estará por la mañana y posteriormente se quedará allí. Bueno, pues también para que la gente sienta qué está pasando, ¿no? Al pasar por la ciudad dirán, anda, mira, este coche ya me recuerda que va, que va a celebrarse el Festival Palencia Sonora. Y como dato curioso, lo que es la vida, ese coche debía ser un antiguo taxi. Y es un taxi que justo, tú eres más joven, pero los que ya tenemos canas, que justo ese taxi hacía la parada ahí, la parada de taxi era justo donde se encuentra la estatua de la mujer palentina. O sea que no deja de ser una ironía del destino, ¿no?
8: ¿Y
9: una
8: qué modelo es? ¿Qué modelo de coche es?
9: Pues no sabría decirte el modelo exacto. Un taxi, sí, es muy bonito, es muy... bueno, pues como eran todos los coches antiguos, ¿no? Que tenían ese glamour, a mí la verdad me encantan. Y entonces, bueno, pues paradojas del destino, durante su vida laboral, por decirlo de alguna manera, del coche, tenía ahí su parada, y ahora en su vida ya de descanso visual, artística, pues va a tener también ahí su parada.
8: Qué bueno. Bueno, pues habrá que ir a verlo, por supuesto que sí. David Frechilla, portavoz de Palencia Sonora, muchísimas gracias por habernos atendido. Hablaremos del festival, por supuesto, largo y tendido en los próximos días, y también de cada uno de los grupos que van a venir. Un placer, como siempre, muchas gracias.
9: Muchas gracias, Irene.

0: con la música de Palencia Sonora, 8 y 37 minutos de la mañana. Vamos a arrancar hoy la tertulia. Al otro lado del teléfono, por cierto, tenemos a Javier Calaveras. ¿Qué tal? Buenos días.
1: Pues buenos días, Irene. Pues muy bien, con muchas ganas de estar con vosotros. Después de la entrevista que habéis tenido con Frechi, que ya te carga de energía y además te demuestra que Palencia está muy viva. Y bueno, valga la redundancia, ¿no? Vive Radio, o sea, vive Palencia.
0: Tal cual. Bueno, hablaremos largo y tendido estos días, ¿eh?, del festival, pero ayer se ha presentado oficialmente, por eso le hemos traído hoy a David Frechilla. Juan Pausín, ¿qué tal? Buenos días.
2: Pues estupendamente, Irene. Como dice Javier, con muchas ganas de empezar esta mañana de martes.
0: Bueno, y aparte de todo lo que ha dicho David, hay que añadir, por supuesto, los conciertos. Joel López, Throws and the Shine, Carolina Durante, Sanguijuelas del Guadiana, son algunos de los grandes nombres. También están otros nuevos, por ejemplo, Repion, que vienen por primera vez, Sexy Cebras, Ojete Calor, 21 o Marlena. Yo no sé si Juanpa y Javier Calavera son muy de Festival Palencia Sonora o lo justito. Juanpa, venga.
2: Pues yo soy del ambiente del Palencia, ¿sí?, Sonora. La verdad es que son unos días que Palencia rezuma energía, rezuma música, rezuma juventud. En fin, es una pasada ver ese ambiente. Yo no soy muy de música indie, lo confieso, yo no me ha tocado a mí la vena sensible. Pero mira, este creo que va a ser el primer año que a lo mejor me planteo ir a algún concierto.
0: ¿Sí?
2: Sí, porque como friki que soy, más que indie, Ojete Calor lo tengo yo ya marcado en el calendario desde hace tiempo. Y es más, este año hasta tengo camisa hawaiana.
0: Oye, Ojete Calor me llama muchísimo la atención que abra prácticamente el recinto, porque actúa a las 7:00 de la tarde.
2: Pues,
0: mejor, Juanpa, para los viejóvenes como...
2: Exactamente, para los que somos viejóvenes y que nos gusta opinar de qué.
0: Bueno, Javier Calaveras.
1: Pues bueno, a mí la verdad es que la música indie sí que me gusta, pero bueno, también me gusta la música en general y bueno, pues sí que soy del Palencia Sonora. El año pasado, pues no lo pude disfrutar porque coincidió con la Final Four del Palencia Baloncesto y estuve en Fuenlabrada viendo, por desgracia, perder al Palencia. Este año no coincide, espero que sea una semana de gloria para Palencia, pues porque hayamos certificado el acceso en el fin de semana anterior. Y bueno, pues la verdad es que bueno, pues a mí sí que me gusta, y cada año además es un festival que se está consolidando, que a mí sí que me parece que genera un buen nombre a Palencia. Es de los festivales que cada vez está teniendo mayor aceptación. Y bueno, pues teniendo el sueño de que algún día pues ver actuar en ese festival a Vetusta Morla, que para mí fue mi primer grupo junto con Izal de este tipo de música que me encantaron, con los Planetas también, por no, y los Piratas, los cuatro, por así decirlo.
0: Los dos han estado, ¿eh? Vetusta Morla y...
1: Sí.
0: Incluso Iván Ferreiro.
1: Iván Ferreiro también, sí, efectivamente. Iván Ferreiro, bueno, ahora que cogió ahí el testigo de los Planetas.
0: Bueno.
1: Así que bueno.
0: ¿Cómo? Bueno, ¿tiene margen para crecer el festival o qué opinan de esto?
2: Hombre, margen para crecer siempre hay. No sé por dónde, porque claro, es grande a rabiar. Pero, oye, siempre se puede ir a mucho más. Una de las cosas que se destaca siempre es que es, yo creo, que el fin de semana que la hostelería palentina pone el cartel de no hay entrada ya, de no cabe más. Así que, bueno, pues mejor imposible. Ahora, ¿que se puede seguir creciendo? Sí, pues oye, ya poner zonas de camping así masivos.
0: Más grandes.
2: Sí, oye, si en Aranda se ha logrado lo que se ha logrado, ¿por qué en Palencia no?
0: También te digo que no sé yo si soy partidaria de eso, ¿eh? De hacerle crecer tanto como...
2: Hombre, no queremos un busto, las cosas como son. Pero bueno, crecer no ya en cantidad, en calidad es difícil, pero bueno, ¿por qué no? Siempre se puede seguir creciendo, y lo que han demostrado Juan Cruz, Frechi y demás, pues que se puede seguir haciendo muchísimo y se puede ir tirando cada vez a más y sobre todo a mejor.
0: Javier.
1: Bueno, yo creo que es que la filosofía del Palencia Sonora, pues es que es un festival intermedio, de casa, familiar, y que, a ver, que efectivamente yo creo que más que crecer a más, crecer en calidad, a lo mejor en el sentido de ya tener el tótem y hacerlo perfecto, pero que al final el... bueno, el Sonorama, estamos hablando de un festival, de macro festival, pero yo creo que el objetivo, pues sobre todo de los creadores, ¿no? De lo que decíamos, de tanto de Juan como, como de Frechi, pues efectivamente es que sea un festival para nosotros, ¿no? Para los palentinos y para toda la gente, que es como un segundo San Antolín, incluso mejor, porque es como volver a ver a la gente que hace mucho que no ves, encima disfrutar de las plazas. Y claro, yo creo que cuando hablas de macro festivales, eso se pierde. O sea, que pues una de las cosas bonitas que tiene Palenque Sonora es eso, que al final son caras conocidas, que es un ambiente que es para todas las edades, desde te puedes encontrar desde niños pequeños en familia hasta gente súper veterana. Y sin embargo, pues en el Sonorama, por poner una comparativa, que lo tenemos cerca, ¿no? Porque tienes el BBK, tienes muchos ya macrofestivales, pero es otra historia, es otra historia. Y yo creo que ellos, de hecho, bueno, antes ha dicho Frechi que este año tenemos la iniciativa de empezar el miércoles, pero ese concierto de altura que tenemos ahí en el Universo Sonoro, que es como un clásico, es una pasada. O sea, tú lo proyectas fuera de nuestra ciudad y a todo el mundo alucina. Pues habla un poco de lo que es el festival, ¿no? De ese festival de casa, y que yo creo que, bueno, lo que decía un poco antes Irene, ¿no? Pues sí que hemos tenido grupos en su momento que todavía no habían pegado el boom. Pues desde, bueno, Viva Suecia no, porque Viva Suecia ya está muy consolidado, pero lo que hablábamos antes, tanto de Isaac como Vetusta, luego pegaron el petardazo, o incluso Arde Bogotá también, ¿no? Que fue al año siguiente el año de su consolidación. Bueno, pues seguir siendo pionero, sí. Bueno, me uno con Papa para ir a ver el debut a las 7:30 en los grupos.
0: Yo creo que ha sido una de las grandes sorpresas de la edición de este año, la de OGT Calor. ¿Y qué les parece el carácter solidario que se le trata de imprimir al festival? Durante el año colaboran con distintas iniciativas culturales, por ejemplo la Muestra de Cine Internacional de Palencia. Este año incorporan a los alumnos de la Escuela Mariano Timón para una de sus actividades. También tienen el Vermú Solidario con la Asociación Española contra el Cáncer, ese concurso de videoclips para centros de personas mayores.

0: solidarias, iniciativas que no solo tienen que ver con la música, con la afición a la música, sino con el crecimiento social, con el desarrollo de una ciudad como Palencia. Mayor implicación, como digo, pues no se puede tener en todos los sentidos. Y es una forma, como vemos, de que todos los años innovan, todos los años meten alguna cosilla nueva y siempre bienvenido.
1: Sí, bueno, yo creo que es de alabar, que se tenga en cuenta a tantos sectores de la sociedad, por supuesto también a los
0: es que nos
1: empresarios
0: a todos,
1: de la hostelería. Sí, es verdad, es verdad. Bueno, que por cierto, Juanpa se tiene que marchar nada dentro
0: ya
1: de
0: lo
1: un ratín. Entonces, falta poco para el Festival Palencia Sonora, falta menos todavía para las jornadas de poesía que se presentaron ayer.
0: El viernes, oficialmente, sí.
1: Antonio Gamonera, como siempre, abanderando, ¿no? Pero, bueno, el otro día estuvo, de hecho, aquí Ángela González para adelantarnos un poco lo que iba a ver. ¿Cómo se presentan este año, Juanpa?
0: Pues apasionantes, como siempre. La verdad es que tenemos un cartel espectacular, como bien dices, con Antonio Gamoneda, que él mismo ha insistido en venir. Bueno, a ver, una persona de 90 y muchos años ya, y bueno, pues ya le va costando desplazarse a los sitios, pero las jornadas de poesía de Palencia no se las pierde, y hace él intención de venir, y nosotros encantadísimos de que sea una vez más el padrino de este evento. Luego, pues eso, tenemos a gente como Abraham Grajera, Javier Lostalé, a Sergio García Zamora, que es un gustazo oírle, a Mar Sancho.
1: Sancho es poeta también,
0: ¿no? Mar Sancho no solo es poeta, sino que es una de las declamadoras más apasionadas que conozco. O sea, cuando la oyes, ha venido aquí alguna vez a presentar precisamente hablando del Festival de Jazz, el certamen que tiene el relato corto, ha venido ella un par de años a leer el relato ganador. Y es una auténtica pasada ver el espíritu que le pone. Y leer sus poemas, leer sus textos, es bonito, pero escuchárselos es una auténtica maravilla. Estuvo en Palencia hace un par de años y es una oportunidad que yo recomiendo a todo el mundo porque merece muchísimo la pena.
1: Qué bien. Javier Calaveras, no sé si eres muy de poesía.
2: Bueno, a ver, a mí la verdad sí. Yo siempre digo que soy un disfrutón. Entonces, bueno, pues mira, pues... A tono de eso, pues aunque Juanpa no lo quiere decir, pues oye, hay que animar a los oyentes a que lean prosesía, ¿no? ¿O no?
0: ¡Hombre! ¡Muchas gracias!
2: Es la sorpresa, ¿eh? Claro, pues oye, pues yo creo que... Además, mira, pues yo que estaba leyendo un poco sobre lo que iba tu libro, Juanpa, pues bueno, pues la verdad es que dan muchas ganas de, bueno, pues de leerlo, de vivirlo, de porque al final es tu vivencia, 20 años, ¿no? De
0: 20 años, lo que está recogido. Pero sí, y además mira, Javier, tú que te gusta toda la música, como bien dices, y que eres un disfrutón, yo lo decía el otro día aquí hablando con Nacho Blanco en la tele, parece que la poesía pierde, no tiene tanto público. Pero yo siempre digo una cosa, a quien le gusta la música, le gusta la poesía, porque la música, a fin de cuentas, es poesía con ritmo.
1: Poesía con ritmo y melodía, es verdad. Bueno, hoy, por cierto, publica Diario Palente en una entrevista con Antonio Gamoneda, dice él que la poesía en la época de lo digital y la inmediatez será un espacio duro y pequeño, será reprimida, casi como lo es la resistencia a una dictadura, pero será... ¿Qué les parece esta afirmación? ¿Es cierto esto? ¿Está la poesía reprimida o está en expansión?
0: Pues mira, yo creo que en las redes sociales está teniendo un gran impulso. Algunos de los mejores poetas, de los poetas más exitosos de nuevas generaciones que estoy conociendo yo ahora, precisamente se han dado a conocer y están llegando al público masivo a través de las redes sociales.
1: Sí.
0: Tú ves, hay poetas fantásticos, por ejemplo, Redri, me sale ahora de repente, de Valladolid, que es un chaval estupendo y que se dio a conocer y que ha conseguido un éxito a nivel nacional tremendo, precisamente a través de las redes sociales.
1: Sí, y esto hace que llegue, bueno, te hace llegar, ¿no?, a mucho más público y encima al más joven, que yo creo que es lo complicado. Está Clara Carusa también, que vino
0: estupenda.
1: Además a las
0: estuvo
1: jornadas.
0: Aquí hace 3 años también, es verdad.
1: Años, sí.
0: Una actividad estupenda que fue que hizo versos así en la calle para quien viniera, aquello fue precioso.
1: Sí, es muy bonito. Bueno, Javier Calaveras, no sé qué opinas tú.
2: Bueno, pues yo opino como Juanpa, ¿no? Que al final la poesía es arte, es belleza, es fundamental. Pues es verdad que a veces, por suerte, por desgracia, en este mundo loco,

0: apresurado, pues nos olvidamos de lo que es la raíz, la esencia, y que yo creo que por ahí, pues, era esa afirmación, pero es verdad que yo creo que al final al arte, como es la poesía, no se le puede poner barreras. Entonces, pues, realmente, pues, y sobre todo a través de las redes sociales, pues es un escaparate fundamental, fenomenal, y además que yo creo que la poesía en todas las vertientes, bueno, pues es que es necesaria en nuestra vida, ¿no? Y, y bueno, pues mira, y también estaba viendo lo que es el aula cultural, también la visita de la ministra el otro día también a Paredes de Nava. Bueno, pues al final, o sea, yo creo que volvemos a decir lo mismo, ¿no? O sea, y de hecho, como que la sociedad, dentro de toda esta velocidad que estamos teniendo, como que está volviendo a regresar a lo que realmente le hacía feliz en su esencia, ¿no? Entonces, y la poesía, pues es que, ¿quién no recuerda a Mario Benedetti, a, bueno, pues a grandes poetas, a Rubén Darío, ¿no? O sea, por ejemplo, yo el otro día hablaba con mi suegro, que el hombre pues estaba en un proceso de deterioro cognitivo y tal, y me impactó la frase que me decía, dice, no olvides a Rubén Darío. Me llamó mucho la atención, ¿no? Bueno. O sea, que lo dijera dentro de ese momento en el que ya pues la mente está desconectando del mundo real, ¿no?
1: Sí.
0: Pues, bueno, pues es que quizás a lo mejor en este mundo loco no tenemos que olvidar eso, porque al final la poesía es nuestra vida.
1: Sí, es verdad. Bueno, pues nos ha quedado una tertulia con mucho arte, con música, también con poesía. Javier Calaveras y Juan Pausín, muchas gracias por venir, lo tenemos que dejar aquí. Nos vemos pronto, disfruten de las jornadas de poesía que organiza el Ateneo, también del festival, por supuesto, y del resto de la semana.
2: Y de toda la actividad cultural que hay en Palencia, que siempre digo que hay un montonazo.
1: Tal cual, solo hay que saber buscarla, ¿eh? Juan Pausín y Javier Calaveras, muchas gracias, como siempre, un placer.
2: Igualmente, Irene.
1: Adiós, Javier.
0: Igualmente, un abrazo a todos. Adiós. Un abrazo.

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en punto de la mañana, arrancamos segunda hora y lo hacemos como siempre en directo en la 90.1 de la FM, también estamos en la 107.2 de Radio Guardo y en la 87.5 de Velilla del Río Carrión. 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Enseguida repasamos los titulares que hemos conocido en esta última hora. Antes vamos con la agenda para esta mañana de martes. Hoy es 26 de mayo. Y a las 10 menos cuarto de la mañana, el concejal de Cultura, Turismo y Fiestas, Fran Fernández, va a presentar ya algunas novedades sobre las fiestas de San Antolín, que se celebran a finales de agosto, ya saben, en Palencia Capital. Estaremos pendientes de esa cita. La concejalía de fiestas tiene estos días, se podrán imaginar, bastante tarea, porque también se aproxima la Feria Chica la semana que viene. A las 10 y cuarto, precisamente con motivo de la celebración de la Feria Chica, estará la diputada de Cultura, Carolina Balbuena, en la Diputación, acompañando a los organizadores en la presentación de la clase práctica taurina, que se va a desarrollar la próxima semana dentro de estas celebraciones. Y hoy se celebra el Día de las Fuerzas Armadas en Palencia. En la subdelegación del gobierno va a estar el concejal de Seguridad Ciudadana, Antonio Casas.

A las 10:30 el concejal de Medio Ambiente, que también es Antonio Casas, y el gerente de Ecovidrio, Ignacio Godino, van a presentar una nueva campaña de reciclaje en la Plaza de Pío XII. Se llama Pequeños Gestos, Grandes Cambios. Y a las 11:45 en la Diputación se va a presentar el programa para la Semana Internacional de los Archivos. Allí va a estar la presidenta de la Diputación, Ángeles Armisen, con la vicepresidenta y diputada, además de la Administración General, María José de la Fuente. También va a haber representantes institucionales de la delegación de la Junta, del Ayuntamiento de la Capital. Va a estar, por ejemplo, la concejala de Régimen Interior y Patrimonio, Leire Montero, y el archivero municipal, Agustín Sánchez. También va a haber representantes de la diócesis, el archivo diocesano, y juntos van a presentar ese programa para la Semana Internacional de los Archivos. Será a las 11:45 y a las 11 hay comisión de asistencia al subdelegado del gobierno en Palencia. Se trata de una reunión para analizar los primeros meses del año 2026 con la presencia de diferentes responsables de los servicios integrados en la Administración General del Estado. Y hoy hay un acto de despedida de los residentes que finalizan su formación de posgrado en el Hospital General Río Carrión. Va a estar con ellos el delegado de la Junta en Palencia y también se va a clausurar el proyecto Stalmat. Allí también va a estar el señor Rubio Mielgo a las 7 de la tarde en la Diputación. También va a estar con él Ángeles Armisen, la presidenta de la Diputación, Juan Antonio Obispo, el diputado del área social, y la diputada de Juventud, Patricia Pérez. Se van a entregar allí los premios de la Olimpiada Matemática y proyecto Stalmat. Y a las 7:30, fíjense qué agenda, va a tomar posesión de su cargo el nuevo académico de la institución Tello Tellet de Meneses, Fernando Cuevas.

su discurso. Lo ha denominado Santa Bárbara y Santa Barbarina, fiesta minera en Barruelo. La intervención va a abordar una de las tradiciones más representativas vinculadas a la cultura de la minería de Barruelo de Santullán en torno a la festividad de Santa Bárbara, la patrona, como saben, de los mineros. También va a hablar de su arraigo histórico y social en la local, en esta localidad de Palentina. Ya saben que la institución Tellotellet de Meneses es una entidad dedicada al estudio y la difusión de la historia, las letras y las bellas artes en la provincia de Palencia.

Ya saben que hace tiempo el Consejo de la Institución Tello Téllez designó a nuevos académicos numerarios. Entre ellos estaba el director del Museo de Palencia, Francisco Javier Pérez, el catedrático de Física Atómica, Luis Carlos Baloas, y el director del Centro de la Minería de Barruelo, que es este del que hablamos, Fernando Cuevas. Además, también designaron al jefe del Servicio de Arquitectura de la Diputación de Palencia, José Antonio González. Fernando Cuevas va a dedicar su discurso de ingreso a su pueblo, al centro, a la minería más bien de Barruelo de Santullán, y a su patrona, a Santa Bárbara. 9:08 de la mañana, y aparte de todo esto, nosotros en el programa les vamos a contar muchas cosas. Hoy vamos a hablar de finanzas con Javier Sobrino, que es martes, será, eso sí, a partir de las 10:15. También hablaremos de precisamente el norte de la provincia, porque haremos una conexión con Guardo, con Manuel Dos Santos, el director de la Fundación AMGU, para que nos cuente todo lo que tienen preparado para este final de curso. Y hablaremos también de la campaña de la renta. Recordemos que todavía estamos a tiempo de marcar la X en favor de la Iglesia y fines sociales. De esto vamos a hablar con Chomín, el director de comunicación de la diócesis de Palencia. Y hablaremos de libros de literatura con Maribel Iglesias, de las jornadas de poesía de la ciudad de Palencia y de los cuadernillos de verano. El aliado de padres y madres a estas alturas del curso, para repasar todos los conocimientos que hemos adquirido en el cole durante el curso, durante el año. Y que no se nos olvide nada a la vuelta del cole. Y hablará nuestro compañero Jesús García Prieto, por cierto, con Nacho Blanco, de todo lo que podemos ver esta semana en 8 Magazine Palencia. Todo esto será a partir de las 10. Ahora lo que viene es, como siempre a esta hora, la información.

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y 12 minutos de la mañana. Hoy Vive el Campo lo vamos a comenzar fijándonos en un titular que se publica hoy en Diario Palentino y que tiene que ver con el temor en el sector del campo a que la ola de calor que estamos teniendo merme la cosecha de cereal y dispare las pérdidas del sector. Las organizaciones agrarias están preocupadas porque el calor que se espera esta semana podría afectar al grano en adelante, por lo tanto al agotamiento de los pastos, y podría elevar el coste del regadío por el mayor consumo de agua y de energía.

Segundo Naciano Dujo, el presidente regional de Asaja y Palentino, todos los fenómenos meteorológicos extremos perjudican a la agricultura. El frío extremo, pero también el exceso de calor. El campo de Castilla y León está mirando de nuevo al cielo, pero esta vez en busca de unas temperaturas más suaves, porque los altos valores que se están registrando en la comunidad en el tramo final de este mes de mayo, con máximas que superan los 30 grados, están llegando en un momento especialmente delicado para el cereal de invierno, justo cuando el grano se encuentra en plena fase de formación y maduración. Creen los agricultores que están secando los trigos de golpe, es lo que advierte también desde UPA Castilla y León Aurelio González, y este cóctel de termómetros disparados, falta de precipitaciones y vientos secos que pueden ser letales para una cosecha que el sector ya venía diciendo que no va a ser ni mucho menos como la del año pasado. Llega, de hecho, en plena crisis de rentabilidad por el encarecimiento de los costes. Y además, por una caída de los precios, la rentabilidad ahora que tienen es negativa, y si además hay una mala cosecha por el tiempo, la ruina está asegurada, es lo que dice Donaciano Dujo. La previsión de la Agencia Estatal de Meteorología sitúa a Castilla y León estos días por encima de los 30 grados. De hecho, repasaremos enseguida la meteorología, la previsión del tiempo para los próximos días en Palencia, y ese calor es ahora mismo la principal amenaza para el cereal.

Y en cuanto a la producción, habrá menos. En eso también coinciden los agricultores. Asaja ya había cifrado en algo más de 5,4 millones de toneladas la previsión de cereal en Castilla y León para este año y en unos 300 millones las pérdidas por falta de rentabilidad estimadas hasta el momento. Ahora, la ola de calor amenaza con empeorar esas cifras. La situación lo va a agravar. Si ya decían ellos que perdían 300 millones por la falta de rentabilidad, ahora si hay menos cosechas supondrá todo esto más pérdidas porque los gastos están ya realizados.

Y mientras los precios de los cereales siguen bajando respecto a otros años, es la tónica general de Castilla y León, pero en Valencia hemos arrancado esta semana con ligeros incrementos. Leves, eso sí, en el área del cereal. Subía, por ejemplo, en un euro el precio de uno de los cereales más importantes que tenemos en la provincia, como es el de la cebada, que está a 188 euros. También sube en un euro con respecto a la semana pasada el trigo, la avena, el centeno y el maíz. Y la alfalfa sube 5 euros su precio, hasta los 175 euros por tonelada.

Pero si tenemos en cuenta la evolución del precio del cereal en Castilla y León, en general respecto a los dos últimos años, ha habido importantes descensos, por ejemplo, de 28 euros por tonelada en el precio del trigo blando. En 2024, por ejemplo, estaba a 232 euros por tonelada y ahora, en este 2026, lo encontramos a 204 euros por tonelada. También ha descendido en 20 euros por tonelada el precio de la cebada. En 2024 lo encontrábamos a 221 euros y ahora está a 201. La avena también ha descendido su valor. ¿Y de qué manera? En 2024 estaba a 244 euros por tonelada y en 2026 la tenemos a 152. Es una caída de 92 euros por tonelada, la más significativa. Y el centeno también se ha mantenido en descenso, ha bajado 21 euros por tonelada en los dos últimos años. Si en 2024 lo teníamos a 212 euros, ahora lo tenemos a 191. Y más acentuada ha sido la caída del precio del triticale de 23 euros por tonelada. En 2024 costaba 217 euros por tonelada y ahora lo encontramos a 194.

Y más en concreto, en nuestra provincia tenemos que hablarles hoy de la Feria del Pan, que se celebra próximamente en Grijota, la localidad por excelencia de este ingrediente, de este producto que no puede faltar encima de la mesa. Se presentaba ayer en la Diputación. Y es la feria número 16 de la Feria del Pan, que por cierto está incluida en el calendario de muestras alimentarias locales de la Diputación de Palencia. La muestra este año reunirá a 21 productores en su cuarta convocatoria. Se sumarán en esta ocasión 8 productores, 8 panaderías de la provincia, y aparte habrá música, talleres infantiles y una misa castellana para completar el programa.

serán 8, como decíamos, las panaderías participantes: Arte del Campo, de Alar del Rey, La Peregrina de Carrión de los Condes, la panadería Oviedo de Dueñas, la Salazar de Fromista, Sumendi, también ahí en Fromista, el Nuevo Horno del Cerrato de Villamuriel o la panadería Maruja de Villaumbrales, además de la Ayuela de Mazariegos. A ello se van a sumar una veintena de productores del Club de Calidad de Alimentos de Palencia en el marco de la muestra alimentaria de la Diputación, la cuarta de la presente temporada. En total habrá una treintena de expositores en esta 16ª edición de un evento con el que el consistorio pretende transmitir a las nuevas generaciones cómo era antaño el lugar en el que viven ahora y también que conozcan el pasado de su pueblo. Es lo que decía ayer en rueda de prensa el alcalde del municipio, Jesús Tapia, que recordaba las 70 taonas que llegó a ver en funcionamiento en una localidad que suministró pan a la capital y a un buen puñado de pueblos del Canal de Castilla. Una oportunidad también para adentrarse durante el fin de semana en una localidad que contribuye a hacer provincia y en el que se va a poder disfrutar de un mercado con el que colabora la Diputación de Palencia y la Asociación Provincial de Fabricantes de Pan, que sirve también para poner en valor, por cierto, el trabajo que desarrollan los obradores repartidos a lo largo y ancho de la provincia, que por cierto también adolecen de varios problemas, por ejemplo la falta de mano de obra y la competencia con las grandes cadenas.

Habrá además actividades para todos los públicos, como por ejemplo el taller con las manos en la masa, que se traslada del domingo al sábado para ganar espacio en el recinto. En este sentido, el ayuntamiento sopesa la ampliación de espacios en próximas ediciones, pues son muchos los comerciantes interesados en tomar parte en esta feria.

9:24 de la mañana. Ha habido más noticias en clave regional y que tienen que ver con los incendios.

0: Y la información sobre los mismos. El consejero de Medio Ambiente, Vivienda y Ordenación del Territorio ha inaugurado la jornada informativa para medios de comunicación en materia de incendios forestales. Juan Carlos Suárez Quiñones, en funciones. Por cierto, ha inaugurado en León una jornada formativa dirigida a medios de comunicación sobre incendios forestales para mejorar el conocimiento técnico y la comprensión de conceptos, estructuras y procedimientos vinculados a este tipo de emergencias. La iniciativa responde a la evolución experimentada en los últimos años en ámbitos como la tecnología, la planificación, la organización o la gestión operativa de los incendios. Durante la jornada se presentaron además nuevas herramientas, por ejemplo, de comunicación y también dirigidas al acceso a los datos, mejoras en las plataformas, por ejemplo, de información de la Junta, entre ellas Inforcil, con el objetivo de reforzar la transparencia y facilitar a los medios información precisa y actualizada en tiempo real sobre la evolución de los fuegos y también sobre los medios desplegados en este operativo. Escuchamos al consejero de Medio Ambiente, Vivienda y Ordenación del Territorio en funciones, Juan Carlos Suárez Quiñones.
1: Soy los protagonistas de la jornada que hoy se celebra. Vengo acompañado pues del delegado territorial, del director general de Patrimonio Natural y Política Forestal, del jefe de servicio de Medio Ambiente de León y especialmente de quienes dirigen este centro de defensa contra el fuego, que son Nuria como responsable y Quique como técnico, que repito son los responsables de este centro. ¿Por qué protagonistas? Porque esta es una jornada que empezamos a hacer en el año 24 con los medios de comunicación, con los profesionales de los medios de comunicación. ¿Para qué? Primero, para tener una convivencia en materia de incendios forestales. ¿Y el objetivo cuál es? El objetivo es informar y formar en la técnica, los conceptos, las figuras, las estructuras de incendios forestales para que los medios de comunicación, los profesionales, los hombres y las mujeres que trabajéis en esto, pues podáis tener una base cierta y uniforme de conceptos que es necesario tener. La política de incendios forestales es una política que ha evolucionado mucho, ha evolucionado tecnológicamente, ha evolucionado en la estructura, ha evolucionado en los conceptos técnicos de lo que es un incendio y sus distintas circunstancias, ha evolucionado también en la planificación, en la organización, es decir, es complejo, es un sistema muy complejo, es un sistema de emergencias en definitiva muy complejo y que entendimos que, y yo creo que ha sido muy bien acogido, que los medios de comunicación deberíamos tener un contacto con ellos más habitual y no con ocasión de un incendio para aclarar esos conceptos, para que se pueda preguntar lo que se quiera y que nosotros podamos ofrecer también pues los datos que consideramos adecuados para tener un conocimiento pleno, ¿no? Otra parte muy importante es la comunicación, que nos hemos preocupado en los últimos años mucho por facilitar a los medios estructuras tecnológicas como el Inforcil o como una plataforma que se va a presentar que facilita mucho vuestro trabajo, el conocimiento, por tanto, de lo que está pasando, de qué medios operan en un determinado incendio con la mayor precisión posible, hasta al punto que tenéis información con las nuevas plataformas, los nuevos modos, a tiempo real, igual que la tienen este edificio y los técnicos que trabajan, y en definitiva se trata con ello de facilitar vuestro trabajo, de facilitarlo, hacerlo más correcto desde el punto de vista técnico, más rápido y desde ese punto de vista pues más cómodo también para vosotros. ¿Y por qué? Porque, y con esto termino, porque en definitiva el trabajo vuestro en materia de emergencias en general y emergencias de incendios forestales es un trabajo que tiene el mismo tinte que todos, es decir, comunicar, informar, generar opinión. Pero aparte de eso, en esta materia, aparte de eso, realizáis un trabajo de seguridad para la ciudadanía. Es decir, no solo informáis, no solo comunicáis, sino que también transmitís determinadas informaciones que son muy importantes para la seguridad de los ciudadanos. Cualquier emergencia, en incendios, en inundaciones, en nevadas, en viabilidad invernal, etcétera. Por lo tanto, para nosotros es un, siempre digo, ¿no?, lo mismo, que al final estáis insertos en la labor pública de las administraciones en materia de emergencias, y es verdad y es así, y se ha puesto de manifiesto pues en los incendios más graves que han ocurrido en estos últimos años, como la información a través de los medios es un elemento fundamental de seguridad de la ciudadanía. Por lo tanto, termino con lo que tengo que hacer, que es agradeciendo vuestro trabajo, agradeciendo como protagonistas hoy de la jornada que estéis aquí y que esperemos pues que respondamos a esas expectativas y que podamos con transparencia transparencia, poner encima de la mesa, a calzón sacado, como se dice en esta provincia, pues todos los datos y todo lo que podamos ofrecer para esa mayor seguridad vuestra a la hora de informar sobre estos temas. Bueno, pues muy buenos días.
0: Declaraciones del consejero de Medio Ambiente en funciones, Juan Carlos Suárez Quiñones. Recordemos que según los últimos datos de la Junta, la época de peligro alto de incendios comienza el 12 de junio y se prolonga hasta el 12 de octubre. Y la época de riesgo bajo va del 1 de enero al 12 de junio y del 12 de octubre al 31 de diciembre. Aún así, precaución si vamos al monte porque estos días tenemos exceso de calor y va a ser así durante prácticamente toda la semana, además con riesgo de tormentas en algunos puntos del norte, por ejemplo en Guardo mañana miércoles. Por lo demás, en general la semana va a transcurrir soleada con temperaturas al alza que van a llegar por ejemplo a los 34 grados durante el fin de semana en puntos de Tierra de Campos, en localidades como Villada. También se van a alcanzar máximas por encima de los 30 grados en Saldaña. Por ejemplo, el viernes tendrán allí 32 grados de máxima. Y en otros puntos del norte también va a hacer mucho calor. En Aguilar de Campo esperan máximas de 32 también para el viernes. Y en Palencia capital, por ejemplo, se rozarán los 35 grados también para ese día. Mientras tanto, máximas, como decimos, en ascenso y mínimas también propias del verano prácticamente, rondando los 15 o los 16 grados en prácticamente toda la provincia esta semana. Y 32 minutos de la mañana, así damos paso hoy a la actualidad deportiva.
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0: 9:35 minutos de la mañana, arrancamos con la actualidad deportiva. Después de vivir este fin de semana un varapalo bastante duro para los aficionados al baloncesto, no ha podido ser y nos hemos traído de Fuenlabrada dos derrotas que nos igualan al Flexicar Fuenlabrada en esa lucha por el playoff de ascenso a ACB. David Correia, buenos días.
1: Buenos días.
0: ¿Qué tal, Javier Bas? ¿Cómo estamos? Bueno, ¿cómo estamos después de este fin de semana en el que no sé si se esperaba este resultado? David.
1: Bueno, podía entrar dentro de la quiniela, de las posibilidades. De hecho, Nacho Lezcano, después del primer día en el que barrimos de la pista a Fuenlabrada, avisó de que eso no era lo normal, que era algo casi anecdótico y que no iba a tener nada que ver el resto de la serie con eso. Lo que pasa que, bueno, luego ganas el segundo, sí que es verdad que un partido muchísimo más igualado, que hasta esos cinco, bueno, incluso dos últimos minutos en los que llevamos empatados, pues no se decide. Después de poner el 2-0, te vas con una sensación a Fuenlabrada de que, bueno, tú has hecho tu trabajo y tienes hasta tres bolas de partido para meterte en la Final Four, ¿no? Al final es súper complicado que alguien te remonte un 2-0 y posiblemente, pues, muchos íbamos con la sensación de que bueno, que en Fuenlabrada podíamos cerrar la eliminatoria. Bien es cierto que vamos a Fuenlabrada después de perder allí el partido de Liga contra un equipo que ha mejorado mucho en ese segundo partido, que tiene ganas de regalarle por lo menos dos partidos a su afición en el Fernando Martín. Vas el viernes, te sale un partido muy malo, ¿no? Al rival le sale un partido prácticamente perfecto y bueno, pues al final con el 2-1 el domingo puede pasar cualquier cosa. Volvemos a ver otro partido mucho más igualado, pero en el que el Super Agropal Palencia da la sensación de tenerlo bastante controlado en muchas partes del partido, hasta que en ese último cuarto, pues bueno, una serie de desajustes, ¿no? Hacen que Fuenlabrada empate la serie y ahora te lo juegues todo al quinto, el viernes. Lo bueno que en el pabellón, ante la afición, que seguro que tiene muchas ganas de baloncesto y de certificar en casa la Final Four.
0: Bueno, ahora escuchamos a Nacho Lezcano. De momento, como hay que ir poco a poco, vamos a pensar en este partido, el del viernes. A ver qué pasa. Javier Bas, ¿cómo lo veis desde la grada?
2: Pues es cuestión de ver quién lo quiere más. Es que no tiene más misterio. O sea, la cuestión es, el partido del domingo te da una sensación de estamos fuera, que no ves en ningún otro momento. O sea, ya con el 0-2, el segundo partido le ves con momentos en los que dices, están dejando ir el partido, no entiendo por qué. Tienen que ya cerrarlo y no lo consiguen cerrar, se nos vuelven a juntar otra vez. Están todo el rato pegándose de manera constante en el marcador. Y como que al final consigues tirar de, pues eso, de punto honor y terminas ganando el partido en casa contra el Fuenlabrada, con tu gente. El tercer partido es una cosa que entraba mucho, muchísimo dentro de las posibilidades. O sea, es un partido que, pues, es el típico 2-1, que es una cosa normal. Y luego ya el domingo tienes tres oportunidades durante el partido de cerrar con un triple liberado. Especialmente me quedo con el último que tiene Brankić cuando vamos ganando de 6 puntos y falla solo. Era ponerse a 9 con 5 minutos más o menos de partido. Y llega el momento y haces uno de 9 en tiros de 3 en el último partido con, pues eso, 10 minutos tirando 9 triples, fallando todos menos uno. Con eso no se puede jugar. Es una cosa anticompetitiva, son cosas que yo comentaba con colegas, ¿no? Que los balones de los minutos finales tienen que ser para Borg y para Brankić. Y yo no entiendo la movida anticompetitiva que se monta Lezcano al final del partido, dándole todos los balones a Wintering. Se tira unos melones increíbles y tampoco me explico cómo juega Jakubić tantísimo partidos cuando se hace 2 de 10 en tiros de campo. O sea, son cosas que luego no le da minutos a Manu, por ejemplo, que te puede resolver la papeleta porque, coño, es un triplista veterano con muchísima experiencia en playoffs, que tiene un ascenso a sus espaldas. No entiendo por qué no ha jugado ningún minuto en Fuenlabrada, pero bueno, ahora es en el quinto partido, reiniciado totalmente, vuelve a ser un 0-0, y ahora te juegas la temporada 3 partidos. Si ganas este son 2 más, y si no ganas este, pues te vas para tu casa.
0: Bueno, le preguntaban a Nacho Lezcano además que qué había pasado o qué creía él que había pasado en estos dos encuentros. Vamos a escuchar lo que decía.
3: Bueno, primero, no creo que hayamos desperdiciado nada, ¿no? Esto es una serie de dos partidos en casa. Se supone que el equipo local tiene ventaja cuando juega en su pista, ya se ha sido, y ya es un 2-0 para Fuenlabrada en su pista. Entonces, se está cumpliendo un poco el guión, ¿no? Cuando juegan dos equipos con unas plantillas tan igualadas como esta, ¿no? Y dos equipos del mismo nivel, pues se juegan a series, pues como está siendo, ¿no? Una serie apasionante, diría yo, ¿no? Entonces, yo en concreto lo estoy disfrutando mucho. Quizás en un momento dado del partido, pues no sé, hemos podido sentir esa presión, no lo sé, porque es que han sido canastas muy fáciles, ¿no? Ha habido como 8 bandejas prácticamente, o 4 bandejas, perdón, que hemos fallado al final debajo del aro y bueno, ellos han hecho canastas de mérito. Y entonces cuando tú fallas en otro rival, el rival mete, pues no hay que darle una buena y para la siguiente, ¿no? Yo solo puedo decirte que estoy muy orgulloso del compromiso de mis jugadores, del nivel que están mostrando, de la actitud, de cómo están encarando los partidos. Bueno, nada que decir, ¿no? Y espero que no nos sintamos presionados en ese sentido. Llevamos 2-0 y nosotros éramos conscientes de que había mucho trabajo por delante, ¿no? Igual el primer partido pudo engañar a todo el mundo y decir, bueno, es que estos han ganado el 40, la serie está hecha. Y ya lo dije el primer día, hay que estar, bueno, este equipo es muy duro, este equipo tiene mucha calidad, es un equipo largo, muy físico, tiene jugadores tremendamente físicos por dentro y por fuera, mucho talento individual, mucha experiencia, lo tienen todo para ascender, no para ganarnos a nosotros, para ascender.
0: Pues así hablaba Nacho Lezcano, decía que no se había desperdiciado nada, que está orgulloso del trabajo que se ha hecho, que era un partido, el primero que jugaron, engañoso por los resultados y que había mucho trabajo detrás. No sé, David Correa, ¿qué opinas? ¿Si estás con Javier Bas o bueno, cómo lo vemos?
1: Bueno, creo que sí que a priori o al principio de la serie, cuando se formaron los cuartos de final, los playoffs, creo que todo el mundo podía coincidir, quizá con la de Oviedo y Guipúzcoa, pero que nuestra eliminatoria era la más pareja, ¿no? Yo creo que al final Fuenlabrada, bueno, pues queda en una posición más rezagada la temporada regular por cómo ha sido su trayectoria desde verano hasta este momento, ¿no? Con un verano complicadísimo, una pretemporada completamente atípica, un roster del que empieza el primer entrenamiento al que está jugando esta serie. No tiene nada que ver, constantes incorporaciones, salidas, jugadores top como Recochea, que luego sale a jugar 3x3, vienen Renfro de Bishop, luego viene Lima, Prince Ali. Creo que Fuenlabrada es un equipo que de tener el roster que tiene ahora hubiera estado en una posición mucho más arriba, entonces por eso creo que nuestra serie era la más igualada y evidentemente pues es una serie muy, muy complicada.
0: Bueno, más cosas que dijo, que también Nacho Lezcano valoró el partido, vamos a escucharle.
3: Bueno, primero darle la enhorabuena a Flexicar Fuenlabrada, que se ha llevado un partidazo, ¿no? Otro partidazo que está ofreciendo esta serie, entre dos equipos que querían ganar, que han puesto todo en la pista para poder ganar, y bueno, en un final apretado, pues se lo han llevado ellos, ¿no? Han jugado mejor, han estado más acertados sobre todo y se han llevado el partido. Un partido de parciales a favor suyo, parciales a favor nuestro. Nos ha costado entrar una vez más en partido hasta que hemos entendido que cómo teníamos que jugar y entonces hemos jugado mejor, hemos llegado, bueno, con una pequeña ventaja al final del primer cuarto, tras unos primeros 5 minutos no muy buenos. Y bueno, el segundo cuarto también hemos estado bien, ¿no? El partido igualado, ya teníamos una ventaja, ellos han recuperado. Tercer cuarto lo mismo, una lucha física impresionante. donde ellos, bueno, pues han impuesto, ¿no?, ese físico que tienen, han jugado, bueno, pues con mucho contacto y ha cogido muchos rebotes, han dominado el rebote en nuestro aro, nos ha hecho mucho daño en un momento del partido. Luego también ha aparecido la figura de Renfro y la figura de Benítez. Tienen muchísima calidad, muchísima experiencia y han sentenciado en algunas situaciones nuestras que teníamos fáciles debajo del aro y hemos fallado mientras ellos han estado acertados, ¿no? Bueno, se iguala la serie y se va para Palencia.
0: Bueno, da la sensación, no sé qué les parece a David y a Javi, que, bueno, de que Nacho Lezcano, pues, oye, está satisfecho con el trabajo que se ha hecho y no sé realmente cómo afrontan este partido, porque es el decisivo, ¿no? No sé si lo van a trabajar de la misma forma o cambiará un poco la táctica, la estrategia.
1: Bueno, siempre...

0: partidos con cuatro jugadores nuevos, con Benítez en dos sí, de ellos Benítez y Benítez entrando otros dos.
1: Es que
0: es un Fuenlabrada en constante cambio. No...
1: Seguramente será el equipo más camaleónico de la liga. Iñaki Martín tiene un mérito tremendo de ajustar lo que ha tenido que ajustar, adaptar el equipo a... Ya, es que ya no solo porque todos los entrenadores tienen que estar constantemente todas las semanas adaptando su equipo al rival, a las posibles lesiones, al posible contexto del partido con el equipo que lleva trabajando desde verano. Es que Iñaki, además de eso, ha tenido que estar incorporando jugadores, metiendo en dinámica, metiendo en plantilla, metiendo en entrenamiento. O sea, me parece un mérito enorme. Yo personalmente me alegro muchísimo por Iñaki Martín, porque además me parece una persona de 10, espectacular. Pero es que más allá de eso, deportivamente, ¿no? O tácticamente, sí. Creo que la riqueza táctica de Fuenlabrada este año es de destacar. Entonces, por eso creo que evidentemente Nacho está teniendo que trabajar mucho para intentar buscar esos resquicios para defender en una serie que además está siendo de muchísimo contacto, de jugadores pegados constantemente, de mucha mano, así que bueno, vamos a ver el quinto partido, que yo creo que, como decíamos antes, la clave de todo es lo que dice Javi, ¿no? El que más quiera, y creo que Palencia en casa con la afición, en un pabellón que ya se va a llenar, pues tiene que ser el que quiere más.
0: Y creo que Nacho como que va un poco a rebufo de lo que hace Iñaki, me parece, me da la sensación de los dos últimos partidos de que no ha sabido... diseñar un esquema del antiesquema que hace Iñaki de los primeros dos partidos. Valora muchísimo mejor Iñaki el cómo cambiar, especialmente desde el primer partido. En el segundo partido ya lo vimos, vimos cómo, que lo llevo diciendo desde el minuto uno, de Bishop y Casibabu o Augusto, dependiendo de con quién juega, hace muchísimo daño dentro de la zona, porque tenemos a Armus y a Vucetic, que sobre todo Armus sale muchísimo a defender los pick and rolls. Y cuando vuelve otra vez a entrar en zona, tiene una amenaza doble. Tiene dos jugadores en la zona que o bien te pueden sacar el balón fuera para uno de los triplistas, que muy probablemente estén liberados, o con un pase que hagan entre medias, un pase interior, que lo suelen hacer, casi Babu te revienta el aro, o de Bishop te tira de dos a media distancia y no lo ves venir, o fuerzas una falta. Brankić es un 4 abierto que no suele estar metido dentro de la zona. Kamba un poco más de lo mismo, y encima Kamba en defensa ha estado muy flojito los dos partidos en Fuenlabrada.
1: Y si la sacan, el que tira es Benítez o es Renfro, claro. Entonces es como
0: Prince Ali. Es que Prince Ali ha tenido dos partidos en Fuenlabrada que es que son para enmarcar, los dos partidos de Prince Ali. O sea, uno de los mejores jugadores de la categoría ahora mismo, sin ningún tipo de duda. Y es eso, yo siento que Lezcano no ha sabido diseñar un plan en contra de lo que ha propuesto Iñaki de manera efectiva, porque no, en defensa no estamos lo bien que deberíamos estar.
2: Pero también yo creo que a lo mejor es porque se ha tenido que enfrentar Nacho Lezcano a un equipo tan cambiante
0: sí, porque también está la amenaza de Benítez, que no estaba en los dos primeros partidos. Benítez, claro, no estaba en los dos primeros, claro, partidos. Y eso sí que es verdad, que te cambia un poco los esquemas, porque Benítez es un jugador diferencial, o sea, aunque esté lesionado, es un jugador, sí, que con dos triples te cambia el partido por completo, te mete en la eliminatoria otra vez y ya está. Pero esa es la sensación que me da de, tienes esos jugadores dentro, que ya en el segundo partido lo viste, que tienes esa zona que está un poco mal tal, porque los pivots además no están al 100% de lo que deberían dar. Armus ha bajado muchísimo en ataque y ya estaba flojo en ataque, lo hemos hablado aquí. Y en defensa como que está un poquito más bajo de lo que debería. Hemos hablado también de que era uno de los mejores jugadores defensivos de la categoría durante toda la temporada, y ahora está bastante blandito. Y es un poco raro de ver. Esta situación es muy distinta, es muy distinta. Hemos perdido más partidos este fin de semana que en toda la... enero. Sí. Que desde que perdemos contra Estudiantes. O sea, es raro.
2: Veremos qué pasa. Lo tenemos que dejar aquí, David Correia y Javier Bas. Muchas gracias, lo dicho, por venir. A ver qué pasa. La mejor de las suertes, como siempre, para el Super Agropal Palencia. Ojalá se haga con esa tercera victoria. David Correia y Javier Bas, un placer, lo dicho. Muchas gracias.
1: Hasta la próxima. Adiós.

9:53 minutos de la mañana. Estamos a poco más de las 10 para terminar la sección, pero todavía tenemos algo de tiempo para hablar de deporte. Por cierto, las entradas para este quinto partido del que estábamos hablando están a la venta ya. Los abonados pagarán 20 euros, los adultos y 15, los junior, los no abonados 30 y 20 para las entradas de fondo y 35 y 25 para las laterales, respectivamente. La compra se puede hacer a través de la web del club o en las oficinas del pabellón hasta el viernes, de 10 de la mañana a 2 de la tarde y de 5 de la tarde a 8. El viernes solo se podrán adquirir por la mañana.

0: Y mientras el Super Agropar Valencia y el Flexicar Fuenlabrada se preparan para su quinto partido, hay tres equipos que ya descansan y preparan la siguiente fase de la Final Four, que se va a disputar ya de manera oficial en La Coruña. El Leima se impuso en el cuarto encuentro a un combativo este a Menorca y jugará la final a 4 en su pabellón. Los de Carles Marco salieron de Galicia con el 2-0 en la eliminatoria, pero el bloque balear forzó el cuarto partido ganando el primero en la isla. En el mismo, Coruña hizo valer su condición de favorito y tras imponerse espera rival en la semifinal de la Final Four, que saldrá del ganador el viernes entre Super Agropar Valencia y Flexicar Fuenlabrada. La otra semifinal ya está conformada, la van a disputar Alimerca Oviedo, Baloncesto y Movistar Estudiantes, que ganaron por la vía rápida sus respectivas series previas. Los madrileños pasaron por encima de un HLA Alicante bastante débil, batiendo en el tercer encuentro el récord histórico de triples en la Primera Federación. 27 anotaron los de Tony Ten, superando en 5 los 22 que acertó el Mombus Obradoiro en 2024. Y mientras tanto, el Oviedo robó el factor cancha al Inverredi Guipúzcoa en San Sebastián y culminó la gesta en el Palacio de los Deportes de la ciudad asturiana.
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Bueno, y después de la polémica tras el partido entre Palencia Club de Fútbol y Palencia Cristo Atlético, ese derbi provincial en Tercera Federación, vamos con lo estrictamente deportivo, con la final regional. El Palencia Club de Fútbol se va a medir al Club Deportivo Guijuelo. Después de imponerse al Palencia Cristo Atlético en la primera eliminatoria del playoff, el Palencia Club de Fútbol se medirá al Guijuelo en la final autonómica. El cuadro salmantino se impuso 2-0 al Santa Marta en el partido de vuelta después de empatar a 1 en la ida. Los goles de Alejandro García y Hugo García permitieron al equipo local acceder a la siguiente ronda regional. En esta primera fase, la ida se disputa en la Balastera este domingo a las 7 de la tarde y la vuelta en el Luis Ramos de Guijuelo el siguiente fin de semana. Para este domingo, los abonados del Palencia Club de Fútbol podrán comprar sus entradas por 5 euros en venta anticipada en las oficinas de la Balastera de 9 a 1 de la tarde o por 10 euros el día del partido en taquilla. Los menores de 16 años entrarán gratis presentando el carnet de abonados y para los no abonados hay dos posibilidades. La venta anticipada y de 10 euros y 5 los menores para los menores de 16 años y el día de partido en taquilla a un precio de 15 euros y de 18 respectivamente. El ganador, por cierto, de la eliminatoria se enfrentará en la final nacional al vencedor del Tamaraceite San Fernando.

0: 10 en punto de la mañana, llegamos hacia el ecuador del programa. 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También estamos en la 107.2 de Radio Guardo y en la 87.5 de Velilla del Río Carrión. 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Enseguida nos vamos de ruta por la provincia para actualizar toda la información de carácter provincial y les contamos más historias, hablamos de finanzas, habla también nuestro compañero Jesús García Prieto con Nacho Blanco y muchas cuestiones más. Nos conectaremos también con el norte de la provincia de Palencia para hablar con Manuel Dos Santos. Antes de todo eso, Jesús García Prieto, buenos días, ¿qué tal?
1: Buenos días, Irene, ¿qué tal? ¿Cómo estás?
0: Pues muy bien, recién llegado está Jesús.
1: Del ayuntamiento, rueda de prensa, donde se iban a presentar algunas de las novedades de estos sanantolines con el concejal de festejos y cultura, Fran Fernández, y ya podemos anunciar que hay tres conciertos grandes para las fiestas de Palencia, las fiestas de San Antolín, y tenemos las fechas. Todavía falta por concretar algunos conciertos, pero apunten: 28 de agosto, Obi on the Drums, productor entre otros de Karol G y de grandes artistas del género urbano. 29 de agosto, Leire Martínez, sábado, uno de los conciertos sin duda grandes de estas fiestas de San Antolín, en la que fue vocalista durante 17 años de La Oreja de Van Gogh, que acaba de lanzar disco en solitario, historias de aquella niña. Y el 2 de septiembre, una de las grandes del pop rock de nuestro país, Luz Casal. Wow. Son los conciertos para estas fiestas de San Antolín que ya podemos anunciarles y que se acaban de presentar. Se está buscando un gran concierto para el 1 de septiembre, esa es la noticia, que será el día grande, el día previo a las fiestas de Palencia, el día grande a San, de la previa a San Antolín. Pero recordemos, 28 de agosto, Obi on the Drums, 29 de agosto, Leire Martínez, 2 de septiembre, Luz Casal.
0: No quiero oír nada más. Jesús García Prieto, pues bien, ¿no?
1: De muy momento, bien, muy buena bien. Buena pinta. De momento tiene, bien, ¿verdad? Y además, para todos los gustos, tenemos una artista de nivel pop en estos momentos que está triunfando, que es Leire Martínez. Tenemos a una de las grandes del pop rock de los 80, los 90 y los 2000, que es Luz Casal, una de las voces más icónicas de nuestro país. Y tenemos a uno de los grandes ahora mismo en el género urbano, que es Obi on the Drums.
0: Qué bien. Bueno, pues Fran Fernández había convocado esta rueda de prensa con cierta, no sé si urgencia, pero desde luego antelación, para que podamos ir abriendo boca, para que los palentinos puedan ir haciéndose una idea de lo que van a ser estas fiestas, así que
1: en las próximas semanas han dicho que convocarán de nuevo para ir anunciando el resto de conciertos de San Antolín, en los que se está trabajando desde la Concejalía de Identidad, Cultura, Turismo y Fiestas.
0: Qué bien, pues Jesús García Prieto, con la música de Leire Martínez nos quedamos. Bien, ¿no? Pinta.
1: Por cierto, Obi on the Drum, que lo comentaba, sí, pero Fran, Grammy al mejor trabajo en la categoría de música urbana y Grammy latino a la mejor producción del año 2023. Se le considera el gurú del sonido urbano moderno, habiendo producido y compuesto éxitos como Tusa, Bichota, sí, o más recientemente La Plena.
0: Tusa, madre mía.
1: Bueno, más de 35 millones de escuchas en Spotify.
0: Qué bueno. Bueno, la verdad es que son grupos, bueno, o artistas en este caso, para todos los gustos. Luz Casal, por supuesto, bueno, yo qué sé, para un público a lo mejor de más edad, ¿no? O
1: bueno,
0: más
1: yo moderado, voy a estar allí.
0: Pero yo también. De hecho, la he visto ya varias veces y siempre sorprende, ¿no? Además,
1: habrá que estar coreando Rodolfo.
0: Sí.
1: Rufino, no Rodolfo, Rufino, perdón.
0: Bueno, y Obi on the Drums, pues para los más jóvenes seguro que también es muy, muy aceptado. Jesús García Prieto, pues lo
1: nada,
0: dicho,
1: nos escuchamos de nuevo.
0: Eso es, enseguida le escuchamos de nuevo con Nacho Blanco. Nos vemos, buena mañana, adiós.

0: poco.
1: Bueno, así suena este Tusa de Karol G, un tema de 2019 producido por Obi on the Drums, que estará, como acaba de contarnos Jesús García Prieto, en los próximos San Antolín, es el 28 de agosto. Al día siguiente estará Leire Martínez actuando dentro de las fiestas, y el día 2 de septiembre, el día de San Antolín, será el turno de Luz Casal, otra de las grandes artistas de nuestro país. El propio Fran Fernández, el concejal de Cultura en el Ayuntamiento de la capital, ha presentado todas estas citas esta mañana, y esto era lo que decía el concejal de Cultura, Turismo y Festejos.
2: Opción musical para San Antolín, que creíamos que era interesante, y pues vamos a anunciar esos conciertos que tenemos ya previstos. El primero de ellos es el día 28 de agosto, que será en el Parque del Salón. Pues vamos a contar con Obi on the Drums, que es un artista de carácter internacional, que es con su música urbana y latina, y que es conocido por ser el productor musical y el creativo artístico que hay detrás de Karol G. Y yo creo que es uno de esos conciertos que va a arrastrar un montón de gente. Hoy día Obi on the Drums está como cabeza de cartel en los mejores festivales de música urbana, y yo creo que es una suerte poder tenerlo en Palencia en formato abierto y gratuito. Y pues para que os hagáis una idea, Obi on the Drums tiene 38 millones de escuchas en Spotify mensuales, tiene varias nominaciones y a los Grammy Latinos, y como os decía, ahora mismo está en colaboraciones con los mayores artistas del mundo. Es uno de esos grandes productores musicales de la música urbana latina a nivel mundial, que vamos a poder disfrutar de él aquí en el, como decía, en el Paseo del Salón. Al día siguiente, el 29 de agosto, contaremos con Leire Martínez, que nosotros creemos que es una de las grandes apuestas musicales de este verano. Es indudable que Leire Martínez va a consolidar una gran carrera musical en solitario, y estoy convencido de que esa gran carrera musical va a ser determinante durante todo este verano, con lo cual es una alegría para nosotros poderla tener en el salón el día 29 de agosto, sábado 29 de agosto. Y después hemos cerrado ya el día de esa Antolín, el día 2, porque sí que buscando, sabéis que intentamos enlazar un poco toda la programación, que todo tenga un poco de sentido, lo que está dedicado a los más jóvenes, lo que está más en el sector pop musical, y lo que creemos que tiene un carácter mucho más popular, que engloba varía un poco todas las edades. Y queremos que cerrar con Luz Casal el día 2 de agosto, pues es una alegría, porque Luz Casal es una de las grandes voces femeninas de este país, con una carrera consolidadísima, y que, bueno, pues yo creo que es una gran dama de la música española, que está ahora mismo girando incluso por a nivel internacional. Y bueno, pues es una alegría para nosotros poder cerrar San Antolín ese día 2 de septiembre con Luz Casal, también en el Paseo del Salón. Estos son los tres primeros artistas que vamos a presentar. A lo largo de los próximos meses, pues iremos completando ese programa musical de la Feria de San Antolín. Sin más.

0: Este es precisamente uno de los últimos temas del último trabajo de Luz Casal. Se llama Me voy a permitir, y el tema Nada es imposible.
1: Poco a poco, no está todavía. En realidad, para mí el día importante sigue siendo el día 2, ¿eh? Pues yo creo que el día 2 es el que mueve un poco en más a toda la gente, pero el día 1 es la noche, pero yo entiendo que el día 2 es el día. Pero es verdad que la noche de anterior a San Antolín es uno de los días fuertes de la feria, y hay que tener un artista también potente. Entonces, bueno, pues intentamos ir en esa dirección. Sí que es verdad que yo creo que aquí, aunque puede sonar más desconocido o bien de drums, yo sé que quienes se mueven en ese mundo de la música urbana van a alegrarse mucho de esta noticia.

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10:12 de la mañana, Luz Casal, por lo tanto, que estará el día de San Antolín aquí en Palencia actuando dentro de las fiestas y junto a Leire Martínez, ex vocalista de La Oreja de Van Gogh, que estará el día 29, y Obion The Drums, que actuará el 28 de agosto, este productor de artistas del ámbito urbano, de la música urbana, por ejemplo, Karol G. Enseguida nos vamos de ruta por la provincia.

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0: 10:16 de la mañana. Hoy en nuestra ruta por la provincia les vamos a recordar cómo ha sido la última resolución de la convocatoria de ayudas del programa Agüebra de la Diputación, que ha ampliado, por cierto, hasta los 327.500 euros las ayudas para este programa, para atender todas las solicitudes, que han sido 93. Son 117.000 euros más para esta dotación respecto al año anterior, y 93 entidades locales serán beneficiarias de alguna de estas ayudas de voluntariado ambiental y mejora de espacios comunes, frente a las 57 del pasado año. La convocatoria, una de las más participativas de la provincia, recupera el espíritu tradicional de colaboración vecinal para mantener y mejorar los pueblos. El Boletín Oficial de la provincia ha publicado la resolución de la convocatoria de ayudas con una ampliación de esa dotación económica para llegar a todas las solicitudes, desde los 210.000 euros inicialmente previstos hasta alcanzar finalmente los 327.500. Esto supone 117.000 euros más para dar respuesta a toda la demanda. Son 64 ayuntamientos los beneficiarios y 29 juntas vecinales, frente a las 57 ayudas en total concedidas el año pasado. El programa tiene como objetivo promover e incentivar acciones de voluntariado ambiental y colaboración vecinal para la mejora de espacios públicos en los pueblos, recuperando una tradición histórica profundamente vinculada al medio rural palentino. La Diputación rescató esta práctica hace 14 años, conocida popularmente como ir a Huebra, mediante la cual los vecinos colaboraban de forma conjunta en trabajos de interés común. Las ayudas permiten financiar actuaciones relacionadas con la adecuación ambiental de espacios comunes, recuperación de zonas degradadas, de zonas verdes, mejora de parques o jardines o creación de huertos municipales sostenibles. Son actuaciones de fomento de la biodiversidad, restauración de elementos tradicionales o programas de compostaje comunitario y gestión de residuos de poda. La convocatoria contempla subvenciones que pueden alcanzar hasta el 100% del presupuesto aprobado, con un máximo de 5.000 euros por iniciativa y hasta 8.000 euros en el caso de actuaciones vinculadas a la gestión de residuos de poda. 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

0: 10 y 21 minutos de la mañana, hoy es martes, así que una de las cosas que hacemos a estas alturas de la semana es repasar nuestros ahorros y ver cómo están nuestras finanzas. Para eso contamos, ya saben, con Javier Sobrino desde OVB. ¿Qué tal, Javi? Buenos días.
1: Hola, buenos días, Irene. ¿Qué tal? Buenos días a todos.
0: Muy bien. Bueno, hoy vamos a hablar de OVB, precisamente, ¿no? Esta consultora financiera que tiene muchos servicios y, bueno, vamos a explicar a los oyentes cómo funciona. Por supuesto que cualquier duda que tengan nos la pueden mandar al 669-2278-75, también por correo electrónico, palencia@viveradio.es. ¿Cómo funcionan, Javi Sobrino? ¿Qué servicios y qué ventajas tiene trabajar con OVB?
1: Bueno, pues buenos días, Irene. A ver, OVB es una empresa europea, alemana en este caso, de asesoramiento financiero e intermediación, ¿vale? Está fundada en Alemania, donde es líder en planificación financiera, y bueno, pues ofrece básicamente servicios personalizados a través de una red de consultores independientes, ¿vale? Nosotros somos especialistas, digamos, en la planificación financiera integral. Ayudamos a las personas a, primero en una primera fase, pues más de educación, que es donde creemos que está el poder real. Una vez que hemos dado esa educación, pues pasamos a la fase de consultoría y análisis de necesidades y objetivos, y por último ya pues a la fase de asesoramiento, ¿no? Ese es un poco el prisma de la compañía, y bueno, pues lo lleva haciendo durante 56 años en este caso, y está presente pues en 16 países en Europa. Irene,
0: ¿Qué tipo de clientes tienen? Porque a lo mejor hay gente que está pensando, bueno, es que yo no tengo un negocio, yo no... Uy, esto es para los empresarios, para que lleven sus cuentas y ese tipo de cosas, pero no, ¿no? ¿Qué tipo de atención se presta desde OVB?
1: Justo, pues en esa parte de educación ahí es lo que vemos, ¿no? Romper algunos patrones, como por ejemplo ese, y pensar que pues que el mundo del financiero, por decirlo así, o del asesoramiento financiero, está hecho solo para los grandes capitales o para las grandes empresas o para las grandes fortunas, y bueno, pues romper ese patrón, como te digo, porque al final pues todo el mundo tiene derecho a información, y muchas veces pues nuestro principal valor añadido creo que es dedicar ese tiempo, ese servicio personalizado a todas las personas, a todas las familias, y a partir de ahí pues en cada caso intentar realizar la mejor estrategia posible atendiendo a ese perfil, a esa edad, a ese nivel de ingresos, a los posibles objetivos e imprevistos que pueda tener esa persona, esa familia, esa empresa, y acompañarlo en el tiempo sobre todo. Nosotros llevamos un método que tiene tres fases, como te digo, y que las centramos en el análisis, en el asesoramiento y luego sobre todo pues en el acompañamiento, ¿no? No lo dejamos ahí cuando se realiza, sino que luego pues temporalmente es importante valorar los distintos cambios que le afectan a la vida de una persona, y que ningún producto financiero, ninguna herramienta financiera va a cambiar con esos cambios, pero si cuentas pues con un consultor, se va adaptando la estrategia a lo que va sucediendo.
0: ¿Qué tipo de servicios, por así decirlo, demanda la gente? No sé si planes de ahorro, planes de pensiones...
1: Pues, todo. Quiero decir, sí. Más que producto, realmente, como te digo, los objetivos, pues a partir de ahí estamos en toda la parte de creación de patrimonio, es decir, gestión del ahorro, crecimiento patrimonial, es decir, pues inversión y bueno, pues remuneración del dinero ya consolidado, es decir, cuando las personas ya disponen de capital, y luego pues otros puntos clave en una buena planificación, como son la protección personal, patrimonial, ingresos. Creo que al final una buena estrategia pues tiene que tener tanto la parte de crecimiento como de creación, es decir, la parte del dinero que ya tengo, hacerlo, saber hacerlo crecer, la parte del dinero que puedo ahorrar, saberlo gestionar, y también pues proteger a la persona que pone en marcha esas dos, es decir, proteger los imprevistos no económicos, ¿no? Proteger a las familias y a las personas de lo que pueda suceder mientras construimos esos objetivos.
0: ¿Esos objetivos pueden ir cambiando? Quiero decir, a lo mejor una persona que está interesada en contactar con OVB ahora, llega, bueno, una vez pasado el tiempo, ¿no?, le interesa otra cosa o quiere, pues no sé, abrir una cuenta bancaria aparte o contratar otro servicio. ¿Esto se puede hacer o...? Porque supongo que va cambiando, ¿no?, los intereses de
1: se
0: la gente.
1: No se trata de que, en este caso, la marca, que la marca, pues, lo que hace es un servicio, yo creo, de mucho valor, porque sobre todo radica en la educación, sino la parte del consultor independiente que, digamos, realiza ese servicio debajo del paraguas de la marca en favor del cliente. Es decir, pues como tú bien dices, desde abrir una cuenta corriente o proteger una mascota hasta, bueno, pues gestionar el patrimonio, que es donde realmente somos especialistas, gestionar ese patrimonio, organizar el ahorro, ¿no? A partir de ahí, pues cada caso, cada familia, cada empresa, un mundo, y la realidad es que podemos trabajar pues todos los ramos de una planificación financiera, como te digo, pues todo lo que nos podamos imaginar dentro de esa planificación, pues lo podemos trabajar mediante VBE, que consta con un montón de compañías colaboradoras en Europa, en este caso en España, que es donde estamos, pues con más de 20 con las que tiene acuerdo desde hace más de 20 años, y esto al final pues nos permite poder centrarnos en el cliente y luego ir al mercado gracias a este acuerdo con VBE y poder elegir entre muchas opciones.
0: Bueno, el objetivo final de VBE, ¿cuál es? ¿Cuál se podría decir que es? ¿Ayudar a la gente a hacer que sus ahorros prosperen? ¿Ayudar a la gente a ahorrar sin más? ¿Planificar una jubilación? En fin.
1: Bueno, pues buena pregunta. Yo creo que hay una misión muy muy potente. Lo primero, tener claro o hacer pensar a las personas sobre lo que de verdad les importa. En algunos casos, pues a lo mejor a lo que no dan importancia, pues intentar que valoren si deben dársela o no con la información correspondiente, pero sobre todo la misión de cumplir objetivos o darnos cuenta de que hay situaciones a proteger básicas en el día a día, pues que casi nadie nos plantea y que van más allá de la venta directa a un producto financiero, sino de entender pues cómo funcionan las cosas, cómo puedo protegerme, cómo puedo, como dices, prosperar, porque al final pues hay cosas básicas, pero que todos nos encontramos a lo largo de nuestra vida y que tenemos que saber pues cómo funcionan y cómo sobre todo pues podemos hacerlo de la mejor manera posible, ¿no? Hablamos de la jubilación, hablamos del futuro de nuestros hijos, hablamos de qué hago con un dinero que tengo ahí y no sé qué hacer con él, hablamos de saber utilizar la deuda a nuestro favor y no a nuestra contra, cómo pagar menos por nuestra hipoteca, cómo elegir una buena hipoteca, una buena cuenta corriente, bueno, un montón de cosas, ¿no?
0: Bueno, y por cierto, ¿hay atención personal? Quiero decir, ¿tienen oficinas aquí en Palencia? ¿Dónde están? ¿La atención es online? ¿Este tipo de cosas cómo las hacen?
1: Y nosotros podemos trabajar de las dos formas. De hecho, en Palencia pues ya llevamos varios años o muchos años, y tenemos una cartera pues creo que amplia de clientes y que en muchos casos pues utiliza la forma presencial, pero también tenemos clientes pues por toda España, presencia en toda España a nivel nacional. Nosotros como estructura de Palencia pues atendemos tanto online como presencial en nuestra oficina en la calle Mayor, en este caso. Y bueno, pues la verdad que contentos de acompañar a los clientes en la consecución de estos objetivos, ver cómo las personas se van acercando a cosas que a lo mejor pues no creían capaces de conseguir, y sobre todo pues de que el tiempo va funcionando a favor de nuestros clientes y va generando esa confianza pues que hace también que seamos pues mucho más visibles de lo que lo éramos hace muchos años, y que hoy pues nuestros clientes sean nuestros mejores altavoces, ¿no? Nosotros sí. Vivimos de ese marketing referencial, no hacemos pues esa labor comercial de puerta fría, sino que son nuestros clientes los que, después de conocer el servicio, pues nos referencian a las personas importantes de su entorno.
0: Desde luego. Bueno, pues ya saben, ¿eh? Podemos contactar con VBE a través de la página web y de las oficinas, que por cierto están en la calle Mayor, ¿verdad?
1: En el 136, tercero A de la calle Mayor, eso es, sí, dale.
0: Dicho esto,
1: sí que me gustaría, sí. Si me das un minuto más,
0: ¿sí?
1: Bueno, aparte de la parte de servicio, nosotros somos una, o la compañía permite un intraemprendimiento, es decir, buscamos profesionales del sector pues que quieran dedicarse de una forma propia a poder asesorar a esos clientes y a poder en el futuro pues desarrollar una actividad debajo del paraguas de esta multinacional alemana, que bueno, pues a día de hoy tiene casi 5 millones de clientes en Europa y que nos permite pues poder emprender con muchas de las trabas que tiene en España un autónomo, por ejemplo, o un profesional independiente, pues que la marca lo pone al servicio de ese profesional. Así que yo creo que es una buena oportunidad. Sí. También estamos en procesos de selección abiertos. Si hay alguna persona pues que bien que quiere cambiar de sector o que dentro del sector quiere pues evolucionar o poder crecer, creo que es una buena opción y nos puede también hacer llegar su currículum a nuestra oficina o al correo gestion.palencia@ovb.es. Irene.
0: Pues dicho está, Javier Sobrino, que muchísimas gracias. Ojalá se cubran esas vacantes y se pueda ampliar esa oferta de UVB para la capital y la provincia de Palencia. Muchas gracias, Javi. Un abrazo, como siempre. Nos vemos pronto.
1: Pues un abrazo a todos. Un placer. Adiós. Buen día a todos. Chao. Chao.

0: 10:32 de la mañana. Enseguida saludamos enseguida a nuestro compañero Jesús García Prieto, charla con Nacho Blanco de todo lo que podemos ver esta semana en 8 Magazine Palencia.
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0: Pues tiempo ya de dejarnos llevar con esto de la magia de la radio hasta la tercera planta de este mismo edificio donde se ubica nuestra televisión, la 8 Palencia. Y allí todas las semanas tenemos un magazine con quien está al otro lado ya de este espacio radiofónico, que es nuestro compañero Nacho Blanco. Buenos días.
1: Muy buenas. Oye, lo de déjate llevar, a mí me ha llevado a Let It Go. No me voy a poner a cantar porque no es plan, pero no. Sí, me estaba recordando a eso. Y sí, bueno, pues aquí fuera del medio habitual para contar, efectivamente ya lo sabe la gente, qué es lo que va a haber en el programa esta semana. Uh-huh. ¿Qué va a haber? ¿Qué hemos preparado? ¿Qué hemos traído? Muchas cosas, como siempre.
0: De momento un abanico, porque estos calores que nos han cogido de repente tras temperaturas que casi rozaban los 0 grados y los bajo ceros y las nevadas en algunos puntos de la provincia.
1: Totalmente.
0: Nos han dejado descolocados. Sí, también a Nacho con el tema de los contenidos.
1: Pues casi. A ver, mira, además hace poco hablábamos de que, precisamente a cuenta de que si no, del cura vacas, de que de que había neveros.
0: Sí, sí.
1: Y que son neveros que igual hasta mediados de junio, finales de junio, aguantan. Así que ojo quien quiera subir.
0: Yo que mi pueblo está cerquita del otro pico importante de la provincia, que es, bueno, uno de los picos importantes de la provincia, que es el Espigüete. Yo recuerdo cuando era bien pequeño que había neveros en agosto. Es algo que ya no se puede ver, que ya parece impensable, pues sí, en agosto. Y ahora, cuando he subido estos últimos días a la montaña, sí que se divisaban nieves en algunos picos de nuestras montañas.
1: Sí, ¿se puede contar qué pueblo es o lo dejamos al misterio?
0: Sí, Valverde de la Sierra, bien orgulloso que estoy de
1: él. No lo quería decir yo. Es uno de los pueblos en los que más frío he pasado con la orquesta. En agosto, además,
0: doy fe. Y vamos con el Plumas algún agosto. Bueno, estos últimos años no.
1: De hecho, mira, bueno, claro, efectivamente, llevamos unos años, pero yo te diría que dos que tengo recuerdo, uno, Valverde, trabajando con la orquesta, y otro, en Orboa, en un festival reggae. ¿Recuerda usted un festival reggae que se organizó en la montaña palentina, en Orboa?
0: Hace muchísimos años.
1: A ver si soy capaz de calcular. Mínimo 12, 13 años, como dato curioso, por allí apareció el que no era entonces alcalde de Saldaña, ni mucho menos, Adolfo Palacios.
0: Hombre.
1: Acompañando al que entonces sí era presidente de la Diputación de Palencia, José María Hernández.
0: Abrazo.
1: Y estaban allí disfrutando de un magnífico festival reggae, como también estaba haciendo yo con algún compañero de esta casa, no vamos a desvelar demasiado, pues acaso le entra la vergüenza. Yo iba con mi clásico poncho piojoso de festivalero y afortunadamente en el coche apareció un Plumas muy gordo que me salvó la vida. Parecía el hombre de Michelin. Con un poncho,
0: disfrutó del festival. Bueno, pues llamamos también un poco la atención a todo aquel que pueda hacerlo, revivir ese festival Ricky, que yo no tuve la oportunidad de hacerlo y me hubiese gustado, oye, en la montaña. Tenemos festivales en la montaña, como en un lugar del norte.
1: Eso te iba a decir, que afortunadamente.
0: Qué maravilla,
1: El festival de Ricky no continuó, por desgracia, pero otros han hasta cierto punto tomado el testigo y han planteado, propuesto y luchado mucho para que pueda haber efectivamente programación a lo largo de, pues, sobre todo el periodo estival, que es cuando es más propicio para dar conciertos
0: desde
1: la montaña palestina. Pero bueno, para que haya actividad cultural en definitiva durante todo el año.
0: Y después de este batiburrillo de ideas que no tienen nada que ver con el magazine, retomamos este punto de contacto con la tele de Palencia, con la 8 Palencia. ¿Y qué tiene esta semana el magazine?
1: Ojo, que no tiene que ver. Y sí, yo no traigo cosas al azar. A ver, es que esta semana hemos hablado con los responsables de la Asociación Montaña Palentina Turismo Vivo, que precisamente nos hablan de la cantidad de actividad que tiene, que atesora, que ofrece esta parte de nuestro territorio a lo largo de todo el año, efectivamente, pero sobre todo, especialmente durante el periodo estival, que es cuando más gente viene de fuera, por otra parte, también para aprovechar y disfrutar, no solo los retornados que vuelven a los pueblos, ¿no?, los hijos de los emigrados en su momento, sino también turistas puros y duros, que la montaña palentina cada vez tiene más tirón. Afortunadamente no nos estamos acercando en exceso a lo que ocurre en Asturias, pero tampoco es el erial que fue en otro tiempo y que hacía pensar que el turismo era un invento no apto para estas tierras. Afortunadamente ya parece que se va diluyendo esa sensación. Hablaremos, como decía, de montaña palentina, pero es que hablaremos también, citaba yo al entonces, a la hora más bien, alcalde de Saldaña, Adolfo Palacios, pues es que hasta Saldaña nos vamos a acercar un poco. ¿Por qué? Pues porque esta semana, el martes, comenzamos como siempre con el Puertas Abiertas de la Diputación, recorrido sí. por la actualidad institucional de nuestra provincia. Pero es que después, lo que es el programa como tal, el magazine como tal, comienza con un con P de Provincia, que nos va a llevar hasta alguna de la cañada real que transcurre por nuestra provincia, uh-huh. de la mano de Juan Andrés Soria de Rueda, para conocer uno de los frutos que todavía estamos, igual ya es un poco tardío, pero todavía se podrían encontrar turmas uh-huh. en estas zonas, la que muchos llaman o conocen como la trufa del desierto. Bueno, pues vamos a ver todas las particularidades y bondades que tiene este hongo, que en otro tiempo se veía como algo, pues como suele ocurrir en cosas que puedes encontrar por el campo y comer gratis, que se pensaba, eso es cosa de pobres.
0: Sí,
1: cosa de pobres, eso aquí bueno. No quiero. Bueno, pues ha ido también cambiando la percepción, y sobre todo en ciertas culturas y en ciertas latitudes se valora y se reclama mucho, además, que sea de esta zona, que sí. por la meteorología que tenemos tan extrema, pues le da todavía más, le aporta más sabor.
0: Si no lo han hecho ya, yo les recomiendo que escuchen encarecidamente al invitado, para Juan Manuel Oria de Rueda, porque es un gusto poder escuchar y aprender con él, ¿eh?
1: Sí. Es de esa gente que habla, que yo escucho. Exacto. Y ya está, ya, y aprender, y sobre todo, además, el que nos ayuda a cuando conocemos las cosas es más fácil que las valoremos, pero además el hecho de, como en otro reportaje que hicimos hace tiempo, hablando de la trufa, vamos a decir, convencional, la trufa negra.
0: Sí.
1: Yo, claro, a mí se me hacían los ojos, o se me ponían como platos, ¿no? Pensando, ¿será cierto lo que me está contando? Que en estos países, Dubái, que los grandes estrella Michelin, si le dan a elegir, ¿no? Entre trufa de Soria, que es probablemente quizá de las más nombradas, o trufa del Cerrato, dicen, no, a mí dame la del Cerrato, a mí dame la buena. Porque, como decía antes, por esas temperaturas extremas, pues parece que elementos como la trufa, hongos como la trufa y otros alimentos también, pues adquieren unos mejores aromas, una intensidad. Bueno, claro, te habla además de hongos, de especies, de... Es una pasada, es para eso, para sentarse.
0: Sí, es de las personas que además lo explican de una manera que no utilizan ese lenguaje técnico, que te engancha, es de una manera divulgativa, cercana sí. que poca gente, ¿eh? Yo he tenido la suerte hace poquito de hablar también con algunos de los ponentes que estuvieron en Palencia con este simposio del eclipse. Da gusto escuchar a más de uno, ¿eh? Cómo lo explican. Y la cercanía que tienen, precisamente, encima te agradecen, y es que es muy difícil para nosotros, porque normalmente usamos entre nosotros el lenguaje técnico, ¿no? Y te lo decían, y es un gusto y un placer poder escuchar esas historias de una manera tan cercana y tan, pues eso, didáctica.
1: Que al final son las que enganchan.
0: Oí
1: decir una vez, bueno, luego lo he oído varias veces, pero me acuerdo que me quedé con esa reflexión, me la apunté, que es que el mejor profesor no tiene por qué ser el que más sabe.
0: Claro.
1: Ni el mejor catedrático. Uh-huh. Es quien sepa ser más pedagógico, más divulgativo, quien sepa efectivamente contarlo de una forma más, más cercana.
0: Correcto.
1: En el caso de Juan Andrés, además, confluyen ambos factores, porque uh-huh. es, iba a decir, de las personas que más sabe de hongos y setas, no en Palencia,
0: probablemente
1: en la Universidad de Valladolid,
0: sin duda,
1: en Castilla y León y en nuestro país.
0: Uh-huh.
1: De hecho, algún otro caso que conozco de auténticos expertos y eminencias en el mundo de las setas, han salido, iba a decir, amamantados a su pecho, por así decirlo, ¿no? O sea, es gente que ha pasado también y que se ha formado con él y que les contagió de alguna manera esa pasión por el mundo de las setas.
0: Uh-huh.
1: Es desde luego un placer siempre tenerla, Juan Andrés, y un par de veces o tres al año mínimo, y aún así, es que dicho así, ¿no? Le concedemos espacio, y más que le tendríamos que conceder, pero aún así siempre todavía nos descubre cosas, y la gente lo va a poder ver en este Compe de Provincia. Uh-huh. Como te decía, después hablaremos de Saldaña, de un anticipo de nuestro próximo paseo por Palencia y Provincia, de esa intervención, ese proceso de restauración que comenzó en los años 30 del siglo pasado, y que, bueno, se paró, pues, fruto de todo el conflicto bélico, de la guerra civil, en definitiva, y que luego se retomó en esa segunda fase del proyecto en los 60, y que acabó con el problema de las cárcavas de Saldaña, uh-huh. de todos los arrastres que hacía en cuanto llovía, ni siquiera una lluvia torrencial, algo que nos pueda recordar a sucesos que tengamos cercanos, ¿no? En el imaginario colectivo. Sí. No, que a cuatro gotas que caían, como no había vegetación en las, vamos a decir, en las montañas, en las laderas que acompañan al Carrión, arrastraba y arrasaba con todo. De hecho, se contaminaba el río y no se podía utilizar ese agua, ni obviamente, como agua de consumo en el hogar, ni agua potable, ni agua para lavar. Se taponaban acequias en Saldaña, había problemas, se cortaba la carretera a Osorno, bueno, en definitiva, muchos problemas que gracias a una intervención, a un proyecto de ingenieros, a que se bueno, ya están los ingenieros, pues menos mal que vinieron los ingenieros,
0: desde luego.
1: Y ojo, atento, y a la llegada de la CHD, la tan criticada y probablemente con razón Confederación Hidrográfica del Duero en nuestros días, pero en su momento, al poco de su creación, una de las primeras intervenciones de peso y de renombre que tuvieron fue esta. ¿Y por qué es importante? Pues porque años después se pasó prácticamente de un desierto, en un clima subcontinental, por así decirlo, a un ejemplo de recuperación que se estudia no solo en todas las universidades de este país, sino de todo el mundo. Vienen expertos a verlo, a conocer cómo fue esa intervención de un magnífico ingeniero que propuso una solución que al final se ha visto que no solo es que haya funcionado y ha sido efectiva, sino que sirve de ejemplo a otras. Entonces, ofreceremos un anticipo.
0: Pues estaremos atentos porque suena muy, muy interesante.
1: La verdad que sí, en este caso con otra eminencia también de la Universidad de Valladolid, que universitario va a estar en el programa.
0: Madre
1: mía, sí. Pero con el ya ex profesor de la Universidad de Valladolid, de la Escuela de Ingeniería Técnicas Agrarias, Joaquín Navarro.
0: Ajá.
1: Y que es uno de esos docentes muy vocacionales que se maravillan con este tipo de ejemplos y que además, sin ser de Palencia, siendo hijo adoptivo, vamos a decir, de Palencia vino y se quedó, algo bueno encontró, y siendo uno de esos docentes que dicen, pues esto que tenemos es increíble, hay que luchar por ello, que se conozca, y sin ir más lejos, pues el otro día con estudiantes de la Universidad de Córdoba, enseñándoselo y haciendo el recorrido y contando en definitivamente sus bondades de un proyecto que ya te digo, que conocen a nivel internacional y lo ponen como ejemplo para la lucha contra la desertificación.
0: Para que luego digan, de Palencia.
1: Que tenemos más cosas de las que sabemos.
0: Desde luego.
1: Lo que pasa es que no las conocemos todas. Igual que podemos fardar de los premios que se ha traído la Academia Smile, tanto de Tarragona como de Santander, de distintos certámenes que hablaremos hoy. Y también hablaremos de algo, ¿ves? No hay más que cosas por las que podemos estar orgullosos en Palencia. Y esto solo en el programa de hoy. Hablaremos de ese congreso de arquitectura.
0: De tierra.
1: Claro, con la tierra como protagonista, como base de la construcción, es que nos van a venir a contar a los palentinos, ¿no? De construcción con tierra, y hemos acogido un congreso internacional con un éxito enorme, ya lo anticipo, nos lo contará en la entrevista Pilar Díez, quien ha sido la principal valedora de Palencia como sede de este congreso internacional, y que ya me anticipaba que ha sido un éxito brutal,
0: porque
1: ha venido muchísima gente, han tenido que aumentar el cupo.
0: De muchos países.
1: De muchísimos países, y

0: el diluvio universal, vamos a bajar del autobús, de repente para, deja de llover, sale un arco iris enorme entre los dos palomares, dices, pues es que esto está claro, que Palencia tenía que acoger este Congreso Internacional, que ojalá vuelva. Pero desde luego nos pone en el mapa y creo que puede ser una...
1: Y estoy convencido de que Pilar va a seguir promoviendo más allá de nuestras fronteras, no la dudes, provincia, como lo lleva haciendo hasta el momento.
0: Afortunadamente, pues esos valedores, esos embajadores, en este caso embajadora que tenemos de Palencia. Uh-huh. Decía, eso solo para hoy, si es que viene muy cargado el programa. Mañana miércoles tendremos la entrevista con la alcaldesa responde.
1: Sí.
0: También estaréis pendientes, obviamente. Hablaremos de cine con Javier Margareto, como siempre. Uh-huh. A ver, que nos cuente qué impacto ha tenido el estreno de Mandalorian y Grogu.
1: A mí no
0: la he visto todavía.
1: A mí no me preguntes.
0: Digo, antes de que me preguntes,
1: ya sabes que soy trekkie, o sea que...
0: Que no es incompatible.
1: No, tú, pero yo es que...
0: Ahora iba a decir... Tú sabes que a mi boda vino alguien vestido de, sí, de trekkie, ¿no? Vale, sí. Perfecto, ya estoy. Es que me estaba, digo, ¿lo digo? No lo digo, lo suelto. Ya está, soltado. Profundizaremos en eso algún día.
1: Bien.
0: Pero bueno, hablaremos efectivamente de cine, hablaremos...
1: Por cierto, ya que hablamos de cine... No sé si lo habéis tocado, Javier y tú, en vuestro espacio de cine todas las semanas. Para los que somos frikis de verdad, que está cerca ya el Día del Orgullo Friki, que Nacho lo sabe, también está la trilogía del Señor de los Anillos en versión extendida y en 4K.
0: Pues mira, te diré que a mí la primera se me ha escapado por incapacidad temporal.
1: Yo lo he visto tarde.
0: Es que estoy viendo a ver cómo lo organizo, porque encima, claro, es tengo ciertos problemas logísticos para poder ir al cine, porque además tengo más de un candidato o candidata para acompañarme que también quiere verla.
1: Yo.
0: Claro, pero el problema es, pues, ¿qué hacemos con el niño que no se va a tragar las cuatro horas de la versión extendida? Me da igual de las dos.
1: Venga, yo había propuesto con mis amigos hacer un día, una jornada con todas las películas.
0: Pero te recomiendo que empieces desde por la mañana.
1: Sí.
0: No empieces después de comer, porque te dan las 6:30.
1: Claro,
0: y tienes que dejar los últimos 20 minutos ya de Frodo regocijándose en la victoria.
1: Eso es.
0: Esos 20 minutos
1: eso
0: para desayunar.
1: Todo el día, desde primera hora de la mañana, toda la tarde se hacen parones para...
0: Y te diría hasta, pues es complicado, pero que si puede ser un fin de semana, no solo en un día, porque ese día cuando te vas a dormir vas a ver a todos los orcos en sueños.
1: La idea es sábado y domingo, claro.
0: Todas las imágenes esas que se veían en los trailers y que te quedabas grabada, y, ay, ese orco es otro, te van a perseguir por la noche.
1: No, pues yo... Desde luego es que hace muchos años que no las veo y me apetece.
0: Muy recomendables en cualquiera de las maneras, pero en cine, en 4K, las versiones extendidas. Bueno, esto ya te digo que estoy a ver cómo lo consigo. Lo conseguiré.
1: Y El Padrino, que también anda por ahí.
0: El Padrino también.
1: La versión original.
0: Yo tengo necesidad de ver El Padrino épico. Que me lo dijo un amigo, de hecho es el amigo, gracias Adri, iba a decir allá donde estés en Madrid, por insistirme en El Padrino, porque además fue de la forma más tonta, porque me preguntó si había visto El Padrino épico. Y fue algo así como, no he visto ni el normal. Y claro, fue tal la ofensa. Claro, ahora me pasa a mí, cuando alguien me dice que no ha visto El Padrino, poco menos que le agarro por la pechera.
1: Lógicamente.
0: Entonces me queda siempre la cosa de ver El Padrino épico, bueno, que ese sea otro orden cronológico.
1: Sección de cine que tendremos mañana y también el viernes aquí en esta casa, en mi barrio.
0: Efectivamente. Sí, que, claro, abrimos estos melones y yo, hasta que no me lo acabo, no... En fin, vamos a dejarlo.
1: Corremos un estúpido velo.
0: Eso es, a juego con el interviniente. Pero también habrá miércoles, cómo no, concurso. El juego de gana con la 8. ¿Se quiere llevar un premio? Pues no se lo piensen. Aguanten hasta el final, llamen.
1: Yo no puedo participar, ¿no?
0: Puedes, pero disimula.
1: Ya.
0: Que no me entere que eres tú, que si no la gente se va a pensar que hay un tongo aquí o algo. Y hablaremos también abriremos una nueva página de Manga Ancha con Edgar de Benito. ¿De qué va a hablar? Yo no sepa, será una sorpresa. Pues así lo veremos. Mañana, bueno, iba a decir, nos llevaremos el chasco a la alegría.
1: Yo creo que la alegría con Edgar siempre... Siempre da gusto escucharle.
0: Y el jueves, que es que me da...
1: Sí.
0: Es que me lo como todo. Que todo el tiempo que hay de programa, para mí.
1: Bueno.
0: Todo es poco para mí. Bueno, pues las crónicas del cura Vacas, como siempre, contente. ¿Con quién si no? Hablaremos de la cruz de los barruelanos. Esos habitantes de la montaña que cogen un sábado por la mañana y dicen, vamos a dar un paseo. Venga, y antes de comer están en la cumbre del cura Vacas. Así, para ellos es como, iba a decir, como ir al monte, como para nosotros ir al Dos Aguas,
1: exacto,
0: casi.
1: Sí.
0: Bien. Hablaremos también de esa feria multisectorial que acogerá Villa Muriel de Cerrato,
1: con
0: mucha expectación y mucha participación de Campo Palentino, con toda la actualidad que preocupa a nuestros profesionales del sector primario, y yo que sé, también hablaremos del Nuño Rock, de un festival con marcha, con un...

0: una competición deportiva solidaria y con participación de varios grupos para intentar recaudar fondos con un fin benéfico y solidario, que hay muchas cosas, hay tantas que si las contamos todas dejamos sin tiempo a la radio y no dejamos nada para sorprender al espectador.
1: Pues para que el oyente también haga zapping ahora en cuanto acabe aquí en la radio y también ponga luego la tele para ver a nuestro compañero Nacho Blanco con todos estos y muchos más contenidos, porque no vamos a desvelarlo todo.
0: No se puede, ¿no?
1: Nacho Blanco, compañero y amigo, gracias por estar con nosotros en esta mañana.
0: A pesar de todo.
1: A pesar de todo, Irene, seguimos adelante con el programa.
0: Vamos allá.

0: Claro, veníos cuando queráis. Bueno, por la mañana mejor no, que no corre el aire. No, a comer no, que no hay quien pare aquí. ¿A merendar? Tía, nos comen los bichos.
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0: 5 minutos para las 11 de la mañana y con la sonrisa intacta nos vamos a ir. Por cierto, gracias Jesús y Nacho, como siempre, por ese repaso a lo que va a ser el magazine, 8 Magazine Palencia esta semana. Decía yo que nos vamos a ir hasta el norte de la provincia de Palencia, porque desde la Fundación AMGU, desde Guardo, nos escucha ya Manuel Dos Santos. Manu, buenos días.
1: Hola, muy buenos días. Yo también estoy alegre y feliz. Es normal, sí. Irene, cuando habláis de la montaña, que se os cambie el rostro. Es normal, hombre, porque aquí se respira felicidad y alegría.
0: Hombre, es que a todo el mundo le viene bien, además, ir en algún momento del año o en todos los que se pueda al norte, a la montaña palentina, para refrescarse, para tomar el aire, para respirar, bueno, todo lo que se vive allí, que no solamente es paisaje o naturaleza, también es cultura. Y de esto vamos a hablar, porque ¿cómo viene este final de curso, Manuel?
1: Bueno, pues viene muy cargado. Te voy a contar, Irene, que estamos inmersos en el 11º Festival de Arte en Movimiento, que se llama Guardondanza. ¿Sí? Ahora toca el momento de la danza. Ya veis que pasamos por todas las artes escénicas, por todos nuestros festivales, que son multidisciplinares, y ahora estamos con la danza. Y bueno, pues llevamos ya desarrollando varias actividades. Hemos tenido un espectáculo de danza ya hace unas semanas, de danza contemporánea. Hemos tenido de la compañía C10 de Valladolid. Sí. Hemos tenido también masterclass también con todo para nuestro alumnado, porque también nos gusta que eso, que de alguna manera se complemente también un trabajo paralelo, ¿no?, de formación en cuanto a la danza. Y hemos tenido, pues en ese sentido, masterclass de contemporáneo, de flamenco y de clásico. El de contemporáneo estuvo por la compañía de 10 de danza, que interpretaron, lo que os comentaba Irene, fragmentos de Ola en el auditorio. Y luego posteriormente, pues hemos tenido también un encuentro de Convive el Arte, que también está dentro de Guardo en Danza, porque lo que tratamos es un espectáculo de danza. Estuvo la compañía Escena Miriñaque, que hizo La Casita Clean, un espectáculo de ballet y flamenco, una fusión maravillosa, que congregó a 8 centros educativos en el Auditorio Municipal de Guardo, y con actividades paralelas. Y ahora, Irene, pues estamos en otra, siguiendo, bueno, desarrollándose ese festival Guardondanza con otras actividades. El jueves vamos a tener el nuevo estreno de Luminar, el nuevo espectáculo de la compañía Includancia de Brian, y luego el fin de semana ya cerramos este festival con la puesta en escena del festival de Angu, que este año es se titula Move. Y bueno, pues estamos la verdad que muy muy contentos de que participen tanto alumnado, porque van a ser 150 alumnos los que van a participar, Irene.
0: Wow.
1: Y bueno, 170, perdón, y 25 coreografías, y se llama Move porque, bueno, va a ser como está un poco basado en un espectáculo de orquesta, de baile, cuando vas a las verbenas, ¿no? Pues una orquesta espectáculo.
0: Qué bueno.
1: Así que va a ser maravilloso. Ya puedo decir que prácticamente ya hay 700 entradas vendidas de las 800 disponibles, o sea que quedan muy poquitas. Y bueno, con eso ya cerramos, Irene, Guardondanza, con todas estas actividades, masterclass, representaciones para todo tipo de personas, de público, y ya nos centramos en las audiciones fin de curso. Este
0: ¿cuál
1: jueves
0: es la
1: también
0: fecha, perdóname, Manuel, cuál es la fecha del festival de AMGU? Vamos a recordárselo a los
1: el sábado, pues, sábado y domingo, por cierto, el de Includanza. Muy bien, Irene, gracias, porque me iba a hablar y a veces se me lían las fechas. Includanza es el jueves a las 12:30, entrada libre en el auditorio para todo el mundo, ¿vale?
0: Ajá.
1: Luego también aprovecho que, como te comentaba, también tenemos las audiciones de fin de curso, y son este jueves también a las 7 comienza la de viento metal, la de trompeta, en el auditorio, con entrada gratuita. Ajá. Y ya el sábado y el domingo a las 6 de la tarde el festival de danza, de Angu Dance, que se llama Move, a las 6 de la tarde en el auditorio municipal. Y luego ya a partir del día 1 hay otra vez audiciones fin de curso todos los días, de saxofón, de percusión, de guitarra, de piano, de clarinete, de canto, de flauta travesera, bueno, todas las especialidades. De lunes a viernes, de la semana del 1 al 5, va a haber audiciones a las 7:30 de la tarde, o bien en Angu o bien en el auditorio. Y también estrenamos 4 estrellados el día 7, en el Auditorio Municipal, también a las 7 de la tarde, una obra de teatro de uno de los grupos de teatro de Angu, de adultos, pues estrenamos también Cuatro Estrellados. Bueno. Y al día siguiente, que es el día 8, pues estrenamos la obra de los niños pequeños a las 6 de la tarde. Y ya luego, pues las fiestas, que también participamos activamente, porque vamos a participar, Irene, en el pregón de fiestas con los grupos de danza, con la banda juvenil, con la batucada. El día 12 la banda, eso es el día 11, el día 12 la banda de acordeones va a tocar también en las fiestas de Guardo, el día 13 la banda de música y la coral también participan en el concierto de fiestas y en la misa de San Antonio, y el día 14, que es sábado, pues los toros, que participará también la banda de Angu. Qué así bueno. Que, y bueno, ay, y luego ya aprovecho para decir que el día 18 es el festival también de fin de curso de música movimiento, que tendremos bueno, pues un maravilloso también espectáculo también de alumnado, con, en este caso, con David Muñoz, el presentador de la Casa de los Retos de Mediaset, que va a estar con nosotros, y bueno, va a ser también pues una gala fantástica, así que fíjate, todo eso tenemos.
0: Madre mía, y luego en verano vacaciones, ¿o tampoco?
1: Bueno, en verano, ahora luego vendrá también después de fiestas, también va a venir la matrícula del centro.
0: Para el próximo curso, claro.
1: Para el próximo curso, y luego tenemos la gala de la radio, la gala sexto aniversario de Radio Guardo, la radio de la montaña, que va a ser el día 22 de junio en el Auditorio Municipal con Sara Escudero y, bueno, con muchos más invitados. Por cierto, también el día 16 de junio tenemos otra edición de Convive el Arte, en este caso con los Garrapete, para todos los escolares, como cierre de curso. Y luego, pues, ¿qué más? Pues luego ya viene Estivalia Cultura a pie de calle, o sea, con un programa amplio durante el mes de julio, en el que vendrán exposiciones, actividades culturales en la calle, y luego ya agosto sí que ya nos le tomamos de descanso y recuperación para en septiembre volver manos a la obra.
0: Qué bien. Bueno, por cierto, una cuestión que no habíamos, yo creo, tenido tiempo de comentar aquí en la radio, Manuel Dos Santos ha sido reconocido, para quien no lo sepa, como figura destacada de las fundaciones Banco Sabadell y Contemporánea. Esto se ha desprendido, bueno, de una iniciativa impulsada por estas entidades, y resulta que la fundación ha sido seleccionada para formar parte del programa Líderes Culturales, que es una iniciativa impulsada por estas entidades, por Banco Sabadell y Contemporánea, que tiene como objetivo impulsar la innovación, el liderazgo, la transformación cultural en España. Y Manuel Dos Santos ha sido bueno, distinguido, ¿no?, dentro de esa convocatoria, precisamente por lo que hace en su día a día, por su capacidad para liderar iniciativas culturales con visión estratégica, y se ha consolidado, bueno, por haberse consolidado, ¿no?, diría yo, como una de las figuras destacadas entre este sector, entre estos profesionales. ¿Esto cómo sienta y cómo ha recibido Manuel este reconocimiento?
1: Pues bueno, muy contentos. De hecho, estamos ahora en plena formación. No lo esperaba, porque la verdad que es una convocatoria que hace, como bien has dicho, la Fundación Sabadell, la Fundación Contemporánea, que para quien no conozca, la Fundación Contemporánea es la encargada de hacer el Observatorio de la Cultura en España, que reconoce a cada año los mejores festivales y el sector cultural, marca un poco el pulso del sector cultural en España. Y bueno, pues la verdad que no lo esperábamos cuando concurrimos a la convocatoria, ser seleccionados, porque al final había 200 candidaturas, y ser seleccionados entre los 10 líderes culturales del país, pues la verdad que muy satisfechos, sobre todo pues agradecer a todas las personas, ¿no?, que al final hacen grande este proyecto. Y bueno, pues estamos seleccionados con 10 proyectos muy potentes de España, y bueno, con rostros muy conocidos también de la televisión, que algunos de ellos lideran proyectos culturales, y ahora lo que estamos es en ese proceso que estamos teniendo todos de formación y liderazgo, y la verdad que estoy encantado y aprendiendo mucho, y por supuesto también pues bueno, muy orgulloso de también poner la cultura palentina en el mapa y en el medio rural, porque es el único proyecto del medio rural que ha sido seleccionado. ¿Ah, sí? Con lo cual, pues muy contento, sí.
0: Qué bien. Bueno, pues enhorabuena por lo que han conseguido. Desde luego que es una proeza, ¿no? Y que desde luego hay que destacar el trabajo que se hace en esta Fundación Cultural en AMGU. Muchísimas gracias, Manuel Dos Santos, por habernos atendido. Buena mañana y un saludo, por supuesto, para todos los oyentes que nos escuchan a través de Radio Guardo. Manuel Dos Santos, director de Fundación AMGU. Un placer, como siempre. Muchas gracias.
1: Gracias a vosotros y muy buen día.
0: Saludo, buen día. Adiós. 5 minutos pasan de las 11. Reconocidísimo ese galardón, esa distinción que han conseguido desde AMGU. Enseguida repasamos titulares de este martes. Hoy es 26 de mayo.

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11 y 8 minutos de la mañana, momento para repasar los titulares que tenemos en esta, que hemos conocido, mejor dicho, en estas últimas horas. El campus de la Yutera de Palencia acoge la exposición El suelo, un mundo bajo nuestros pies. La muestra, organizada por el grupo de innovación docente Kim Soil, aborda la importancia del sustrato de los suelos para los ecosistemas, la producción y la salud humana. Es una muestra divulgativa que se puede visitar tanto por la comunidad universitaria como por todos los interesados. Se desarrolla en el marco del proyecto de innovación docente de Virtuva y se llama del aula al territorio y viceversa. Más cuestiones. La Diputación de Palencia ha recepcionado ya las obras de adecuación y mejora del área de descanso para peregrinos en Itero de la Vega, con un presupuesto de más de 47.000 euros.

nos vamos ahora hasta El Cerrato, porque el Consejo Comarcal Socialista de esta comarca ha mostrado su apoyo a los trabajadores de Renault desde el PSOE. Reunido en Villa Muriel, se lamenta la inactividad, dicen, de la Junta frente a la actitud del Gobierno de España, que reunirá hoy, como saben, a la representación sindical del Ministerio en el Ministerio de Industria. El Consejo Comarcal del PSOE del Cerrato ha mostrado su apoyo a los trabajadores de Renault tras los paros protagonizados por la plantilla en todas las factorías españolas, incluida la Palentina. Desde el Consejo, que se ha reunido en Villa Muriel, se ha lamentado la inactividad de la Junta, que sigue sin escuchar, dicen, a la representación de los trabajadores, pese a las declaraciones del consejero de Economía y Hacienda en funciones. Y frente a esta pasividad, se ha destacado la actitud del Gobierno de España, que a través del ministro de Industria y Turismo, Jordi Hereu, mantendrá esta tarde una reunión con representantes de Renault y de los sindicatos para tratar de desbloquear la negociación del convenio colectivo.

pues veremos lo que trasciende de esa reunión, que se va a celebrar a las 5:30 de la tarde en la sede del ministerio. Más cuestiones que pueden ser relevantes para la provincia de Palencia. Ya ha sido convocada la segunda edición del Premio Agraria. Reconocerá los mejores trabajos fin de máster en Ingeniería Agronómica y está convocado por la Feria de Valladolid y el Consejo General de Colegios Oficiales de Ingenieros Agrónomos.

Y por cierto, la Asociación de Esclerosis Múltiple de Palencia celebrará este sábado 30 de mayo un acto público con motivo del Día Mundial de la Esclerosis Múltiple bajo el lema Palencia Escucha. La convocatoria será a las 12 menos cuarto en las inmediaciones de la Estatua de la Mujer Palentina. Es un acto de sensibilización y reivindicación. El objetivo es hacer visible una realidad, dicen desde el colectivo, que muchas veces pasa desapercibida. La esclerosis múltiple no siempre se ve desde fuera, pero condiciona la vida cotidiana de muchas personas en forma de fatiga, dolor, problemas de movilidad, incertidumbre, revisiones, pruebas diagnósticas y necesidad de un seguimiento clínico continuado. La asociación quiere aprovechar esa jornada para trasladar una preocupación concreta, la necesidad de una atención neurológica suficiente, estable y especializada en Palencia para las personas con esta enfermedad y para el conjunto de pacientes neurológicos en la provincia.

El campus de la Yutera organiza, por cierto, una charla informativa sobre la décima convocatoria Generando Valor Rural. Hasta el próximo 15 de junio, recordemos, está abierta la convocatoria para pequeñas y medianas empresas y autónomos del medio rural palentino para que se presenten a estos premios. Los proyectos tienen que ser de I+D+I en esta décima convocatoria que realiza la Diputación de Palencia en colaboración con la Fundación Universidad de Valladolid. Por eso, y para dar a conocer todo el proceso y cómo presentar los proyectos, se ha organizado una reunión informativa abierta al público. En el edificio polivalente del campus de la Yutera.

0: Y nos vamos a ir hasta la Plaza de Pío XII porque allí se está desarrollando una nueva campaña de reciclaje de vidrio bajo el lema Pequeños gestos, grandes cambios. Este es el sonido directo que nos llega desde la Plaza de Pío XII, donde está el concejal de Medio Ambiente, Antonio Casas, con el gerente de Ecovidrio, Ignacio Godino.
1: Enmarcada dentro de la campaña de Ecobarrios, es la que pretende que los ciudadanos y ciudadanas de la ciudad se conciencien de la necesidad de reciclar más y mejor, y en este caso reciclar el vidrio. En las últimas semanas muchos vecinos han recibido en su casa una carta del ayuntamiento y de Ecovidrio explicando en qué se basa esta campaña. En muchos de los casos reciben una pequeña bolsita como obsequio, que es una bolsa que no son para otra cosa que para bajar el vidrio al contenedor. Y bueno, y hoy pues salimos a la calle nosotros, no vamos a la casa de los demás, sino que nos salimos a la calle y esperamos que mucha gente se acerque a informarse, a participar en este pequeño juego que se ha preparado para, bueno, promocionar esta campaña de reciclaje de vidrio. En los últimos meses también hemos aumentado el número de contenedores de vidrio que hay en la ciudad, concretamente 21 nuevas ubicaciones de contenedores de vidrio, que eso, bueno, pues esperemos, ahora Nacho os da más datos, esperemos que eso pues siga aumentando todavía más la cantidad de vidrio que se recicla en nuestra ciudad. Yo os dejo con él, que...
2: Bueno, pues nada, un placer. Y esta campaña, pues como bien indica Toño, refuerza bastante los proyectos que se han ido desarrollando en Palencia a lo largo de este año. Una campaña para los sectores hosteleros, una campaña Ecobarrios, que como bien dice son nuevos contenedores, colaborando con una campaña informativa a la vez para un poco dotar de la información de dónde se sitúan, a qué ciudadanos llegan, pues se hace puerta a puerta con cartelería, como indica Antonio. Y luego hemos hecho este reparto de bolsas en un punto significativo que es un poco para a esos ciudadanos que incluso no estaban en las unidades censales del anterior proyecto, pues que puedan recibir su bolsa, informarse acerca de dudas que puedan tener el reciclaje de vidrio, qué va al contenedor, qué no va, y todo esto busca un poco pues mejorar los resultados incluso del año anterior. El año anterior Palencia tuvo más de 1.400 toneladas recicladas de vidrio, estaba cerca de la media de Castilla y León en cuanto a reciclaje. Entonces la idea es seguir pues un poco con la corresponsabilidad con el ayuntamiento, seguir de la mano con ellos un poco para mejorar esas cifras, dotar de medios, dotar de información, de campañas de concienciación y de todo lo que necesiten. Así que esperemos que además, como el tiempo acompaña, la gente se acerque, se pueda informar y resolver todas las dudas que tengan.
3: Gracias.
0: Escuchábamos a Ignacio Godino, el gerente de Ecovidrio, y también al concejal de Medio Ambiente, Antonio Casas, que están presentando en Pío XII la campaña de reciclaje Pequeños gestos, grandes cambios. Hacemos una pausa y enseguida hablamos de la declaración de la renta.

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0: 11 y 19 minutos de la mañana, queridos oyentes, los más rezagados, que sepan ustedes que todavía tienen pendiente hacer ¿qué? Pues la declaración de la renta. Todavía estamos a tiempo y todavía estamos a tiempo de marcar la X en favor de la Iglesia y de los fines sociales. La diócesis registró en Palencia el año 2024 un total de 40.100 declaraciones en favor de la Iglesia Católica, y esto ha permitido recaudar más de 1.400.000 euros a través de esa casilla de la renta. Es una tendencia que está en crecimiento en los últimos años. Le vamos a preguntar por esto a Chomín Pérez, el responsable, el director de comunicación de la diócesis. Chomín, ¿qué tal? Buenos días otra vez.
1: Buenos días, Irene.
0: Bueno, ayer estuvo en la tertulia, me parece, ¿no? Si no me fallan mis cálculos.
1: Sí, ayer lunes,
0: ayer mismo, ayer
1: por la mañana.
0: Pero no teníamos tiempo de hablar de esto largo y tendido, así que, bueno, vamos a hacer un repaso. Todavía estamos en plazo para hacer la declaración. ¿Y qué supone marcar estas X?
1: Pues supone un ejercicio de libertad. Lo primero, hay pocas cosas que podemos decidir sobre nuestros impuestos, sobre a qué se destinan, pero esta es una de ellas. Entonces, marcando la X de la Iglesia Católica y la de los fines sociales, que nosotros y yo personalmente soy muy partidario de marcar las dos, pues decidimos que una parte de nuestros impuestos, no pagamos más impuestos ni se nos deduce menos de lo que tengamos que deducirnos, pues se destinan a fundamentalmente a la labor social y pastoral de la Iglesia Católica y a la inmensa labor social que organizan pues todo el mundo de la ONGs y los colectivos que reciben fondos de la X de los fines sociales. Para ser fieles a la verdad, el año pasado no fueron 40.100, sino que fueron 40.187.
0: Sí.
1: Palentinos y palentinas que decidieron asignar, marcar la X de la Iglesia Católica, y otros tantos la de los fines sociales.
0: Vamos a más en ese en esa cuantía, en ese porcentaje de contribuyentes. ¿Esto cómo ha evolucionado?
1: A ver, tenemos datos desde el 2006, pero sería muy largo contarlo, pero por ejemplo en los últimos 5 años, del 2020 al 2024, hemos subido unas 2.500 declaraciones declarantes que han marcado la X a la Iglesia Católica. Ha subido bastante el importe asignado en euros, que se queda ahora mismo en 1.479.000, y lo que reduce todos los años de manera sistemática es unas decimillas en el tanto por ciento de declaraciones con asignación. ¿Por qué? Pues yo creo que es porque Palencia se queda sin declarantes, pues que se van a trabajar a otro sitio. Entonces, la tendencia es básicamente la misma. Suben las declaraciones, sube el importe asignado, pero desciende un poquito, una decimilla cada año, el tanto por ciento de declaraciones. Por ejemplo, el 2023 fue un 43,40% los palentinos que marcaron la X, y este año ha sido un 43,07%.
0: Claro.
1: Pero vamos, yo creo que es porque perdemos declarantes.
0: Porque perdemos población.
1: Aún y todo, estamos por encima, estamos casi 13 puntos por encima de la media nacional y 3 puntos en porcentaje de la media de Castilla y León. Así que, pues, satisfechos por esa parte.
0: Bueno, ¿y a qué se destina todo este dinero?
1: Pues se dedica a muchísimas cosas. Este año hemos puesto en marcha, el año pasado ya se hizo en muchas diócesis de España, lo que es el programa Línea 105. Se asemeja a una línea de autobús. Entonces la Línea 105 es la carretilla 105 de la declaración de la renta. Entonces hicimos un viaje en autobús con la gente que se quiso sumar, pues para conocer 4 proyectos en los que de una manera o de otra interviene la X, aunque luego quedan muchos por ahí que se podían mostrar, pero decidimos 4. Entonces iniciamos el viaje acercándonos al COF, al Centro Diocesano de Orientación Familiar, donde hacen una labor muy bonita de formación en lo que sería la educación afectivo-sexual de nuestros jóvenes y adolescentes, pues cómo vivir las relaciones afectivas y la sexualidad y todo este mundo en el que ahora mismo está muy presente las nuevas tecnologías con sus peligros. Pues por un lado el COF hace toda esa labor formativa en colegios e institutos, y por otro lado también hacen una labor muy importante de acompañamiento psicológico profesional pues a gente que lo necesita. Parejas que están en crisis, gente pues que tiene problemas de un tipo o de otro, y entonces pues pues como todo centro reglado de acompañamiento psicológico pues tiene sus tarifas, pero ahí hay una importante apuesta pues porque hay mucha gente pues que no puede acceder a los servicios de un psicólogo pues porque eso cuesta un dinero. Entonces lo que serían las tarifas oficiales pactadas por el Colegio de Psicólogos de Palencia, pues ahí desde la diócesis y desde el COF pues para la gente que no llega pues ahí se hace una aportación económica que en buena parte viene de la X de la Iglesia de la Gracia de la Granita.
0: Qué bien. Bueno, pero hay otras muchas áreas, ¿no? A las que se aplica, bueno, a las que sí, se van los
1: sí.
0: fondos.
1: Luego, por ejemplo, estuvimos en los espacios de escucha. Esto es una propuesta que sale hace, yo creo que unos años, a raíz de todo el sínodo en el que estuvo inmersa la Iglesia en el proceso de reflexión a nivel universal, propuesto por el Papa Francisco. Entonces, uno de los problemas que se detectó en Palencia es que los espacios, sobre todo a partir de la pandemia, pues muchos espacios de encuentro que había en los que la gente se encontraba, podía hablar de sus cosas, podía encontrarse con otros, podía relacionarse y contarse sus penas y sus alegrías, pues con la pandemia habían volado. Entonces, ya hay pues media docena de parroquias en la capital y alguna en pueblos en los que se han abierto espacios de escucha o puntos de encuentro. ¿Sí? Tienen estos dos nombres según el donde estén montados. Entonces, nos acercamos hasta el espacio al espacio de escucha del Cristo en la Unidad Pastoral Santa María del Otero, que comprende la parroquia de San Ignacio y Santa Inés, y la de la Ave María, pues trabajan en común desde hace un tiempo, y entonces han habilitado dos espacios de escucha, en el Centro Social del Cristo y en el de la Ave María. Uh-huh. ¿Y esto en qué consiste? Pues consiste en llegar la gente que quiere acudir, sea o no sea creyente, y pasar un rato juntos. Entonces pues allí pues se juntan todas las semanas pues 20, 25 personas, fundamentalmente mujeres, pues que todos tienen la misma peculiaridad, pues que es que muchas veces es gente que vive sola y pues que se puede pasar días sin hablar con nadie. Entonces pues allí echan la tarde, unos días está triste una y otras le alegran, y otros días esa está alegre y alegra a las demás. Claro. La gente que acompaña estos espacios de encuentro pues lleva algunas cosillas preparadas, pues en clave de charlas, en clave de que hoy hacemos un videoforum, hoy nos tomamos un café, hoy nos vamos de excursión a no sé dónde. Y entonces pues es una manera de acompañar a la gente, pues que hay mucha gente en nuestros barrios que está sola.
0: ¿Y quiénes han hecho estos monitores? Bueno, pues son voluntarios.
1: Son voluntarios de la parroquia. Ajá. Esta es otra, siempre decimos que lo llamamos sostenimiento, el sostenimiento en la Iglesia y en toda asociación y en todo colectivo, sea creyente o no, pues se sostiene con mucho trabajo voluntario, gente que pues que echa horas en servicio de los demás, se sostiene pues que cada uno pone a disposición de los demás pues lo que mejor sabe hacer. Y eso es mucho, y luego también hace falta pues unos recursos económicos pues porque pues como en la casa de cualquiera, hay que pagar la luz, hay que pagar el agua y hay que pagar lo que haya que pagar. Entonces eso también lleva unos gastos.
0: Bueno,
1: después nos acercamos al Centro de Acogida de Personas Sin Hogar de Caritas Palencia, que pues es de todos conocidos la labor que se hace allí con la gente que no tiene hogar, pues invitándoles a parar y activar todo el programa de acompañamiento de Cáritas Palencia, pues para que esa gente pues vea la posibilidad de salir de la calle y emprender una vida normalizada. Ahí estuvimos pasando un buen rato con dos personas que están en el centro de acogida de personas sin hogar, y esas dos personas curiosamente se sumaron al autobús y nos marchamos a la casa sacerdotal, que es donde viven nuestros sacerdotes mayores. Uh-huh. Pues señores curas pues que se han pasado pues toda su vida pues sirviendo en muchos pueblos de la provincia, y pues que llegado el momento pues de tener ya pues muchos años, pues están allí en la casa sacerdotal cuidados y acogidos y tener una vida pues uh-huh. digna en el final de sus días. Uh-huh. Y fue una experiencia muy positiva de acercar qué es lo que hacemos y en qué nos gastamos el dinero que nos llega desde la declaración de la renta.
0: A esto se dedica parte de nuestros impuestos.
1: Bueno, y luego muchísimas ya, más cosas, pues sí. Mantener los edificios, uh-huh. Arreglar iglesias, reparar tejados, uh-huh. Pagar sueldos de trabajadores y de los sacerdotes. O sea, el destino está claro y es transparente. Las cifras de en qué nos gastamos los dineros están disponibles todas en la página web de la diócesis.
0: Totalmente. Bueno, pues la gente que todavía lo tenga pendiente, que tenga en cuenta que puede echar una mano de esta forma a quienes más lo necesitan y elegir, en este caso, a dónde van nuestros impuestos, que eso, como decía antes Chomin, es una ventaja que no siempre podemos contar.
1: Así y luego sí. Yo incidir en que es importante que marquemos las dos.
0: Sí.
1: Pues porque se hace una gran labor social. También son muchos los colectivos que trabajan en Palencia que reciben una aportación desde la X de las fines sociales y es importante. Uh-huh. Y además en unos momentos como los que estamos viviendo, pues que las cifras macroeconómicas dicen siempre uh-huh. que vamos muy bien, pero luego sales a la calle y ves que la gente va muy justa para pagar la compra, para pagar la hipoteca, para no sé qué y para no sé cuál. Pues entonces en estos momentos pues yo creo que es importante pues todos estos colectivos de iglesia y no de iglesia pues que se ven beneficiados por la X de la Iglesia Católica y de los fines sociales, pues que puedan tener también el respaldo de todos.
0: Desde luego que sí, Chomin, que muchísimas gracias, como siempre, por esta prestación que nos hace siempre Chomin, que es un placer tenerle siempre en la radio. Chomin Pérez, desde la Oficina de Comunicación de la Diócesis de Palencia, muchas gracias, buena mañana.
1: Gracias a vosotros.
0: Un abrazo fuerte, adiós.
1: Hasta luego.

0: 11:32 de la mañana. Enseguida seguimos hablando de más cosas. Nos queda la literatura y los libros que nos tiene preparados Maribel Iglesias. Enseguida la escuchamos. 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

0: Hoy es martes, así que toca hacerle un hueco en el programa a la lectura. Y para eso tenemos ya el teléfono a Maribel Iglesias. ¿Qué tal, Maribel? Buenos días.
1: Hola, buenos días.
0: Bueno, un saludo, por supuesto, para todo el equipo de Librería Iglesias, que, por cierto, está trabajando mucho estos días porque tiene muchas presentaciones, ¿no? Y hay mucho evento, además, relacionado con la lectura próximamente. Sí. Maribel, ¿por dónde empezamos?
1: Pues mira, si queréis, vamos a empezar por la presentación de un libro que es Llueve sobre Inchaurrondo. Uh-huh. Es de la editorial Círculo Rojo. Y el autor, Francisco Hermida Bouzas, es el ganador del mejor libro del año. Bueno, la verdad es que lleva 3 ediciones y yo creo que se desarrolla, claro, en el País Vasco y tal, y durante los años de promo, ya sabéis, la Guardia Civil, ETA, es súper nuevo, y entonces va a haber una presentación el día 27 de mayo, el miércoles, a las 7 en el casino. Ya sabéis que es entrada libre, y no se parece muy interesante, la gente ya lo está comprando, entonces bueno, pues yo quería comentároslo para que lo sepáis.
0: Qué bien, bueno, es la obra escrita, que además es novela histórica, pero testimonial también, lo escribió este teniente de la Guardia Civil, Francisco Hermida Bouzas, y también Juan Manuel Fernández Millán, que es, lo que decía Maribel, Premio Círculo Rojo 2025, toda la historia que rodea la banda terrorista ETA y cómo lo pasó la ciudadanía del País Vasco, la verdad es que llama muchísimo la atención, ¿no? Sobre todo los lectores más veteranos que lo vivieron, bueno, pues no sé si en sus propias carnes, pero desde luego en los medios de comunicación a todas horas y en primera persona. Así
1: mira, además pone que, que está basado en hechos reales. La operación Broma Queso, realizada entre España y Francia, supuso un antes y un después para la lucha contra el terrorismo de ETA. Me imagino que, aunque lo haya novelado, lo que sea, la mayor, es un guardia civil, sea real y, bueno, pues que, no lo sé, yo pienso que sí que os va a gustar y, no sé, bastante interesante.
0: Sí, la verdad que sí. En el casino va a ser esta cita, del miércoles.
1: Sí, vamos a las 7 de la tarde.
0: Eso es, a las 7. ¿Y hay alguna presentación más, no, para estos días?
1: Sí, también en el casino, Rosana Hernández Álamo va a traer sus dos obras nuevas, que se titulan Cuando ellos se hayan ido y A tu vera. Yo creo que estas son como más costumbristas, y A tu vera yo creo que son como recuerdos, ves, una historia de mujeres trabajadoras que no tuvieron voz ni voto, pero marcaron una época. Uh-huh. Que esa por lo menos así es como más costumbrista, y luego el de Cuando ellos se hayan ido, yo creo que es como un poquito más de intriga, y es la historia de relaciones familiares, de renuncias y obligaciones. Pues no sé, es una autora nueva que ha querido venir aquí, y nosotros, claro, le hemos dicho que sí, y que sepáis que va a estar el 29 de mayo también en el casino.
0: Bueno, pues este viernes también nos lo apuntamos, que muchas veces sorprende mucho, ¿no? Y la cuestión de las presentaciones es poder hablar con los autores.
1: Claro, además, escucha, ya sabéis, os lo digo siempre, no hace falta ser socio del casino. Si vais a la presentación de un libro, a la firma de un libro, podéis entrar perfectamente, y luego, como hará una exposición los autores, aunque luego tengan un personaje que les introduzca y tal, siempre hay tiempo para hacer preguntas o para que firmen el libro o para lo que queráis, ¿vale?
0: Sí, tal cual. Bueno, esta chica es segoviana, Rosana Hernández Álamo, y es la tercera novela, me parece que tiene 3 novelas publicadas, así que podemos ir a verla, por supuesto que sí, y si podemos leer el libro antes, muchísimo mejor.
1: Yo ya lo tengo aquí, pero bueno, que sepáis que lo vamos a llevar allí también al casino, pero bueno, ya lo tenemos en la librería, ¿vale?
0: Bueno, pues dicho está, A tu vera y esta tercera publicación, Cuando ellos se hayan ido. Y dicho esto, oye, es muy variado, ¿eh? Por un lado tenemos esa novela sobre Llueve sobre Inchaurrondo y estas otras dos que son muy diferentes.
1: Sí, pero es que además, fijaros, va a coincidir el 27, 28 y 29 de mayo, uh-huh. Van a ser las jornadas de poesía en la ciudad de Palencia. Entonces esto es en el Ateneo, ya sabéis, aquí en los 4 cantones, que también es entrada libre, y claro, va a haber un montón de poetas invitados. Uh-huh. Antonio Gamoneda va a ser el más conocido, es el invitado como especial, pero luego ya sabéis, Abraham Grajera, Carmen Álvarez, Javier Lostalé, Sergio García Zamora, Mar Sancho, van a estar allí entre los tres días, porque van a ser tres días. Y bueno, a la gente que os guste la poesía, por favor, iros, porque es que son las jornadas de la ciudad de Palencia de poesía. Yo creo que eso os va a encantar, vamos, espero.
0: Totalmente. Además, siempre se habla de autores de la tierra, de clásicos, sí. Antonio Machado, por ejemplo, Jorge Manrique, que siempre están ahí. Es un hito que lo hayan podido, una proeza que lo hayan podido recuperar.
1: Podido realizar varios años ya. Wow, y sí. Antonio Gamoneda, que bueno, que ya sabéis que a la gente que le gusta la poesía, bueno, pues ese es un autor muy especial para ellos. Sí. Y bueno, pero que van a estar mucha más gente, Javier Lastalé, o sea, yo creo que es súper interesante, de verdad. Son jornadas continuas, o sea, pero por la tarde, ¿vale? Entonces, ajá, pasar cuando queráis, pero van a estar allí los autores y me imagino que pues a partir de las 6 o las 7 sean pues las jornadas, o sea, lo que es comentar cada uno su obra y lo que están haciendo, y yo creo que os va a encantar. Además es que cada vez, Irene, hay más gente que me pide libros de poesía, o sea que, sí. Oye,
0: ¿y eso por qué? ¿Qué opinan los libreros de esto?
1: Pues, hombre, a ver, es que antes teníamos una sección muy pequeñita, porque es que, nada, no se publicaba nada y la gente no te pedía poesía, pero es que ahora, aparte de los clásicos de siempre que te pueden mandar en el cole, o bueno, que quieras tener tu libro de poesía en casa, están saliendo muchísimos autores nuevos y... Y la verdad es que, bueno, es genial. Mientras hagan cosas, a mí la poesía particularmente me parece muy difícil, porque sí, es una cosa que es lo primero, te tiene que gustar mucho, tienes que entender, pero es que es verdad que el público de poesía ha aumentado, ¿eh?
0: Sí, sí, esto, y además yo creo que merece una reflexión esto, ¿eh? ¿Por qué ha aumentado tanto la venta de libros de poesía y por qué cada vez más gente parece que se lanza a escribir poesía? Sí, y no,
1: exactamente,
0: novela.
1: Es verdad.
0: No, merece una reflexión esto. Bueno, pues estas son las jornadas de poesía. Otro día, Maribel, debatimos, que hoy vamos un poco pilladas.
1: No os preocupéis.
0: Pero no sé si hay alguna presentación, alguna cita más que tengamos que tener en cuenta.
1: Lo más importante, también quería recordar que en la librería, como ya en la época en la que estamos, se acaba el curso,
0: sí,
1: ya he recibido todos los libros de vacaciones, los cuadernos de vacaciones, ya sabéis, aparte de los de SM y Santillana de toda la vida, que ya los conocéis, ahora sacan cosas mucho más divertidas y hacen cuadernos de vacaciones de Ana Cadabra, de Bluey, de los monstruos, de Steve, de Peppa Pig, de Naruto, o sea que para que los niños puedan hacer algo, pero que sean personajes que ellos conocen y que piden todos los días del año.
0: Yo no tenía cuadernillos de Bluey, cuando era pequeña.
1: Era
0: el que todo el mundo conoce y ya, y el que te mandaban en el cole, no podíamos elegir, así que...
1: Nada, bueno, ahora se puede elegir.
0: Bueno, las familias, por cierto, tienen que reservar, en fin, ¿esto cómo va?
1: No. Los cuadernos de vacaciones no son como los libros de texto.
0: ¿No?
1: Cuadernos de vacaciones tengo aquí para que elijáis 5 expositores, porque son, pues no es un libro, lo primero, no es tan caro como los libros de texto, cada uno, a no ser que te manden en la lista del cole algo en especial, que te suelen, yo qué sé, decir que prefieran una editorial u otra, los niños simplemente para poder repasar y para que, son también tipo un poco juego, un poco repaso, los papás y ellos eligen la editorial que quieren y lo que quieren. El año pasado se vendieron todos los de Spiderman, de las princesas, de Antón Piñón y tal, oye, pues yo les pido siempre pues para que podáis elegir, pero que aparte que es que el temario, por decirlo de alguna manera, de cada cuaderno de vacaciones, de cada curso, trae lo mismo, lo que han dado en clase, simplemente, pero como un cuaderno de repaso.
0: Recordatorio. Bueno, pues dicho está, Maribel, muchísimas gracias por pasar hoy por el programa, aunque sea a distancia, un abrazo para todos y buena mañana, nos vemos y nos escuchamos pronto.
1: Venga, cuando queráis.
0: Buen día, adiós.
1: Chao.

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0: has hablado.
1: 10 minutos para el mediodía. Bueno, y esta es la voz de Leire Martínez junto a la de Edurne. Este tema se llama No se me da bien odiarte. Y Leire Martínez va a estar en Palencia en las fiestas de San Antolín el próximo 29 de agosto. Lo ha anunciado hoy el ayuntamiento, que ha hecho un adelanto de la programación musical para las próximas fiestas de San Antolín. El 28 de agosto estará Obi on the Drums en Palencia. Al día siguiente será el turno de Leire, la ex vocalista de La Oreja de Van Gogh, que de momento, a quien de momento parece que le está yendo muy bien a nivel nacional en su carrera en solitario. Y el día 2 de septiembre actuará en Palencia, capital, Luz Casa.

0: Presentándose en la Diputación de Valencia la Semana de los Archivos, con representantes del Archivo Provincial, del Archivo de la Capital y también del Archivo Diocesano. Escuchamos el sonido que nos llega desde el Palacio de la Diputación. Está comenzando esa rueda de prensa
1: junto al Consejo Internacional.
0: Y habla en estos momentos la presidenta de la Diputación, Ángeles Armisen.
1: De los archivos. Celebrar de manera conjunta es doble celebración. Vamos a celebrar el día, pero si lo hacemos compartiendo, seguro que mucho mejor. El 9 de junio se celebra el Día Internacional de los Archivos, que se va a extender a una celebración semanal. Una semana de actividad entre el 8 y el 12 de junio. Queremos contribuir a poner en valor en todo el mundo la labor de los profesionales de la comunidad archivística, porque hay que explicar a la sociedad por qué es importante mantener, trabajar y, sin duda alguna, por qué es importante la profesión de los archiveros. La Semana de los Archivos este año tiene un lema y la vamos a convocar bajo el lema Archivos para la Justicia, Derechos, Memoria y Futuro. Hay que poner especial énfasis porque, como decían mis palabras anteriores, es importante un archivo, primero porque es una infraestructura activa, pero bajo este lema sostiene la justicia a lo largo del tiempo. Primero porque sabemos así cómo había transgresiones del pasado, cómo tenemos responsabilidades en el presente y cómo podemos trabajar reivindicaciones y aspiraciones futuras, porque el archivo es memoria, pero sin duda nos ayuda a tomar decisiones en el presente desde el conocimiento. Por eso, los archiveros nos ayudan primero a mantenerlo, a conservarlo, pero también a que podamos acceder a esos archivos con una información absolutamente profesionalizada. El Día Internacional de los Archivos encaja en una iniciativa global que para dar importancia a estos espacios. No podríamos tomar decisiones sin conocer el pasado, algunos elementos que se conservan en los archivos. Cuando decimos que el archivo, a veces, de una manera, yo diría, muy banal, decimos, es que al archivo solo van los investigadores, como intentando decir que eso no tiene valor, gracias a que hay investigadores, gracias a que hay archiveros. ¿Por qué? Porque luego a partir de ahí podemos difundir y hacer que llegue a toda la sociedad alguna de esas informaciones tan importantes. Porque de esas investigaciones también salen trabajos para tomar decisiones. Y también, sin duda, porque nos facilita el acceso a la documentación. Por lo tanto, los archivos son elementos fundamentales de rendición de cuentas, de transparencia, de democracia, de patrimonio, de memoria y, sin duda alguna, la memoria de nuestra sociedad. A modo de apunte rápido, me voy a referir brevemente al Archivo de la Diputación, que se creó en 1813 y que cuenta con un patrimonio documental que refleja nuestra estrecha vinculación a la historia de la provincia de Palencia, a la participación en aspectos sociales, económicos, políticos, durante más de dos siglos. Conserva documentación institucional, legados, donaciones, así como el depósito de documentación también de algunos de los archivos municipales de esta provincia. Yo no me voy a extender sobre el programa de actividades, apuntar que el 4 de junio en la catedral, seguro que lo va a detallar mucho más el deán, va a haber un acto de apertura allí, y la actividad de la Diputación, ahí sí que me voy a extender brevemente, decir que se va a celebrar este acontecimiento el 10 de junio en el Castillo de Fuentes de Valdepero, donde mantenemos nuestro archivo y donde va a haber representaciones teatrales y visitas guiadas. Seguro que la vicepresidenta, que es la responsable del área, pues va a detallar también algunas de esas actividades. Así que voy a dar la palabra a María José para que empiece por cómo vamos a celebrar ese Día Internacional de los Archivos en el Archivo de la Diputación.
0: Palabras de la presidenta de la Diputación, que dice que va a celebrar la institución provincial el 10 de junio, ese día de los archivos.
2: Y de digitalización del archivo provincial, también de reformulación.
0: Esta que habla es la vicepresidenta María José de la Fuente.
2: Departamento de Cultura, y ahora está en el área de Administración General, bajo la dependencia orgánica de la Secretaría General. Como digo, se está produciendo un refuerzo importantísimo con la digitalización del archivo, algo que va a llevar varios años por su complejidad y por su coste económico, pero refiriéndonos a lo que se va a desarrollar de la semana del 8 al 12, el día 10, en el Castillo de Fuentes de Valdepero, va a haber dos visitas guiadas y dos representaciones teatrales, trayendo a la actualidad asuntos que han sido de vital importancia y que se conocen a través del archivo de Fuentes de Valdepero. Hablaremos de la constitución de la Diputación, pero del papel que tuvo la beneficencia y de otras cuestiones que, con acierto seguro, el grupo de teatro pues va a relatar de una manera entretenida y didáctica. A las 11.
0: Visitas guiadas, dos en concreto, y dos representaciones teatrales, por ejemplo, en el archivo del Castillo de Fuentes de Valdepero, el archivo de la Diputación de Palencia. La Semana de los Archivos se prolonga del 8 al 12 de junio, con actividades en todos los archivos de la capital y de la provincia. Y un apunte más, en este caso una curiosidad que nos llega desde la policía local, que ha tenido que auxiliar a un corzo que había quedado atrapado en el vallado del Parque de la Isla Dos Aguas, según ha informado el propio cuerpo policial a través de las redes. Así terminamos. 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
4: Son las 12 de la mañana. 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
5: ¿Qué tal? Buenos días. Desde Vox Castilla y León se espera que el acuerdo de gobierno para investir a Alfonso Fernández Mañueco como presidente de la Junta se produzca en breve, un giro que contrasta con la negociación sin prisas a la que aludía la propia cúpula de Vox el pasado lunes tras las elecciones andaluzas. Más de dos meses después de las elecciones y 40 días desde la constitución de las Cortes, la formación de Santiago Abascal deja entrever por primera vez que el pacto con el PP, que todos dan por hecho, está cerca de producirse. A nivel nacional, el juez Juan Carlos Peinado ha declarado acusada a la esposa del presidente del gobierno, Begoña Gómez, y le ha requerido para que asista a una audiencia preliminar el próximo 9 de junio. Así lo ha decidido el magistrado en un auto en el que también llama a comparecer como acusados en esta audiencia a la asistenta de Gómez, Cristina Álvarez, y al empresario Juan Carlos Barrabés, los otros dos investigados en la misma causa. La Seguridad Social destinó en el presente mes de mayo la cifra récord de 14.300 millones de euros al pago de la nómina ordinaria mensual de las pensiones contributivas, un 6,1% más que en el igual mes de 2025, según ha informado el Ministerio de Inclusión, Seguridad Social y Migraciones. Esta nómina incluye la revalorización de las pensiones aprobada por el Gobierno para 2026. Con carácter general, la subida alcanza el 2,7% en línea con el IPC medio entre diciembre de 2024 y noviembre de 2025. Las joyas que encontró la Unidad de Delincuencia Económica y Fiscal de la Policía Nacional en la caja fuerte durante los registros en el despacho de José Luis Rodríguez Zapatero estarían valoradas entre 30.000 y 50.000 euros, según ha informado el presidente del Ateneo de Madrid, Luis Arroyo, quien ejerce como portavoz autorizado del expresidente del gobierno. Y son unas joyas que se supone que tienen una procedencia de una herencia familiar. Un total de 10 aeronaves se están incorporando a las labores de extinción del incendio que desde el pasado domingo afecta al paraje del Rincón del Membrillo en Almonte y dentro del Parque Nacional de Doñana, mientras que por tierra trabajan hasta 130 profesionales. Y en clave internacional, el gobierno de China ha reclamado respetar los compromisos del alto el fuego en Irán tras los ataques durante las últimas horas por el ejército estadounidense. Continúa la programación en Vive Radio. Thank you.

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1: Ahí vamos.

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1: Pues nos vamos.
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0: Me gustaría intentarlo, pero no puedo imitar la voz de Lucía Rabales, que también va a estar hoy con todos nosotros aquí en Vive Radio, Vive Castilla y León. Una de la tarde, es martes, es 26 de mayo. Ya saben que como cada día les vamos a acompañar hasta las 3 en la sintonía de Vive Castilla y León. 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Nueva jornada veraniega en Castilla y León y en toda España, porque los termómetros no paran de subir. Hoy se van a alcanzar hasta los 33, 34 grados en la comunidad, en provincias como Zamora, como Palencia, como Salamanca. Prácticamente en todas se van a superar hoy los 30 grados de máxima. Unas temperaturas que seguirán subiendo a lo largo de esta semana. Se van a superar los 35 grados, que se dice pronto cuando nos encontramos todavía en el mes de mayo. Es verdad que es a finales, a las puertas del mes de junio, pero ayer leía y escuchaba que se están alcanzando temperaturas récord a estas alturas del año. No tanto en las mínimas, que también, sino sobre todo, no tanto en las máximas, sino en las mínimas, que se sitúan en torno a los 15-16 grados. Yo creo que muchos de nuestros oyentes y mucha gente aquí en la comunidad estará teniendo incluso dificultades para conciliar el sueño. Habrán tenido que retirar ya las mantas del invierno y dar paso a esas sábanas finas del verano, porque, como decimos, por la noche incluso también hace calor. Tenemos aquí esos 33, 34 grados, 35 que se van a alcanzar mañana, el jueves y el viernes. Estaba viendo que en capitales como Badajoz o como Sevilla se va a llegar a los 40 esta semana, que se dice pronto. Así que mucho calor en todo el país, como decimos, durante estos próximos días para despedir el mes de mayo y para dar la bienvenida al mes de junio. Tenemos que hablar de muchas cuestiones aquí en Vive Castilla y León. Hablando de bienvenidas, mañana se va a estrenar un nuevo programa aquí en Vive Radio a partir de las 12 del mediodía, Río de la Vida, con Óscar Arratia. Hemos quedado con él enseguida, en un par de minutos, para que nos cuente en qué va a consistir este programa sobre pesca y sobre naturaleza, muy interesante, que se va a abordar, bueno, pues desde la prisma de Castilla y León y también con todo lo relacionado con estos asuntos, principalmente la pesca, como decimos, en todo nuestro país. Vamos a viajar hasta Palencia, porque en unos días, el 11 de junio, va a comenzar la 23ª edición de Palencia Sonora, este festival que cada vez reúne a más amantes de la música. Ayer presentaban la programación completa con todas las actividades que se van a desarrollar, las de pago y también muchas gratuitas en la capital palentina. Bueno, pues hemos quedado con el portavoz del Palencia Sonora para conocer todos los detalles. Estamos viviendo una época importante porque a estas alturas del año los cursos académicos van llegando a su fin, los universitarios se enfrentan a esos exámenes finales y también la gente que cursa el segundo de bachillerato, algún módulo o algún estudio que, bueno, pues les conduzca a realizar esa PAU, esas pruebas de acceso a la universidad, también están a las puertas de la convocatoria ordinaria que se va a celebrar el martes, el miércoles y el jueves de la próxima semana, días 2, 3 y 4 de junio. Ha preparado un reportaje muy interesante nuestro compañero Alberto Sánchez Casado para conocer cuáles son las sensaciones de los estudiantes, cómo deben prepararse y todo lo que deben saber a una semana de esos exámenes tan importantes aquí en Castilla y León. A partir de las 2 y cuarto, todas las noticias, toda la información, todas las cosas que están pasando, se las vamos a contar hasta las 3 de la tarde. Pasan casi 5 minutos de la una, están escuchando Vive Castilla y León.
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0: Vive Radio incorpora a su programación Río de la Vida, el programa de pesca de referencia dirigido y presentado por Óscar Arratia, en una apuesta por un formato especializado que combina divulgación, entretenimiento y pasión por una de las actividades con mayor vínculo con la naturaleza. Río de la Vida se va a emitir todos los miércoles a partir de las 12 del mediodía en la radio, en la FM, también a través de la página web, en las aplicaciones móviles y también en podcast. Se suma a esa ventana de las 12 del mediodía, donde los lunes tenemos a Sonia Calleja con Vive con Salud, los martes a Óscar Gálvez con Vive la Economía, los jueves a Leticia Ortiz con Vive los Toros y los viernes a Lucía Roales con Vive y Viaja. Ahora llega, como decimos, Río de la Vida, que se va a emitir los miércoles en Vive Radio, tras consolidarse como uno de los podcasts de pesca más escuchados en España y en Latinoamérica. Cada semana reúne experiencias, análisis y testimonios en torno a la pesca deportiva, la conservación y las diferentes especies que protagonizan nuestros ríos y embalses. Vamos a saludar al principal protagonista de Río de la Vida, Óscar Arratia. ¿Qué tal? Buenas tardes.
1: Muy buenas tardes, Iván, y lo primero, daros las gracias a Vive Radio por apostar por la pesca, por los pescadores, que os voy a decir que no somos pocos en España, que casi llegamos a los 3 millones de pescadores.
0: Son muchísimos. Lo primero, darte la bienvenida a esta casa, a Vive Radio, agradecerte que hayas querido sumarte a esta aventura, y no sé, preguntarte lo primero, Óscar, ¿cómo estás viviendo estas horas previas al estreno, al debut?
1: Pues mira, muy emocionado porque fijaros que Río de la Vida nació en un proyecto de radio hace ya 7 años, en una radio pequeña en Valladolid, y ahora pues ha ido creciendo y asienta ahora Vive Radio, que eso es fantástico, y porque siempre hemos creído en la FM, en el programa de toda la vida, el sentarte en un micrófono, el tú a tú, el cara a cara con personas normales como tú y como yo, y pues con mucha emoción, la verdad, no te voy a engañar, que ha sido un destino maravilloso el acabar aquí en Vive Radio y empezar y arrancar con toda la fuerza del mundo.
0: Qué bueno, mañana va a ser, como decimos, ese primer programa a partir de las 12 del mediodía. Para quien no pueda escucharlo en directo a través de la radio, la FM, lo va a poder hacer siempre que quiera a través del podcast. Cuéntanos, Óscar, ¿qué es Río de la Vida? ¿Qué se van a encontrar los oyentes cuando escuchen este programa?
1: Bueno, pues es un programa que es especializado en pesca, naturaleza, mundo rural, de ese que tanto hablamos, pero que tampoco practicamos muchas veces, y que llevamos, bueno, pues realizando de forma interrumpida durante 7 temporadas. He revisado antes de que me llamaras, digo, voy a mirar a ver por si acaso, para no equivocarme, 645 programas madre ya emitidos, mía, sin faltar ni una sola semana desde nuestro nacimiento.
0: Se dice pronto, 645 programas y todavía quedan muchos temas por tratar respectivo, sí, a la pesca, ¿verdad?
1: Efectivamente, mira, además es uno de los puntos claves que te iba a comentar, porque en 645 programas, si os fijáis, no hemos repetido prácticamente ni entrevistados, ni entrevistas, ni especies modalidades. Bueno. Es que es muy curioso, porque claro, pues conseguir, porque a veces la pesca decimos, da para poco, no, pues no da para poco, fijaros, da para 7 temporadas, 645 programas, y creo que estamos más vivos que nunca.
0: Lo has dicho, no hemos repetido ningún entrevistado. ¿Qué se va a encontrar la gente? Protagonistas, imagino que también abordaréis la actualidad, hablaréis de eventos, de ferias, bueno, todo lo que tenga que ver con la pesca lo van a poder escuchar en Río de la Vida.
1: Sí, y es más, aparte de todo lo que está relacionado a la pesca, que van a estar informados de última hora, porque los programas se realizan esa misma semana, también van a escuchar también naturaleza, van a escuchar programas de micología, las setas que tenemos en Castilla y León, que son muchas, y vamos a intentar acercarnos a nuestros oyentes de esa manera.
0: Lo decías, la pesca abarca muchas modalidades, ¿no? Porque lo podemos hacer como aficionados, podemos también, bueno, pues adentrarnos en la pesca deportiva, lo que decimos, esos grandes eventos que reúnen a muchísimas personas, algunos de ellos se celebran aquí en Castilla y León. Es decir, que no nos vamos a aburrir, que vamos a escuchar muchas cosas y muy diferentes dentro del panorama de la pesca.
1: Pues mira, para que os hagáis una idea, Río de la Vida se va a desplazar la siguiente semana a una feria en Cangas de Narcea, uh-huh. En Aznatur, y ahí también vamos a explicar a la gente qué es lo que estamos viviendo in situ, o sea que daremos también programas en directo, y con todo, siempre con los mejores entrevistados, y por supuesto tenemos ferias de pesca, que ahí estamos en casi todas, o prácticamente todas que nos llaman, en eventos deportivos, también solidarios, porque tenemos que decir que Río de la Vida es muy solidaria. De hecho, sí que quiero resaltar aquí un factor muy importante que tuvo Río de la Vida tras su paso con la Lana en Valencia, que ha sido, bueno, pues un poco el propulsor a través de un proyecto que se llamaba SOS Turia, para recuperar toda la ribera desde Villamarchán hasta Chulilla, y lo hemos conseguido, Iván, que es que lo bueno es decir, voy a hacer un proyecto y conseguirlo. Reunimos a todos los medios de comunicación especializados y no especializados, y les llevamos in situ al río, y bueno, pues obligamos un poquito de esa manera a esos políticos a que nos firmaran ciertos documentos, sí. Y al día de hoy, pues hace muy poquito, hemos estado además comentando en el programa de radio que ya había ese máster oficial de Diputación, trofeo de Diputación de Pesca. Entonces, pues nos sentimos muy orgullosos de hacer este tipo de actividades. Y sobre todo también, pues estamos muy cercanos a los niños. Estamos muy cercanos también a las asociaciones, a SPAIN, a gente con discapacidades, porque la pesca puede llegar a todo el mundo. No tiene límites.
0: Qué bueno, es una muy buena frase para resumirlo y para ofrecer, lógicamente, a todos los oyentes que se sumen a esta nueva aventura de Río de la Vida aquí en la sintonía de Vive Radio. No sé, Óscar, si nos puedes dar un pequeño adelanto, sin destriparnos, lógicamente, toda la programación, pero un poquito, ¿qué nos vamos a encontrar? ¿Qué vamos a poder escuchar en el primer programa de este miércoles?
1: Pues mira, Iván, solo por ser tú y ahora que no nos escucha nadie. Mira, vamos a comenzar en este programa con David Iglesias Pez, que es gerente de F de Vice, de una marca de car fishing, pero él organiza la quinta quedada de embarcaciones en Gabriel y Galán. Es una de las citas más importantes de la pesca desde embarcación en el centro de España. ¿Sabes? Y vamos a repasar un poquito ese espectacular ambiente que se vive cada año entre los pescadores, y él nos va a explicar muy bien exactamente cuánta gente va a ver y qué es lo que se va a vivir en cada año. Y una sorpresa muy especial, que esta no la voy a adelantar para que la escucho a los oyentes. Después vamos a recibir a Fernando Torrent, que recientemente pues ha sido reconocido con un pin de oro, ¿no?, como acuicultor de oro de Apromar. Ya en esos 40 años que iba a Apromar, Fernando Torrent, para que os hagáis una idea, es doctor ingeniero de montes, investigador, referente en acuicultura, en salmónidos, o sea, un experto de todo, por todo lo alto, ¿no? Uh-huh. Y sobre todo es un especialista en salmón. En salmón que ahora mismo pues no está pasando sus mejores momentos, y es por ello por lo que vamos a entrevistar a Enrique Berrocal, sí, para analizar de última hora una noticia que yo creo que es histórica, porque este año no hay subasta del campano en Asturias, en Cornellana. Uh-huh. El mismo ayuntamiento ha decidido que detrás de que no haya salmones, pues decidir que no se subaste ese salmón y donarlo a un proyecto en cargas que se llama el proyecto Arca de las Mestas, del Narcea. Uh-huh. Y aquí ahora lo que vamos a poder ver es que ese salmón se va a reproducir. O sea, la persona que le pesca, que aparte que tiene un valor económico, ¿vale?, se le ha dado un dinero, sí, pues ahora ese salmón va a reproducirse y va a poder ver en un futuro los salmones de ese campano, que yo creo que es mucho más interesante que no ponerle una cesta, y aunque valga 10.000, 14.000 euros, pues yo creo que es más interesante que el día de mañana intentemos respetar esta especie que es única en el mundo.
0: Y además un tema de actualidad, que se habla mucho de ello en los últimos días. Yo creo que mucha gente habrá visto noticias sobre este campano de Asturias. Se va a abordar, como decimos, en el programa de mañana. Y una última, Óscar, que no queremos tampoco cansarte antes del estreno, que tienes que estar con fuerzas para el programa de este miércoles. Son 645 programas, como decías, en todos estos años de trayectoria de Río de la Vida. Tenéis muchísimos oyentes, amantes de la pesca. Para la gente que no lo conozca, o para aquellos que a lo mejor, bueno, no son muy apasionados de la naturaleza y de la pesca, ¿qué les dirías para terminar de convencerles y para que mañana a las 12 sintonicen Río de la Vida en Vive Radio?
1: Pues mira, tres palabras: escuchar, probar y repetir.
0: Pues nos quedamos con ello. Escuchar, probar y repetir. Pues la primera oportunidad para escucharlo es este miércoles a partir de las 12 del mediodía, el estreno de Río de la Vida con Óscar Arratia aquí en Vive Radio. Óscar, gracias, bienvenido a Vive Radio y mucho éxito. Seguro que va a ser así. Un fuerte abrazo.
1: Muchísimas gracias.
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0: Llega el momento de viajar hasta la provincia de Palencia porque allí se celebra uno de los festivales más reconocidos de nuestra comunidad y uno de los festivales que están cobrando mucha importancia en el panorama musical de todo el país. Se celebra en unos días la 23ª edición del Palencia Sonora, que va a acercar muchísimos artistas, muchísimos grupos, como Sanguijuelas del Guadiana, a quienes estamos escuchando, hasta la capital palentina. Un Palencia Sonora que este año, Lucía, se celebra entre el 11 y el 14 de junio.
1: Y que además va a tener actividades previas, gratuitas y por la ciudad, algo también muy importante a la hora de hacer actividades culturales. Un Palencia Sonora que tiene una previsión de que la ocupación hotelera va a estar hasta la bandera, al 100%, y la expectativa de superar los 20.000 espectadores, que ya es decir, yo, si te soy sincera, estoy nerviosa porque tengo mi entrada de día para el viernes, para ver a Sanguijuelas del Guadiana, por supuesto, entre otros muchos artistas, y tengo muchísimas ganas de que llegue la fecha.
0: Pues fíjate, nosotros tenemos ganas muchísimas porque además nos gusta la organización de este festival, lo que decías, mucho, también con actividades gratuitas durante todo el día, desde el jueves 11 hasta el domingo 14 de junio, también lógicamente con conciertos de pago, con artistas, muchos de ellos de la comunidad, que eso también es importante. Y si te parece, vamos a ordenar toda esta información.
1: Venga.
0: Y vamos a conocer los detalles. Para ello, vamos a saludar al portavoz del Palencia Sonora, David Frechilla. Buenas tardes.
1: Hola, David.
2: ¿Qué tal? Buenas tardes, Iván, Lucía. Encantado de estar con vosotros.
0: Un placer, como siempre, poder compartir unos minutos contigo aquí en Vive Castilla y León. Me imagino que ya tachando los días en el calendario, porque tenemos esta nueva edición, la 23ª, que se dice pronto, prácticamente a la vuelta de la esquina. Y sobre todo, después de presentar, David, en el día de ayer, ya la programación completa. No solo los conciertos, sino todo lo que forma parte de este Palencia Sonora, que son muchísimas actividades.
2: Pues sí, efectivamente, decías que estamos ya a punto, quedan todavía algunas semanas para que dé comienzo el festival, pero fíjate, como nosotros hacemos un recinto de la nada, porque aquel que conozca el Parque del Sotillo, es eso, es un parque, y de un parque tenemos que hacer el recinto principal, pues ya prácticamente la próxima semana dará comienzo el montaje, o sea que ya estamos, como se suele decir, ya sabes que los aviones cuando van a despegar hay un punto de no retorno, donde solo es para hacia adelante y hacia arriba. Bueno, pues ya estamos en ese punto de no retorno, y ayer, como comentabas hace unos instantes, bueno, pues dábamos a conocer esta nueva edición del Festival Palencia Sonora, que bueno, pues podemos decir, aunque ahora nos vamos a adentrar de forma específica, bueno, pues que este año contaremos con más de 40 artistas, contaremos con público que procede de la práctica totalidad de provincias de nuestro país, que tenemos las entradas y los abonos agotados ya desde hace tiempo, y que también los hoteles de la capital y de su Alfoz pues cuelgan el cartel de completo, lo cual nos alegra muchísimo, porque esto no solo debe ser un evento cultural o musical, sino también que debe servir para dar a conocer Palencia y su provincia, y también para dinamizar su economía.
0: Todo esto que acabas de comentar, David, me viene muy bien para hacerte la siguiente pregunta. Hablabas de las entradas, los abonos agotados, la ocupación hotelera tanto en Palencia como en la provincia. Ayer coincidían todos los representantes, todas las personas que participaron en esa presentación, desde organizadores del festival, gente del Ayuntamiento, de la Diputación de Palencia, de la Junta de Castilla y León, también de la Universidad de Valladolid. ¿Cómo ha crecido, ¿no?, este festival con el paso de los años? Lo decimos, son 23 ediciones, el alcance que tiene. Cuéntanos, para la gente que no lo conozca, ¿qué es el Palencia Sonora y sobre todo lo que representa a día de hoy?
2: Pues yo creo que el Palencia Sonora representa algo más que un festival desde el punto de vista que una persona ya al entrar a la capital palentina durante esos días ya siente que está pasando algo. Yo creo que es algo fundamental, ¿no? Cuando este proyecto se planteó, evidentemente no es lo mismo, ni muchísimo menos actualmente, a como era hace 23 años. Todo ha ido creciendo, pero siempre, como decíamos nosotros, va a ser un proyecto a largo plazo, es decir, pequeños pasos pero seguro, ¿sabes? No dar ningún traspiés que pudiera poner en peligro, bueno, pues la viabilidad del festival. ¿Y qué es el Festival Palencia Sonora? Pues mira, es que el festival ya se vive tanto en el recinto acotado donde se celebran los conciertos principales como en toda la ciudad, porque uno de nuestros objetivos es, bueno, el festival está muy bien hacerle para la gente que vaya al recinto acotado, y es fundamental. Si no funcionan esos conciertos, claro, pues es inviable el festival. Pero sí que queríamos hacer partícipe al resto de los palentinos, es decir, vayas o no vayas al recinto acotado, que tú sientas, bueno, pues que eres parte, ¿no?, de este festival, con las diferentes actividades que realizamos, conciertos durante el fin de semana. Pero, por ejemplo, es que este año ya comenzamos las actividades el martes 9 de junio, o sea que no solo es el fin de semana, ya desde el martes 9 de junio, bueno, y además de que ya hemos tenido otro tipo de actividades, como el concurso de DJs y tal, pero desde el martes 9 de junio ya comenzamos, y además con algo alejado de la música, pero relacionado con el arte, que es una intervención artística a cargo de los alumnos de la Escuela de Arte Mareno Timón, de un vehículo antiguo que vamos a colocar en la calle Mayor, en pleno centro de la capital palentina. Bueno, pues lo van a pintar, y ese coche se va a quedar ahí durante todo el festival, para que la gente cuando vaya diga, mira, ya siento que aquí hay algo, que aquí está pasando algo. Además de otras actividades, que tenemos un concierto en la fachada del Bar Universo Noro, que colocamos una Vibras en las diferentes ventanas del edificio, y bueno, luego bajan a la calle, pero los primeros temas los tocan en un edificio. Es una actividad muy bonita, y eso será el miércoles, y a partir del jueves es cuando comenzamos con todos los conciertos.
1: David, relacionado un poco con lo que decía ahora Iván, sois un festival ya absolutamente consolidado. Yo creo que ya cuando pensamos en Castilla y León y en festivales, ya no solo pensamos en el Sonorama, en Aranda de Duero, sino que también pensamos en el Palencia Sonora. Yo, como asistente fiel cada año, puedo decirte que siempre que me preguntan por el Palencia Sonora, digo que es un festival muy guay, muy bien organizado y sobre todo muy bien cuidado, porque es un festival que sigue sin ser masivo y que precisamente eso se nota en los asistentes, en el trato que recibimos, en la asistencia cuando estamos allí, en la comodidad sobre todo que tiene el festival. Entiendo que es un poco complicado, me imagino, para la organización, dímelo tú ahora, David, el trabajar con esto, ¿no? Con crecer, tener éxito y a la vez seguir cuidando a los asistentes.
2: Pues mira, Lucía, yo todo te lo voy a resumir en una frase. Cuando este festival se crea, el proyecto lo pone en marcha David y Juan, había una frase marcada a fuego: vamos a hacer al festival al que nos gustaría ir a nosotros. Y con eso yo creo que es el mejor resumen. Que es, tenemos las entradas agotadas. ¿Se podría llenar muchísimo más? Se podría llenar muchísimo más, pero no queremos. Es así. Nosotros queremos tener el festival al que nos gustaría ir. Y esto supone pues un límite máximo de público, no cambiar el recinto. ¿Podríamos ir a otro recinto? Sí, pero se perdería toda la magia del Parque del Sotillo.
1: Totalmente.
2: Entonces se quiere mantener eso, algo tan fácil de decir y tan difícil de hacer, que es acudir al festival al que nos gustaría ir. Hay conciertos, o sea, le cuidamos mucho. Nosotros, cuando cada cosa que hacemos, que se programa, es pensando siempre en, no en aumentar la cantidad de gente, sino en aumentar la prestación del servicio y que nuestro público esté contento. Por ejemplo, este año pues metemos más actividades, lo que te he comentado antes del arte urbano, sí, pero también el sábado va a haber una performance artística en la Plaza Mariano Timón, que yo creo que va a ser del gusto de todo el público. Va a haber Palencia está apostando mucho por la gastronomía propia de nuestra tierra, como son las patatas a la importancia, y claro, durante el concierto de Dulzaro, que metemos un concierto a mayores en la Plaza Mayor, todo esto que estoy comentando gratuito, bueno, pues allí se va a repartir, esta vez de forma solidaria, por una pequeña aportación de la gente, pues raciones de patatas a la importancia, para que nosotros dar a conocer nuestra gastronomía, la gente nos viene a visitar, para dar un servicio también al propio público que pueda apetecerle comer algo, y también para recaudar fondos para la Asociación Española contra el Cáncer. Es decir, siempre estamos pensando en cosas, no como aumentar, que venga más gente, mayor número de público, no, simplemente para el que ya tenemos, cuidarle aún mejor. Y creo que eso es fundamental, cuidar al público. Nosotros siempre lo decimos. ¿Los cabezas de cartel son importantes? Bueno, quizás para un festival como Palencia Sonora, que ofrece otras cosas, no sean tan importantes. Pero para nosotros sí que hay un cabeza de cartel que hay que cuidar cada año. Y ese es el principal, que es el público.
0: Qué bueno. Enseguida te vamos a preguntar también por esas cabezas de cartel, refiriéndonos lógicamente a los artistas y a los grupos que van a tocar en esta edición del Palencia Sonora. David, pero comentabas cosas muy interesantes y antes te preguntaba por lo que significa, lo que supone este festival. Yo te quiero preguntar lo que supone para Palencia, porque además hay un lema, ¿no?, que hemos destacado mucho aquí en el programa, que yo creo que era por parte de la Diputación, Palencia con P, ¿no?, para poner en valor lo que significa Palencia y la provincia, que quizás para mucha gente es un lugar desconocido, no aquí en Castilla y León, pero sí en otras zonas de España. Pero el Palencia Sonora lo que también aporta es que llegan hasta Palencia, bueno, pues amantes de la música desde cualquier rincón de la geografía nacional. ¿Qué le aporta el festival a la ciudad y a la provincia? Porque mucha gente visitará Palencia por primera vez.
2: Efectivamente, y mira, una de las cosas que mayor satisfacción me da algunas veces es cuando, bueno, pues estás paseando y alguien, bueno, pues se entera que puedes estar metido en la organización, y a mí me ha dicho varios años y bastante gente: anda, pues mira, no conocíamos Palencia, nos ha encantado y vamos, claro, a volver, no solo al festival, sino que vamos a volver fuera de fechas del festival. Y para nosotros nos llena de orgullo, porque es, mira, ayer lo decía en la rueda de prensa este año, vino un grupo como Sanguijuelas del Guadiana, que tiene un tema, se llama Revolá, sí, en el que, bueno, pues muestran que la felicidad, los sueños, a veces no se encuentran en las grandes urbes, a veces se encuentran en tu propia tierra. Y yo les lo decía durante la presentación del festival: el festival ideal que nosotros habíamos pensado en la cabeza, nuestro sueño, nuestra ilusión, no podía nacer en otro sitio que no fuera en nuestra tierra, en Palencia. Y eso es lo que pretendemos, ¿no? Muchos hosteleros pues nos comentan, es que no es que sea un buen fin de semana, es que sea el mejor fin de semana del año. O sea, fíjate tú, teniendo fiestas patronales y demás, sí, que te digan eso, pues dices, bueno, pues te llena de satisfacción, ¿no? Y además cuando eso nace, evidentemente, hay ayudas de las diferentes administraciones, pero sale del esfuerzo económico de una iniciativa privada como es la nuestra, ¿no? O sea, que alguien te diga, los hosteleros, oye, que es que vosotros organizáis el mejor fin de semana del año, para nosotros es bueno, llena de alegría. Que los hoteles desde hace ya meses ya sepan que estas fechas las van a tener llenas, claro, pues qué te voy a contar, pues, te llena orgullo. Y sobre todo eso, también procuramos poner vídeos promocionales de la capital y de la provincia durante la celebración del festival en las pantallas, bueno, pues para que la gente se quede con lo que es Palencia. Tenemos una comunidad autónoma preciosa, con unos sitios preciosos. Y yo creo que ya nos tenemos que empezar a olvidar de que la felicidad la tenemos fuera de nuestra comunidad autónoma y en otras grandes urbes. No, la felicidad la tenemos aquí, en Castilla y León. Y si nosotros no lo curramos y nos unimos entre todos, estoy seguro que vamos, que tenemos una maravillosa tierra con maravillosas iniciativas y con maravilloso patrimonio.
1: Y en este caso el románico palentino hay que conocerlo, por supuesto.
2: Hay que conocerlo, claro que sí.
1: Te quería preguntar, David, hablando del cartel, has mencionado a Sanguijuelas del Guadiana, uno de los grandes grupos este año en todos los festivales presentes, que hacen mucha patria de su tierra, en este caso de Extremadura. Uh-huh. Creo que también habéis pensado en esto, en el cartel del Palencia Sonora, pensando en grupos de la tierra, en este caso de Castilla y León, que también hacen mucha patria de su tierra, como puede ser por ejemplo El Nido, pero también Rocío Torío. En la sección de DJs también hay talento de la tierra con Liquelau y la de Bechacho. Quiero decir, esto también es importante para vosotros, ¿no?, para el Palencia Sonora, apostar por grupos de Castilla y León.
2: Pues mira, te voy a decir, El Nido es que es un grupo que nos encanta. En primer lugar, sí que huimos un poco de esa etiqueta tan manida, y yo creo que ya tiene tan poco sentido como es y tan manoseada como es la de la música indie.
1: Sí, sí.
2: Eso tenía sentido, nosotros ya peinamos canas pues a finales de los 90, principios del 2000, pero luego yo creo que la marca
1: se
2: ha corrompido muchísimo. Y luego, porque el indie te deja afuera a propuestas como puede ser El Nido. Sí. Nosotros desde hace tiempo sí que venimos apostando por esa música de raíz y cómo se ha adaptado a los nuevos tiempos. Te pongo el caso de Rodrigo Cuevas, que ya va a estar con nosotros en varias ocasiones,
1: sí,
2: como El Nan, como Castora Hertz, como El Nido, que es un grupo que nos encanta y ha hecho todo el proceso. Pero fíjate, ya que hablamos de grupos de la tierra, sí lo es. sino el que va vendiendo Castilla y León allá por donde va, porque vas a cualquier concierto fuera de Castilla y León, sí, y él hace gala de Castilla y León. Y además, mira, el caso de Siloé es muy especial porque ha cumplido todo, y eso es algo que nos llena de alegría, que es que un grupo cumpla todos los pasos hasta llegar a ser cabeza de cartel en el Festival Palencia Sonora. Ha tocado en la sala que regentan los dos organizadores del festival, que es el Bar Universo Sonoro, ha tocado varias veces allí, ha hecho concierto en la calle en el Festival Palencia Sonora. Luego también ha vuelto al festival, no siendo el cabeza a cabeza de cartel, pero estando ya un poquito más arriba, y ahora ya está arriba del todo. Por lo tanto, Fito, Siloé, pues tenemos especial predilección por este artista, por este grupo, por toda la formación, porque ha seguido algo muy bonito, que es todo el proceso, verles crecer desde abajo del todo hasta la cúspide, porque vamos, ya están top, top, top.
1: Y además los conciertos del jueves, en este caso, son gratuitos. Puede ir todo el mundo a ver al Nido, por ejemplo.
2: Mira, tenemos conciertos gratuitos. Todos los del jueves son gratuitos, son en el Parque del Sotillo, pero fuera, no fuera del recinto acotado. También todos los conciertos que hay en la calle, las jornadas del viernes y el sábado a la hora del vermú. Y luego todos los conciertos del domingo también son gratuitos en el exterior del recinto acotado. O sea que a veces, claro, digo yo, bueno, ya mira, no hay entradas, pero te puedes venir a Palencia y disfrutar de la música.
1: Totalmente. Además, el ambiente que se genera en la hora del vermú en esos conciertos es buenísimo también. O sea que también es algo para disfrutar, desde luego, David.
2: Sí, es lo que pretendemos, ¿no? Además la gente va pues así con las camisas llamativas a la hora del vermú y ves a la gente mayor, oye, pues aquí en Palencia no estamos acostumbrados a ver tanta gente joven y con vestimenta tan tan llamativa, ¿no? Entonces ves a la gente mayor, a mí me ha hecho, eso es otra cosa bonita, ¿no? Aquí en Palencia, que bueno, más o menos casi todo el mundo te puede poner cara, pues que estás en un paso de cebra y venir una persona mayor, que sabes que para nada es recinto acotado, porque seguramente no le gusta ese tipo de música, pero pararme y decir, oye, muchísimas gracias por lo que hacéis por Palencia, dices tú, claro. Hombre, que te dé gracias a alguien de 20 y pico años que se ha ido al recinto y se lo ha pasado bien, pues muy bien, pero que te dé gracias una persona que sabes que no es espectador objetivo del festival, buah, eso te llena de alegría.
0: Es que es imposible, David, no formar parte, aunque no quieras, del festival, porque hablabas de esa zona acotada del Parque del Sotillo, pero es que abarcáis prácticamente toda la ciudad, la Plaza Mayor, la Plaza Pío XII, San Pablo, San Miguel, Mariano Timón, el Parque del Salón, también esa calle mayor, estáis por toda la ciudad de Valencia.
2: Hasta una verbena infantil, una verbena infantil, que además el hecho en sí de que una verbena infantil nos parece muy muy bonito, no muy entrañable ver a padres con niños, pues también en esa verbena aprovechamos para que la gente intente colaborar con Cruz Roja y recogemos allí material de higiene y alimentación infantil para donárselo a la Cruz Roja. Lo que te decía anteriormente, porque no solo es hacer música, es también hacer ciudad, y bueno, pues si podemos colaborar con diferentes colectivos, ya sea con la Selección Española contra el Cáncer, con Cruz Roja, o también porque algunas de las trabajadores y trabajadoras que tenemos en el Festival Palencia Sonora son usuarios de la Fundación Brian, que es una fundación que donde sus usuarios son personas con discapacidad, y nosotros, como creemos en la integración laboral de este tipo de personas, bueno, pues algunos de los trabajadores que tenemos en el festival son personas usuarias de este tipo de centros.
0: Qué bueno, y hemos hablado con ellos aquí en Vive Radio y hacen una labor muy importante en la provincia de Palencia. Pues nada, David, que ha sido un gusto, como siempre, compartir estos minutos contigo aquí en Vive Castilla y León, que lo sepa todo el mundo, del 11 al 14 de junio, esta 23ª edición del Festival Palencia Sonora, y como siempre hemos querido compartir estos minutos con el portavoz del festival, que es David Frechilla. David, un gusto.
1: Muchas gracias. Nos vemos en Palencia,
2: David. Lucía, muchísimas gracias. Muchísimas gracias por estar este rato con vosotros. Buenas tardes.
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0: TJ León vive ahora uno de los momentos más intensos del curso académico. Durante varias semanas, la rutina de miles de estudiantes queda marcada por los nervios, las horas de estudio y la presión de unos exámenes que son decisivos, tanto para quienes se preparan para acceder a la universidad como para los que ya cursan sus estudios universitarios. Estas fechas representan mucho más que simples pruebas académicas. En la universidad nos encontramos ahora en plena época de exámenes, y aquellos alumnos y alumnas que preparan las pruebas de acceso a la universidad están apurando los últimos días de estudio, porque la convocatoria ordinaria tendrá lugar el martes, el miércoles y el jueves de la próxima semana, es decir, los días 2, 3 y 4 de junio. Para la convocatoria extraordinaria habrá que esperar hasta el 30 de junio y los días 1 y 2 de julio. Nuestro compañero Alberto Sánchez Casado ha preparado un reportaje para analizar todo lo que suponen estas fechas para los estudiantes de la comunidad de Castilla y León. Cuéntanos. Muy buenas tardes, Alberto.
1: Muy buenas tardes. Sí, las semanas previas a la PAU y a los exámenes universitarios se viven cada año con una intensidad difícil de explicar para quien no la ha experimentado. En 2026, los estudiantes de la comunidad se enfrentan a la convocatoria ordinaria de la PAU los días 2, 3 y 4 de junio, mientras que la extraordinaria tendrá lugar el 30 de junio y el 1 y el 2 de julio. Durante esas mismas fechas, miles de universitarios de las distintas universidades públicas de Castilla y León afrontan también sus exámenes finales, coincidiendo todos en una misma sensación colectiva: nervios, presión y miedo al futuro. En todas las ciudades, las bibliotecas y las salas de estudio permanecen llenas desde primera hora de la mañana y hasta última hora de la noche. Se acumulan los apuntes, los cafés y las horas sin dormir, mientras los estudiantes intentan memorizar temarios enteros con la sensación de que cualquier error puede condicionar su futuro. La PAU se presenta como una frontera decisiva. Una nota puede determinar el acceso a una carrera, a una beca o incluso a la posibilidad de salir de casa y empezar también una nueva etapa. Escuchamos cómo lo viven varios estudiantes que nos han contado cómo afrontan estas semanas.
2: Pues yo la PAU la verdad es que no la estoy llevando en absoluto mal, porque después del bachillerato, que yo creo que es el grueso, que es lo más difícil así a nivel de margen de estudio para los exámenes, a nivel de que todo sea demasiado rápido, me parece que esas 3 semanas que tengo para estudiar la PAU y centrarme únicamente en ella está bastante bien, y por lo menos en mi instituto, a nivel de dificultad entre los exámenes y la PAU, hay mucha diferencia. O sea, mientras que mis exámenes constaban de 12 ejercicios en una hora, la PAU únicamente son 5 o 6 ejercicios en hora y media, por lo que yo me veo, a menos respecto a tiempo, bastante bien para acabarlos. Y respecto a horarios de estudio, pues me estoy intercalando entre asignaturas de razonamiento, física, mates, y asignaturas de memorización, como puede ser historia y literatura.
1: O sea, ¿crees que el hecho de que hayas tenido una preparación más dura te ha venido bien también? Sí. Para a nivel mental, a nivel de no tener esa ansiedad, ¿no?
2: Sí, completamente, completamente.
1: Y te genera también, no sé, ¿piensas un poco en los exámenes cuando va a llegar la PAU o lo piensas más antes?
2: No, la verdad es que yo intento ni siquiera pensar en ello, simplemente me preparo y yo ahora mismo se pone mañana la PAU sin ningún problema.
1: Sí, señor. Y a nivel de futuro, ¿también piensas mucho en eso? ¿Cuándo tenga que llegar, ya llegarán las decisiones que haya que tomar a nivel de estudios, laboral?
2: Eso es difícil no pensarlo, ¿no? O sea, al final siempre tienes esa presión, siempre tienes la presión de voy a llegar, no voy a llegar, pero bueno, siempre con mentalidad positiva y ya está, yo seguro que se llega.
1: ¿Y le darías algún consejo a la gente que igual tiene más ansiedad o más frustración a la hora de estudiar toda la EBAU por mucha de la presión que igual los meten también desde el propio sistema educativo? O sea, no sé qué consejo darías a la gente para que lo llevara de la mejor forma posible.
2: Pues mira, simplemente no hay un único camino correcto. Al final, desde que somos pequeños siempre vamos con un objetivo muy de cabeza, pero realmente hay muchísimas más opciones, y si no llegas, la vida al final te va a reconducir por el camino que es correcto, así que básicamente eso.
3: Pues yo completamente distinto a él, con muchísima ansiedad. Soy tan perfeccionista que tengo que tener todo perfectamente como lo hago. Llevo todo con horarios perfectamente cuadriculados y a la mínima que algo se me va un poco de las manos, pues me estreso muchísimo. Y no sé, llevo pensando en los exámenes de la PAU pues casi que desde el año pasado, con un poco la mentalidad de qué voy a hacer, qué no voy a hacer. Entonces sí, yo con mucho más estrés que él. Pues uso muchísimo el truco de los cinco sentidos, de cinco cosas que veas, cuatro que sientas, tres que huelas, dos que veas, creo que veas, ya lo he dicho, pero eso, ir buscando de cada sentido cinco cosas, luego cuatro, luego tres, y luego dos y luego una, y así el cuerpo se relaja entero.
4: Y a nivel de futuro, ¿piensas mucho también o es algo que ya llegará y ya se decide?
3: Lo pienso muchísimo, además tengo muy claro desde siempre qué quiero hacer, entonces lo tengo muy presente en mi día a día.
1: Pero detrás de los exámenes existe una presión mucho más profunda que la académica. En Castilla y León, como en muchas otras comunidades, los jóvenes sienten cada vez más incertidumbre sobre su futuro. Muchos estudian con la preocupación constante de no saber si encontrarán trabajo estable después de años de esfuerzo. Existe miedo a la precariedad, a tener que emigrar fuera de la comunidad o incluso fuera de España para encontrar oportunidades laborales. Esa inseguridad convierte cada examen en algo más grande que una simple prueba, algo más complejo. Se vive muchas veces como si el futuro entero dependiera de unos pocos días. La sociedad también influye, también influimos enormemente en esa presión. Desde pequeños se nos repite la idea de que sacar buenas notas garantiza el éxito, mientras suspender o no alcanzar ciertas medias parece interpretarse como un fracaso personal. Familias, profesores, redes sociales y el entorno generan también esas expectativas constantes. Vamos a oír cómo lo afrontan varios universitarios con los que hemos podido hablar, que también tienen en cuenta este tipo de condiciones en su día a día.
5: Intento estar en grupo siempre, venir a la biblioteca con gente, y eso al menos me anima, me motiva a venir y a esforzarme y no a vaguear.
4: Y a nivel de presión por obtener esos mejores resultados posibles, ¿cómo te lo tomas tú también? Es un esfuerzo de muchos años, pero un poco como, ¿qué claves usas tú para ir día a día también?
5: Sobre todo eso, ver qué puedo hacer hoy, más que lo que tengo que hacer en un mes o en dos semanas, qué puedo hacer hoy para mantener un buen ritmo.
4: Y también tienes un poco en mente esa idea de futuro, no sé si te agobia también o estás tranquilo, de pues, qué hacer en los próximos años, ¿también se tiene en mente eso, ese tipo de aspectos?
5: Sí, sobre todo sí. ¿Qué va a venir después de los exámenes? Porque al final todo acaba, pero siempre te preguntas qué es lo siguiente.
6: Bueno, pues yo lo hago primero planificándome de antemano. No digo de, pues este día tengo que hacer tal, tal, tal y tal, sino que lo que hago directamente es ponerme como fechas límites para decir de, pues para esta época, para este día quiero haberme ya mirado tal tema, tal tema, tal. Y los tengo todos apuntados pues en una hoja en plan calendario y voy viendo lo que me falta, cuántos días me quedan para un examen y tal.
4: O sea, ¿esa es la forma de planificarte para que no te genere ansiedad o afrontarlo todo de golpe?
6: Que genera igual, pero no pasa nada.
4: Pero se afronta de otra forma, ¿no?
6: Se afronta de otra forma, supongo.
4: ¿Y te genera esa presión más antes, durante cuando lo estás preparando o cuando ya llegan esas fechas de los exámenes? No sé, ¿qué te suele preocupar más?
6: A mí, pues normalmente me suelen preocupar los exámenes cada vez, cuanto más cerca se están. Sí. Cuantos menos días quedan para el examen, más preocupada estoy, y de hecho creo que el momento donde más preocupada estoy es los momentos donde están pasando lista antes justo de entrar al examen.
4: ¿Y qué trucos sueles usar para tranquilizarte un poco?
6: Pues antes de los exámenes, pues suelo ponerme a hablar de tonterías con mis amigos, para, en plan, no hablar del examen.
4: ¿Para evadirte?
6: Sí, no pensar en lo que viene, porque si no es... Siento que me entra mucha más ansiedad, me preocupo más y al final, al inicio del examen, no estoy tranquila. Pues yo prefiero no pensar en lo que voy a hacer, la verdad. Sé que mucha gente le anima a decir, wow, pues lo que voy a hacer en verano y tal. A mí, de hecho, me genera mucha más ansiedad el pensar lo que viene, que prefiero vivir el presente, decir, pues tengo que hacer esto para un periodo de tiempo corto.
4: Paso a paso.
6: Sí, paso a paso. Y con tranquilidad.
7: Yo en los exámenes
6: intento también ir día a día y organizarme en lo que tengo que hacer cada día, porque me cuesta bastante menos que pensar en a largo plazo lo que tengo que estudiar. Yo intento no meterme presión por los resultados, intento pues que si un día no me concentro, pues no pasa nada, porque hay días que te vas a concentrar más que otros, y eso, sobre todo no meterme presión, más de la necesaria.
1: Las consecuencias mentales son cada vez más visibles. Durante estas semanas aumentan los problemas de ansiedad, estrés e insomnio entre los jóvenes de toda Castilla y León. Hay estudiantes que pasan días enteros sin descansar correctamente, que sufren bloqueos antes de un examen o que viven con una sensación constante de angustia. El miedo a decepcionar, a fracasar o a no cumplir con las expectativas termina afectando seriamente a la salud mental. Además, muchas veces estos problemas se normalizan. Sin embargo, no debería considerarse normal que una etapa educativa esté asociada al agotamiento extremo o a la ansiedad constante. Prepararse para un examen requiere disciplina y esfuerzo, evidentemente, pero nunca debería sobrepasar esa línea e implicar, pues, renunciar a ese bienestar psicológico que todos tenemos. Estos consejos y pautas son los que transmiten también desde las universidades. Hemos hablado con Carolina Puertas, que es psicóloga sanitaria de la Universidad de Valladolid. Es la responsable de ayudar a los alumnos y trasladarles las mejores pautas posibles para cuidar su salud mental.
7: La verdad es que en las épocas de exámenes, aunque al final lo que nos importa sea la nota, nosotros donde ponemos un poco el foco es en esa exigencia cognitiva, pero también a nivel emocional y a nivel social, ¿vale? Porque no todo es estudiar más para obtener esa nota final o ese rendimiento, sino que los estudiantes, en cierta medida, también están siendo evaluados como personas, porque su futuro, en muchas ocasiones, pues está dependiendo de este resultado concreto. Entonces, aparecen componentes de estrés, de ansiedad, presión, también a veces comparación social, y todo esto no es solamente rendimiento puro y duro, sino que se están evaluando otras habilidades como personas.
1: No sé cuáles son esas señales que pueden indicar que un estudiante está sufriendo una sobrecarga emocional, por así decirlo, un nivel de ansiedad que llega a ser perjudicial durante esa preparación académica, más allá de los nervios que todos consideramos como normales.
7: Sí, hay unos síntomas que suelen ser frecuentes en estas épocas previas, que en muchas ocasiones sí que se prolongan más porque están la convocatoria ordinaria, luego la extraordinaria, entonces a veces se prolongan más de la cuenta, y son señales muy habituales, pues por ejemplo, problemas del sueño. Muchas veces de forma intencional lo manipulamos porque le dedicamos menos tiempo, pero otras veces no lo

0: ansiedad. La ansiedad es un pensamiento anticipatorio que en muchas ocasiones es catastrofista, ¿no? De voy a suspender todo o no voy a ser capaz de sacarlo. Entonces, bueno, yo creo que hay que reconocer que son los estudiantes muchas veces pasan muchísimas horas delante de los apuntes, pero también psicológicamente están agotados y esa información no se procesa de un modo muy eficiente.
1: Que sientan también ese apoyo por parte, en este caso, de la universidad. ¿Y qué herramientas o qué recursos se ofrece para poder apoyar la salud mental de los estudiantes en estos periodos que tienen una alta exigencia académica?
0: Bueno, nosotros de la universidad ofrecemos dos formaciones, una en el primer cuatrimestre y una en el segundo cuatrimestre, en torno a un par de meses antes de que empiece todo el proceso, digamos, más intensivo de estudio, que aborda todo el tema del manejo de la ansiedad y la gestión del estrés ante los exámenes, porque esto, digamos, que es va con mucho tiempo. Es decir, poner ahora estrategias en marcha de este tipo, pues bueno, vamos, digamos, un poco justos de tiempo. Entonces, sí que hacemos estas dos formaciones a lo largo de todo el curso académico, y luego ahora lo que se intenta, bueno, pues es dar pautas de hábitos muy básicos de sueño. Es decir, cuidar la higiene del sueño es muy importante, descansar las horas, hacer pausas, es decir, estudiar durante muchas horas seguidas tampoco es efectivo, sino que de vez en cuando está bien parar y desconectar. Cuidar la alimentación, fundamental, porque yo digo que la alimentación para nuestro estómago es alimentación también para nuestro cerebro, y que de alguna manera se incorpore algo de movimiento físico. Si es a través de un deporte, fenomenal, pero si no puedo dedicarle tanto tiempo, pues un paseo, un desconectar. Entonces, yo creo que es importante, bueno, pues dedicarse sí intensamente a estudiar, pero que no descuidemos lo que son los hábitos de autocuidado personal. Y por supuesto, mantener cierto contacto social, ¿no? Algún descansito con algún amigo, tomarme algo con otro, pero que sí que podamos meter estas micropausas.
1: Una preparación en época de exámenes que afecta a nivel universitario ya para la gente que está estudiando el grado, y también algo que se pone mucho el foco en esa preparación de los alumnos de bachillerato de la PAU previa a llegar a ese sistema universitario, en este caso de la Universidad de Valladolid. Uh-huh. No sé qué diferencia se observa también entre esa preparación emocional del alumnado de bachillerato y la del alumnado universitario en época de exámenes, sabiendo y partiendo de la base de que al final es diferente, o sea, esas exigencias son diferentes, y entiendo que a la forma de afrontarlo también.
0: Como te mencionaba antes, lo que es el cuidado del bienestar es general, es decir, a todo el mundo le insistimos mucho, bueno, pues en que cuiden estos hábitos de higiene del sueño, de alimentación, de ejercicio físico, pero sí que es verdad que en muchas ocasiones el sentimiento que tiene el estudiante que se presenta a las pruebas de acceso a la universidad es el primer gran examen, que es como decisivo de su futuro. Entonces, no es solamente un examen de los contenidos propiamente dichos, que tienen suficientemente trabajados porque llevan años preparándolo, sino que en muchas ocasiones hay otros factores que influyen, como por ejemplo la presión familiar en muchas ocasiones, la presión social, miedos que se pueden desatar al el hecho de no poder entrar en esa carrera deseada o miedo a decepcionar. Entonces, digamos que es una etapa evolutiva que también es diferente, porque es verdad que su identidad se está construyendo, entonces la opinión externa tiene mucho peso, entonces hay como más intensidad emocional y son pensamientos que tienden a polarizarse, es decir, o saco la nota máxima o ya no vale para nada, ¿no? Entonces esa es la diferencia fundamental.
1: Igual ahí es más importante o más relevante aprender a gestionar esa frustración, ¿no? Que tiende a compararse también la situación académica con las de otras personas, y cada caso al final será diferente.
0: Efectivamente, sí que, como te comentaba, pues es como la llave, ¿no?, de la gran puerta que abre mi futuro profesional, al menos esa primera tentativa. Entonces, está bien que se dediquen a ello, que pongan ese esfuerzo, pero también es verdad

0: que nosotros les insistimos mucho en que esa nota que ellos van a obtener mide un rendimiento concreto en un momento concreto, pero no es una característica definitoria de lo que ellos son, ¿no? Que ellos son mucho más que esa nota, y por eso insistimos desde el ámbito psicológico en potenciar las otras facultades que ellos tienen, las otras puntos fuertes.
1: Y también eso es extensible en el ámbito universitario para las personas, los estudiantes que ya están en un grado. Ese sentimiento o esas dudas, esa incertidumbre sobre su futuro lo tienen todos, aunque algunos tengan una cosa más clara que otra. Esa incertidumbre a no saber qué te va a deparar un futuro es algo con lo que tiene que convivir cada estudiante.
0: Eso es sobre todo muy frecuente. Ahora hay muchas consultas, de hecho, en torno a esas demandas de el qué voy a hacer ahora, ¿no? Los últimos años, cuando yo ya estoy terminando, y no hablo solamente de los últimos años de grado, también son muchos los estudiantes que están terminando el máster o incluso que están con su formación doctoral, que sabe esa especie de salto al vacío del ¿y ahora qué hago? Yo siempre digo que ellos van en una tendencia muy lineal. Primero, después de primero viene segundo, después de segundo viene tercero, pero claro, llega un momento en el que no hay un año más, termina y tengo que tomar decisiones. Entonces, aquí hay alumnos que sí que lo tienen bastante claro, pero a los que no, siempre se da pues una ligera orientación consensuada un poco con sus valores, con sus intereses, con el ideal de vida que tienen, ¿no? Para que digamos que esa decisión sea lo más ajustada posible a su identidad personal.
1: Y Carolina, no sé si crees que vamos siendo más conscientes o que los estudiantes van siendo más conscientes de que para lograr esos éxitos que evidentemente quieren ellos y quieren todos, es necesario tener en cuenta esa preparación previa a nivel psicológico para que todo confluya bien, ¿no? Y que en ningún momento se vean sobrepasados por esa ansiedad.
0: Bueno, yo creo que la sociedad en general sí que está siendo más consciente. De hecho, desde el curso pasado es la primera vez que se ofrece apoyo psicológico en las pruebas de acceso a la universidad, lo cual ya como institución define que algo estamos cambiando, pero también es cierto que ellos son conscientes. Incluso en los institutos muchas veces les han preparado y les han formado con algunas pautas, ya te digo, no solamente relacionados con el bienestar y el autocuidado, sino cómo enfrentarse de una forma directa a esos, bueno, pues a esos momentos, ¿no?, en el que te ponen la hoja en blanco y tienes que empezar a rellenar. Pero sí, yo creo que ellos son bastante, tienen una muy buena formación en este sentido, ¿eh?
1: En Castilla y León, miles de jóvenes afrontan estas semanas intentando no solo aprobar unos exámenes, sino también gestionar el miedo al futuro y la presión social que les rodea, porque detrás de cada nota hay personas intentando encontrar su lugar en una realidad marcada también por esa incertidumbre laboral, las expectativas y el temor a equivocarse. Y muchas veces la verdadera dificultad no está únicamente en el examen, sino en todo el peso emocional que acompaña al mismo.
2: Gracias, compañero Alberto Sánchez Casado, por este reportaje tan interesante y sobre todo con esas opiniones, esas valoraciones por parte de diferentes expertos y expertas que arrojan luz y que seguro pueden ayudar a muchos estudiantes que se encuentran en esa fase tan importante del curso. Suerte, mucha suerte a todos los estudiantes de la comunidad, a todos los estudiantes de Castilla y León. Ojalá podáis conseguir esos aprobados y esas notas que seguro que todos os merecéis. Seguimos en la sintonía de Vive Castilla y León.
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2: Seguimos en la sintonía de Vive Castilla y León, pero con su permiso vamos a hacer una pequeña pausa porque son las 2 de la tarde, ya están preparados los compañeros y las compañeras de Vive Radio con toda la información, la última hora que les van a contar en los boletines informativos y nosotros estaremos de vuelta enseguida, a partir de las 2 y cuarto, con más Vive Castilla y León.

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1: Saludos, ¿qué tal? Buenas tardes. Tiempo ya para ampliar la información local y provincial en la sintonía de Vive Radio Palencia. La jornada se presenta marcada por un ambiente plenamente estival, con cielos mayoritariamente despejados y temperaturas altas según la previsión meteorológica para el día de hoy. El viento sopla flojo del noreste, sin embargo, no habrá riesgo de precipitaciones durante esta jornada. A lo largo de la tarde se espera un progresivo ascenso térmico que podría alcanzar temperaturas de 30 grados antes de un descenso suave al caer la noche. En estos momentos tenemos una temperatura de 27 grados en el centro de la capital palentina. Y ya conocemos los primeros conciertos de San Antolín. Obium, The Drums, Leire Martínez y Luz Casal actuarán en Palencia durante las fiestas. Así lo ha anunciado hoy el Ayuntamiento. La música urbana, el pop y la trayectoria de una de las grandes voces nacionales protagonizarán los primeros conciertos confirmados para las fiestas patronales de la capital palentina. Además, precisamente Palencia celebrará el próximo domingo 31, el Día de las Fuerzas Armadas, con desfiles, exposiciones y actividades abiertas al público. El acto principal tendrá lugar en la Plaza Mayor desde las 12:30 con izado de bandera y homenaje a los caídos. Además, el Parque del Salón de Isabel II y la Avenida República Argentina acogerán una exposición de material militar y actividades familiares. La jornada incluirá también un punto informativo para jóvenes interesados en ingresar en las Fuerzas Armadas. Y un año más, 5 novilleros torearán en la Plaza de Toros de Campos Góticos en una clase práctica organizada por la Escuela Taurina de Palencia en el marco de la Feria Chica. Contará entre ellos con el que resulte ganador este fin de semana del certamen Villa de Ampudia. La clase práctica será el domingo 7 de junio a las 5:30 de la tarde. Impulsar el desarrollo de las empresas palentinas es el objetivo de la jornada que se ha desarrollado esta mañana en la sede de la Cámara de Comercio, Industria y Servicios de Palencia. El objetivo ha sido dar a conocer las subvenciones, líneas de financiación y servicios estratégicos que presta el Instituto para la Competitividad Empresarial, una jornada totalmente gratuita para pymes y emprendedores. Además, Ángeles Armisen ha vuelto a reclamar una financiación local justa que garantice la igualdad de los ciudadanos, una defensa que ha realizado como presidenta de la Federación Regional de Municipios y Provincias durante su participación en la Comisión de Diputaciones, Cabildos y Consells Insulares de la FEMP, que se celebró ayer en Valencia, comisión que exigió al Gobierno de España la tramitación del Estatuto Básico del Pequeño Municipio. Y la Asociación Española contra el Cáncer y la Guardia Civil han organizado en Palencia la exposición sobre la evolución del tricornio y otras prendas históricas de este cuerpo de seguridad. La muestra se puede visitar hasta el próximo 5 de junio en la sede de la asociación, en la calle General Amor. Se trata de ofrecer un recorrido por la historia de uno de los elementos más representativos de la Guardia Civil, una pieza que ha experimentado importantes transformaciones a lo largo de años hasta llegar al diseño actual. Y les contamos también, como curiosidad, que agentes de la policía local de Palencia rescataron a un corzo que habría quedado atrapado en el vallado del parque Isla Dos Aguas. Hasta el lugar se desplazaron varias patrullas y efectivos de la unidad de medio ambiente para llevar a cabo la intervención. Tras ser rescatado, los efectivos municipales guiaron al corzo hacia una zona natural segura. El animal presentaba heridas superficiales en la piel ocasionados por los intentos de escapar del cercado en el que había quedado atrapado. Además, les contamos también que el próximo 9 de junio es el Día Internacional de los Archivos y las Administraciones Palentinas. Diputación, Junta de Castilla y León y Ayuntamiento y la Catedral se unen para poner en marcha una serie de actividades conmemorativas. Así, celebrarán la Semana Internacional del 8 al 12 de junio, en la que buscan involucrar a toda la sociedad palentina en estos centros, dicen, de sabiduría histórica y popular. Y completamos el repaso informativo. Regresa, como nos ha acostumbrado en los últimos meses, el Festival de Humor OMI, el cine al aire libre de Palencia. Por las tablas de este auditorio estival pasarán 11 monologuistas a lo largo de los meses de verano. Las actuaciones se celebrarán los jueves del 18 de junio al 27 de agosto y contarán también con la música en directo. El primer día, el 18 de junio, abrirá el festival Pedro Llamas, precedido por la actuación musical de Cuatro Cantones. Una semana más tarde, el 25 de junio, será el turno de uno de los habituales, JJ Vaquero, que estará acompañado por Blash. Nos quedamos sin tiempo para más. 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
2: ¿Qué tal? Buenas tardes. Esta tarde se va a celebrar una reunión importante para el futuro de Renault. El ministro de Industria y Turismo, Jordi Hereu, va a mantener un encuentro con representantes de la factoría francesa y de los sindicatos para tratar de desbloquear la negociación del convenio colectivo. Unas conversaciones necesarias después de los paros protagonizados por la plantilla de Renault la semana pasada en las plantas de Valladolid, Palencia, Madrid y Sevilla. Los trabajadores exigen a la dirección de la empresa que retorne la mesa de negociación con una propuesta justa para las plantillas. Precisamente la situación de Renault ha provocado en los últimos días un cruce de acusaciones entre Partido Popular y Partido Socialista en Castilla y León. El PSOE ha registrado en las Cortes preguntas sobre el conflicto laboral en Renault y acusa a la Junta de mentir sobre sus contactos con los sindicatos. Estas acusaciones fueron respondidas por la portavoz del Grupo Parlamentario Popular, Leticia García, quien aseguraba que Alfonso Fernández Mañueco ha trabajado de forma constante y eficaz por el futuro industrial de Castilla y León y afirmaba que el acuerdo está muy cerca, lamentando que el PSOE haga política con algo tan serio. Por parte de los sindicatos, el representante de CESIF, Carlos Rodríguez, avisa de que acuden a la reunión de esta tarde con la voluntad de dialogar, pero con la firmeza de conseguir las mejores condiciones posibles para los trabajadores.
3: Ante todo diálogo, pero que nadie se lleve a engaño, con la firme defensa de los trabajadores y trabajadoras de Renault. Esperemos que con la convocatoria del Ministerio de Industria haga reflexionar a la empresa y esta nos presente una propuesta acorde a las necesidades de la plantilla. También queremos desmentir las afirmaciones de la Junta de Castilla y León de que ha estado en contacto con las organizaciones sindicales.
2: Castilla y León sigue siendo la comunidad con mayor exclusión financiera de España, con más de 198.000 personas sin acceso presencial a servicios bancarios en sus municipios, según un informe del Banco de España. Aunque la situación en la comunidad ha mejorado desde 2021, con una reducción del 31,8% de la población afectada, todavía 1.336 municipios de Castilla y León, casi el 60% del total, carecen de oficinas bancarias, cajeros o medios alternativos. Soledad Núñez es la subgobernadora del Banco de España.
4: Aparte de que haya podido haber la apertura de algún cajero automático o de alguna sucursal, que serán los menos, una contribución muy positiva, aunque en el conjunto del territorio español se ha reducido el número de sucursales, eso no quiere decir que en algunos sitios sí que se haya abierto alguna sucursal, en algunos se habrá destruido y en otras se ha abierto. Pero la contribución mayor, como creo que ya he dicho, viene de la parte de los ofibuses.
2: Castilla y León supera los 20.000 millones de euros en exportaciones y más del 62% se concentran en Valladolid y en Burgos. Además, la comunidad crece un 16% en 2024 y consolida su fortaleza exterior, aunque mantiene una elevada dependencia de la automoción y del mercado europeo. Estas son algunas de las conclusiones que se desprenden del análisis del comercio exterior de Castilla y León desde 2023 a 2025, que ha presentado hoy el Consejo de Cámaras de Comercio, Industrias y Servicios de la Comunidad. Antonio Miguel Méndez Pozo es el presidente del Consejo de Cámaras de Castilla y León.
5: El dato que quiero destacar es que, claro, Castilla y León mantiene un modelo exportador sólido y con superávit estructural, lo cual es un dato importante. En 2025 alcanzamos más de 20.000 millones de euros en exportaciones, mientras que las importaciones se sitúan en torno a los 16.300 millones, lo cual supone que tenemos un superávit superior a los 3.700 millones de euros, lo que confirma nuestra capacidad para competir en los mercados internacionales.
2: La Universidad de León se planteará retirar al expresidente del gobierno, José Luis Rodríguez Zapatero, el título de doctor honoris causa en el caso de que los indicios se conviertan en pruebas y de que se demuestre que hay más que indicios de su culpabilidad en el caso Plus Ultra. La rectora de la ULE, Nuria González, ha afirmado que nos encontramos al inicio de las investigaciones y el auto tan solo tiene indicios, por lo que no hay pruebas suficientes como para plantearse retirar el honoris causa, por lo que vamos, ha dicho, a esperar al avance de las investigaciones. Más información con Lidia Veiga.

0: tal? Buenas tardes. El juez Calama pospone la declaración del expresidente del gobierno, José Luis Rodríguez Zapatero, a los días 17 y 18 de junio. Esta es la respuesta del magistrado a la petición por parte del expresidente en la que solicitaba aplazar su declaración ante la Audiencia Nacional prevista para el 2 de junio. Zapatero fue citado para ese día, imputado por organización criminal, tráfico de influencias y falsedad en la causa que investiga supuestos cobros de comisiones ilegales en el préstamo concedido a la compañía aérea Plus Ultra. La portavoz del gobierno, Elma Saiz, ha insistido en que el procedimiento para conceder la ayuda a esta aerolínea respondió absolutamente al marco regulatorio establecido y fue impecable, transparente y riguroso.
1: Mire, yo no me voy a pronunciar sobre un procedimiento judicial que está abierto. Bueno, sí que me puedo pronunciar y hablar de ese contexto tan complicado y cómo el gobierno desplegó ayudas que protegieron a muchísimas empresas, siempre respetando el marco regulador establecido y además procedimientos que se miraron con lupa. No solamente por un control de la administración, ya he enumerado las diferentes instituciones que también lo hicieron. Sobre eso sí que me puedo pronunciar, pero respetando un procedimiento judicial que se encuentra abierto.
0: El juez Juan Carlos Peinado ha declarado acusada a la esposa del presidente del gobierno, Begoña Gómez, y le ha requerido para que asista a una audiencia preliminar el próximo 9 de junio. Así lo ha decidido el magistrado en un auto en el que también llama a comparecer como acusados a la asistenta de Gómez, Cristina Álvarez, y al empresario Juan Carlos Barrabés, o los otros dos investigados en la causa. El instructor acuerda que dichos acusados comparezcan personalmente. El líder del PP, Alberto Núñez Feijóo, ha mostrado su extrañeza porque los socios de Pedro Sánchez digan que quieren un gobierno limpio y les ha advertido de que tienen muy mal concepto de sus votantes y creen que lo mejor es sostener al Ejecutivo más corrupto de la historia de la democracia, según sus palabras.
2: Los socios que siguen apoyando al gobierno, pase lo que pase, ocurra lo que ocurra, información tras información, y que los socios sigan apoyando, comprenderá usted que esto es inédito. Lo que sabemos es que lo que están diciendo, que quieren un gobierno limpio, no concuerda con sus actos. Están manteniendo el gobierno más sucio de la democracia española.
0: Sumar y socios de investidura de Pedro Sánchez han abogado por agotar la legislatura, pero han exigido explicaciones al gobierno por el caso Plus Ultra y piden regular más la actividad de los exmandatarios o incluso un adelanto electoral, algo que descarta Sumar, pese a que algunos diputados de ese espacio reconocen que los indicios del sumario sobre Zapatero no son buenos. Por su parte, la líder de Podemos, Ione Belarra, ha recalcado que desde su punto de vista la legislatura ya estaba muerta antes del caso de Zapatero.
3: La solución nunca puede estar en que deje de haber un gobierno para que venga el gobierno de los amigos de Montoro. Es que no entiendo cuál es la vía.
4: En Podemos creemos que la legislatura ya estaba muerta antes del caso de Zapatero, que esta situación se lo pone muy difícil, cada vez más cuesta arriba al gobierno, pero que la solución, el poder salir de esta situación como país, solo se va a resolver apoyándonos en la gente que se está manifestando, en las movilizaciones que están construyendo la primavera de movilizaciones más fuerte desde que gobierna el Partido Socialista.
0: Jonathan Andic, investigado por la muerte de su padre y fundador de Mango, Isaac Andic, ha anunciado mediante una carta abierta a la plantilla que deja la vicepresidencia de la compañía temporalmente para centrarse en defender su inocencia. La Estación Biológica de Doñana ha mostrado su preocupación por la situación en el Parque Nacional de Doñana con un incendio que afecta principalmente a las dunas y corrales de marismillas en el sector suroeste de Doñana, una zona de enorme valor ecológico y clave para la biodiversidad. Además, el historiador, periodista y ensayista británico Garton Ash, autor de 11 libros de ensayos políticos en los que analiza la transformación de Europa, ha sido galardonado con el Premio Princesa de Asturias de Ciencias Sociales 2026. En clave internacional, el ejército de Estados Unidos ha lanzado, según sus palabras, ataques en defensa propia contra embarcaciones iraníes y bases de lanzamiento de misiles ubicada en el sur de Irán en plena vigencia del alto el fuego. Además, el gobierno de China ha reclamado respetar esos compromisos de alto el fuego en Irán tras los ataques durante las últimas horas del ejército estadounidense. Continúa Vive Castilla y León junto a Iván Álvarez y Lucía Roales.

0: 2:15 de la tarde, estamos de vuelta en la sintonía de Vive Radio, Vive Castilla y León, en este martes 26 de mayo, en el que desde la una les estamos contando todo lo que está pasando hoy en la comunidad. Tenemos ahora 45 minutos más por delante, hasta las 3, para seguir actualizando las noticias de Castilla y León. 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Noticias de este martes 26 de mayo. Lucía Roales, buenas tardes.
1: Buenas tardes.
0: Esta tarde se va a celebrar una reunión importante para el futuro de Renault. El ministro de Industria y Turismo, Jordi Hereu, va a mantener un encuentro con representantes de la factoría francesa y de los sindicatos para tratar de desbloquear la negociación del convenio colectivo. Unas conversaciones necesarias después de los paros protagonizados por la plantilla de Renault la semana pasada en las plantas de Valladolid, Palencia, Madrid y Sevilla.
1: Los trabajadores exigen a la dirección de la empresa que retorne la mesa de negociación con una propuesta justa para las plantillas. Fuentes del departamento que dirige Hereu han precisado que el encuentro está programado para las 5:30 de la tarde en la sede del Ministerio de Industria y Turismo en el Paseo de la Castellana de Madrid. El ministro ha seguido con atención los recientes acontecimientos alrededor de las plantas de Renault en Castilla y León, las últimas negociaciones que no han fructificado entre empresa y sindicatos y los paros que como consecuencia se están sucediendo. En este contexto, el ministro, consciente de la importancia de Renault en la comunidad donde emplea a más de 6.000 personas, ha trasladado tanto a la empresa como a sindicatos su preocupación por esta situación.
0: Precisamente la situación de Renault ha provocado en los últimos días un cruce de acusaciones entre Partido Popular y Partido Socialista en Castilla y León. El PSOE ha registrado en las Cortes preguntas sobre el conflicto laboral en Renault y acusa a la Junta de mentir sobre sus contactos con los sindicatos.
1: El secretario del Grupo Parlamentario Socialista en las Cortes, Pedro González Reglero, acusaba ayer al consejero y portavoz en funciones, Carlos Fernández Carriedo, de mentir cuando la semana pasada aseguró que habían mantenido contactos tanto con la empresa como con los sindicatos, una circunstancia que poco después desmintió CESIF. Estas acusaciones fueron respondidas por la portavoz del Grupo Parlamentario Popular, Leticia García, aseguraba que Alfonso Fernández Mañueco ha trabajado de forma constante y eficaz por el futuro industrial de Castilla y León. Y afirmaba García que el acuerdo está muy cerca y lamentaba que el PSOE haga política con algo tan serio. Por parte de los sindicatos, el representante de CESIF, Carlos Rodríguez, avisa de que acuden con la voluntad de dialogar, pero con la firmeza de conseguir las mejores condiciones posibles para los trabajadores.
2: Ante todo diálogo, pero que nadie se lleve a engaño, con la firme defensa de los trabajadores y trabajadoras de Renault. Esperemos que con la convocatoria del Ministerio de Industria haga reflexionar a la empresa y esta nos presente una propuesta acorde a las necesidades de la plantilla. También queremos desmentir las afirmaciones de la Junta de Castilla y León de que ha estado en contacto con las organizaciones sindicales.
0: La Universidad de León se planteará retirar al expresidente del gobierno, José Luis Rodríguez Zapatero, el título de doctor honoris causa en el caso de que los indicios se conviertan en pruebas y de que se demuestre que hay más que indicios de su culpabilidad en el caso Plus Ultra.
1: La rectora de la ULE, Nuria González, ha afirmado que nos encontramos al inicio de las investigaciones y el auto tan solo tiene indicios, por lo que no hay pruebas suficientes como para plantearse retirar el honoris causa, por lo que vamos, ha dicho, a esperar al avance de las investigaciones. González ha recordado que la institución académica le otorgó el título a Zapatero en 2023 por su buen hacer como presidente del gobierno, su trayectoria política y las leyes que se aprobaron dentro de su gobierno. Por ello ha querido dejar claro que si toda esa gestión queda en entredicho porque los indicios se convierten en pruebas, ese sería el momento en el que la Universidad de León se plantease retirarle a Zapatero el honoris causa.
0: Castilla y León sigue siendo la comunidad con mayor exclusión financiera de España. con más de 198.000 personas sin acceso presencial a servicios bancarios en sus municipios, según un informe del Banco de España.
1: Aunque la situación en la comunidad ha mejorado desde 2021, con una reducción del 31,8% de la población afectada, todavía 1.336 municipios de Castilla y León, casi el 60% del total, carecen de oficinas bancarias, cajeros o medios alternativos. El estudio destaca que el despliegue de oficinas móviles y otros servicios ha permitido reducir la brecha financiera, especialmente en el medio rural, donde 114 municipios han ganado acceso a servicios bancarios en los últimos años gracias a los ofibuses presentes principalmente en la provincia de León. El Banco de España ha presentado hoy en Valladolid el estudio que aporta todas estas cifras. Soledad Núñez es la subgobernadora de la institución.
3: Aparte de que haya podido haber la apertura de algún cajero automático o de alguna sucursal, que serán los menos, una contribución muy positiva, aunque en el conjunto del territorio español se ha reducido el número de sucursales, eso no quiere decir que en algunos sitios sí que se haya abierto alguna sucursal, en algunos se habrá destruido y en otros se ha abierto, pero la contribución mayor, como creo que ya he dicho, viene de la parte de los ofibuses.
1: En el periodo analizado, el número de puntos de acceso se incrementaron en Castilla y León un 1,9% al pasar de los 4.369 a los 4.451. De ellos, 1.240 son oficinas, 2.033 cajeros y el resto, 1.178 medios alternativos. No obstante, pese a esta mejoría, Castilla y León continúa encabezando tanto el número absoluto como el porcentaje de población afectada por esta carencia, con un 8,3% de sus habitantes sin acceso presencial a servicios financieros, muy por encima de la media nacional.
0: Castilla y León supera los 20.000 millones de euros en exportaciones y más del 62% se concentran en Valladolid y en Burgos. Además, la comunidad crece un 16% en 2024 y consolida su fortaleza exterior, aunque mantiene una elevada dependencia de la automoción y del mercado europeo.
1: Estas son algunas de las conclusiones que se desprenden del análisis del comercio exterior de Castilla y León desde 2023 al 2025, que ha presentado hoy el Consejo de Cámaras de Comercio, Industria y Servicios de Castilla y León. Antonio Miguel Méndez Pozo es su presidente.
4: El dato que quiero destacar es que, claro, Castilla y León mantiene un modelo exportador sólido y con superávit estructural, lo cual es un dato importante. En 2025 alcanzamos más de 20.000 millones de euros en exportaciones, mientras que las importaciones se sitúan en torno a los 16.300 millones, lo cual supone que tenemos un superávit superior a los 3.700 millones de euros, lo que confirma nuestra capacidad para competir en los mercados internacionales. Indudablemente los años, no solo ese periodo que tenemos, esto no sale por generación espontánea, sino que viene de una evolución muy positiva de unos años anteriores, prácticamente desde la salida de la crisis, vamos a situarnos en los años 12-13, que realmente ha habido una evolución muy positiva, una responsabilidad importante por parte del mundo empresarial y hemos visto con claridad que indudablemente o nos lanzábamos al mercado exterior o realmente las cosas pues no iban a salir. Hemos conseguido que nuestras pymes aprendan a salir al exterior. Es un trabajo que indudablemente no solo de las cámaras de comercio, sino de todas las organizaciones empresariales y principalmente, indudablemente, de los gobiernos que nos han ido desde esos años que he citado pues gobernando y orientando y apoyando.
0: Izquierda Unida Castilla y León denuncia la irresponsabilidad de la Junta por mantener, a su juicio, un operativo contra incendios forestales claramente insuficiente, pese al escenario de riesgo entre moderado y extremo previsto para los próximos días en la comunidad. La formación señala que la propia Administración Autonómica advirtió de condiciones meteorológicas especialmente peligrosas, con vientos desecantes, temperaturas superiores a los 30 grados, humedades relativas bajas y tormentas eléctricas en todas las provincias.
1: Sin embargo, Izquierda Unida critica que la Junta no haya reforzado el dispositivo ni adelantado la declaración de época de peligro alto, una medida que, según voces del partido, permitiría contratar más personal y movilizar más medios materiales. Por ello, aseguran que la Junta retiró las guardias de los celadores de medio ambiente, lo que a su juicio debilita las labores de vigilancia y coordinación del operativo. En este sentido, recuerdan que los agentes medioambientales, al alertaron de la existencia de 237 plazas sin cubrir, cerca del 25% del total, con provincias que superan incluso el 30% de vacantes. La organización también se hace eco de las denuncias de Comisiones Obreras sobre la falta de constitución de todas las cuadrillas terrestres, la existencia de dotaciones de camiones incompletas y problemas en la planificación de calendarios del personal. Juan Gascón es el coordinador de Izquierda Unida Castilla y León.
5: Izquierda Unida de Castilla y León expone que la Junta mantiene un operativo insuficiente pese al alto riesgo de incendios que existe en nuestra comunidad. Consideramos que en estas condiciones extremas de vientos desecantes, de tormentas secas, ¿no?, y de altas temperaturas, se dan las condiciones óptimas para que los incendios puedan aflorar, ¿no? Y consideramos que la Junta de Castilla y León, el Partido Popular, tendría que haber declarado época de peligro alto para poder contratar más personal y tener la capacidad de movilizar más medios, ¿no?, incluso de otras comunidades si hiciera falta. Los sindicatos también denuncian, ¿no?, Izquierda Unida quiere hacerse eco de ello, la falta de personal, ¿no?, los recortes que ha habido en vigilancia. Los agentes medioambientales hablan de 237 plazas sin cubrir, un 25% del total, y que se han retirado las guardias de los celadores de medio ambiente, ¿no?, lo cual para nosotros es un tema preocupante porque...
0: El presidente de la Diputación de Zamora, Javier Faúndez, ha informado hoy que está esperando que el juzgado número 2 de la provincia, que investiga la causa por fraude de subvenciones al Club Deportivo Ultra Sanabria, le traslade la providencia por la que le incluye como investigado para presentar el recurso en tiempo y forma contra esta imputación.
6: Yo lo he dicho desde un primer momento, esto es molesto, es incómodo, pero cada vez estoy más convencido. Lógicamente, cuando te llaman como investigado a un sitio, pues lógicamente te preocupas, pero en lo que es mi periodo de gobierno en la Diputación, que empezó el día 27 de junio del año 2023, todos los documentos, y no estamos hablando de afirmaciones alegres, estamos hablando de todos los documentos que tenemos con respecto a la prueba Ultra Sanabria, no hay en ellos ni un solo reparo, ni ningún informe en contra, ni del secretario de la institución, ni de la interventora, ni de los técnicos de deporte.
0: Soria ya denuncia la falta de patrullas de la Guardia Civil en el medio rural. Desde el partido reclaman más medios y mayor presencia física de agentes en el territorio para atender, entre otras cuestiones, las incidencias de tráfico en la provincia soriana. Ángel Ceña, procurador en las Cortes de Castilla y León por Soria ya, cuestiona que una cobertura del 77% en seguridad ciudadana sea más que suficiente para la provincia, como sostiene el subdelegado del gobierno.
1: La formación sorianista vincula esta denuncia con el incidente ocurrido el pasado 21 de mayo en la A2, cuando un autobús de la línea internacional Lyon-Madrid con 43 pasajeros permaneció más de una hora detenido en Arcos de Jalón sin una patrulla de tráfico disponible en la zona. Al respecto, Soria ya ha recordado que una patrulla de la Guardia Civil tuvo que desplazarse desde San Esteban de Gormaz hasta Arcos, recorriendo 110 kilómetros y empleando cerca de una hora para atender la incidencia. En opinión de Ceña, la ausencia de patrullas contribuye a generar una percepción de abandono estructural.
7: La pregunta de si hay suficientes patrullas para atender el tráfico rodado en la provincia de Soria. Yo creo que no. Y hace pocas semanas, hace dos semanas, el día 12 de mayo, el subdelegado de gobierno dijo en la prensa que consideraba más que suficiente la cobertura de la Guardia Civil en la comarca del Alto Jalón. Más que suficiente, porque tenían un 77% de cobertura cuando lo normal y la media en España es el 80%. Bueno, pues yo creo que esto que estamos viviendo es un desmantelamiento de la Guardia Civil en muchos municipios de la provincia de Soria y no se puede conseguir. Y recordar también que la presencia de la Guardia Civil no solo es presencia de seguridad, es presencia institucional, es cohesión territorial del territorio y es otro servicio más de la ciudadanía. Y eso hay que mantenerlo.
0: Nueva jornada veraniega en Castilla y León y en toda España. El sol brilla en toda la comunidad con temperaturas mínimas que se mantienen en torno a los 15 grados, marcando récords en esta época del año, y máximas que superan los 30 en todo el territorio autonómico.
1: 33 grados en Palencia, Valladolid y Zamora, 32 en Salamanca, 31 en Burgos y 30 grados de máxima en Ávila, León, Segovia y Soria. Pese a las altas temperaturas, no se descarta algún chubasco disperso con tormenta más probable en la mitad oeste de la comunidad. De hecho, ayer llovió en varios puntos de Castilla y León, tormentas ocasionales que no alteran el ascenso de los termómetros.
0: Unos termómetros que no van a bajar de los 30 grados en toda la semana y, atención, se van a superar los 35 de máxima en zonas del oeste durante las jornadas del miércoles, el jueves y el viernes. Y la Junta alerta, lo acaba de hacer hace apenas unos minutos, de un episodio de intrusión de polvo procedente de África hasta el jueves en toda Castilla y León. 2 y 31 minutos de la tarde. Hasta las 3 les acompañamos en la sintonía de Vive Radio.
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0: Vamos a ampliar una información que les hemos avanzado hace apenas unos minutos en titulares. Castilla y León supera los 20.000 millones de euros en exportaciones y más del 62% se concentra en Valladolid y en Burgos. Además, la comunidad crece un 16% en 2024 y consolida su fortaleza exterior, aunque mantiene una elevada dependencia tanto de la automoción como del mercado europeo.
1: Estas son algunas de las conclusiones que se desprenden del análisis de comercio exterior de Castilla y León desde 2023 a 2025 que ha presentado hoy el Consejo de Cámaras de Comercio, Industria y Servicios de Castilla y León. Antonio Miguel Méndez Pozo, el presidente del Consejo, ha comentado que es importante que se forme un gobierno autonómico cuanto antes, aunque ha subrayado que en funciones el gobierno también funciona bien.
4: Hombre, normalmente no ayuda, ¿no? Yo creo que es bueno que ya se consolide, que tengamos un gobierno, yo creo que lo tenemos claro, yo creo que aquí no, en Castilla y León ya tenemos clarísimo que tenemos un gobierno, o sea, no está materializado en una toma de, ni sabemos quiénes van a ocupar las distintas consejerías, pero normalmente tenemos claro que vamos a tener un gobierno fuerte, con unos claridad de porcentajes de votos que han dado han consolidado una forma de gobernar, y por lo tanto yo creo que de la mano de nuestro presidente, pues en breves fechas tendremos con un apoyo parlamentario claro y tendremos un gobierno que indudablemente está. Yo creo que el trabajo que se está haciendo ahora en funciones es tan bueno como el que se venía haciendo cuando estaba en pleno funcionamiento.
1: El análisis geográfico del comercio exterior de Castilla y León confirma una clara concentración en el entorno europeo, que absorbe aproximadamente un 75% de las exportaciones y cerca de dos tercios de las importaciones. Se observa además una progresiva diversificación hacia otros destinos, con presencia creciente de mercados como Estados Unidos, Oriente Medio y China. El presidente del Consejo de Cámaras de Comercio de Castilla y León ha subrayado que la comunidad ha demostrado en los últimos años una notable fortaleza en su comercio exterior, apoyada en una industria sólida.
4: Castilla y León es hoy una economía exportadora sólida, integrada en el mundo y con capacidad de competir, y ese es el reto que tenemos que lograr, que todo este entorno global, que es tan difícil, tan comprometido y tan realmente tan asustante en ciertos momentos, pues que aquí tenemos con la tranquilidad de que nos caracteriza a los castellanos y leoneses, pues que podamos hacer frente pues a todas las convulsiones que en este momento tenemos, internas, externas y medio pensionistas, como decía, que son las que están mucho más allá y que realmente también nos deben de preocupar, ¿no? Es un momento serio y bueno, que requiere empresarios muy seguros, muy comprometidos con la sociedad en la que se encuentran, con el país al que servimos, y por lo tanto yo creo que eso es una característica de toda España, ¿no? Pero bueno, estamos hablando de Castilla y León y yo creo que en eso somos especialistas, ¿no? En ese compromiso, en esa seriedad y no abandonar nunca el barco y bueno, pues tratar de seguir sacando nuestras cosas adelante.
0: Unas 300 personas se han manifestado hoy por las calles del centro de Valladolid para protestar por el bloqueo de la negociación del convenio de limpieza en la provincia, que afecta a unas 5.500 personas.
1: A lo largo de la marcha, los manifestantes han coreado consignas como menos aplausos y más salario, trabajo esencial, sueldo decente o la limpieza se respeta. En este contexto, el responsable de Comisiones Obreras del Hábitat de Valladolid, Antonio Estrada, ha explicado que el asunto más lejano de la negociación es el de la incapacidad temporal que asegura pretende eliminar la patronal.
11: No es normal que una trabajadora, que es mayoritariamente en este sector, si cae de baja por enfermedad, que un facultativo te lo está justificando y garantizando, la empresa quiera quitarte salario. Eso no lo vamos a permitir, es un derecho que se consiguió hace ya muchos años. La diferencia es el complemento de IT. Sí que quieren congelar salarios, todos los complementos como la antigüedad en cuestión económica, pero lo que nos tiene totalmente en polos opuestos es el no percibir el 100% en caso de que el trabajador o trabajadora esté enfermo.
1: Los sindicatos han explicado que la patronal propone una subida salarial de en torno a un 2% y los representantes de los trabajadores ya han rebajado hasta una subida del 18,5% en total hasta el fin de la vigencia del convenio, dentro de 4 años. Un tema, el salarial, que también ha sido criticado por parte del responsable del sector en UGT, José Luis Martín San Juan.
12: Estamos aquí por el bloqueo del convenio, porque la patronal, intransigente como siempre, no solo se conforma con querernos retirar los derechos que durante muchos años nos ha costado ganar, y ya encima lo que nos proponen es una congelación salarial y no quieren darnos ni un porcentaje asumible para el sector. Nos han propuesto una congelación salarial y a cambio de eso nos dan una paguita que si subiera el salario mínimo interprofesional nos la irían quitando. Y encima no sería cotizable de cara a una posible baja por IT.
1: El jueves habrá otra manifestación a las puertas de Michelin y el domingo volverán a salir a la calle desde la Plaza Fuente Dorada. Si la situación no avanza, los sindicatos han advertido de que en las próximas semanas se convocará huelga.
0: Los trabajadores de Correos de Ponferrada han reclamado hoy, en una protesta a las puertas de la oficina principal, más personal y menos recortes ante la grave situación que vive el servicio, con sobrecarga de trabajo y estrés que provoca enfermedades entre los operarios.
1: Denuncian que no se cubren las jubilaciones, las bajas laborales o las vacaciones, lo que ha provocado que tan solo estén trabajando una docena de carteros para cubrir las 33 secciones de reparto de la capital berciana, mientras los jefes, dicen, se reparten millones.
0: Un nuevo cruce inteligente, dotado con señalización tecnológica, tratará de reducir la siniestralidad en la intersección de las carreteras VA203 y VP2303, en Cojeces del Monte, en la provincia de Valladolid. La Junta y la Diputación Vallisoletana han acometido de forma coordinada esta actuación de seguridad vial en un punto de paso diario en el que algunos conductores se saltan un stop, lo que ha provocado ya este año un accidente que se suma a los 2 del ejercicio anterior.
1: Los cruces inteligentes, tal y como informa la Junta, son sistemas de señalización que incorporan sensores capaces de detectar la presencia de vehículos en los accesos secundarios y activar señales luminosas de advertencia en la vía principal en ambos sentidos de circulación. De esta forma, los conductores reciben un aviso anticipado que les permite moderar la velocidad, extremar la precaución y mejorar la seguridad en la intersección. José Luis Sanz Merino, consejero en funciones de Movilidad y Transformación Digital.
13: Esta es una actuación de seguridad vial, básicamente. O sea, es una actuación alineada con el objetivo de la Junta de Castilla y León en su red de carreteras autonómica de propiciar actuaciones que mejoren la seguridad vial y por lo tanto la convivencia entre los peatones y también el tráfico rodado, y con la mira de evitar en la medida de lo posible accidentes. Señalaba el alcalde que el punto fundamental de intervención intervención es la intersección entre la carretera autonómica, la SG 203 y la carretera provincial o de la Diputación Provincial que se cruza. Y como se ha comentado, pues ha habido unos cuantos accidentes. Afortunadamente aquí no ha habido que lamentar víctimas graves, pero es un ensayo que llevamos haciendo ya desde hace mucho tiempo en toda la comunidad autónoma, en prácticamente todas las provincias. En concreto, llevamos ya con esto, me parece que es la undécima actuación de este tipo.
0: La Junta de Castilla y León distribuirá en la provincia de León, con una inversión de más de 2 millones de euros, un total de 21 puntos limpios móviles, compuestos por un camión eléctrico, dos puntos de recarga y una caja de recogida separada de hasta 22 tipos de residuos.
1: Tres de esos puntos móviles, con una inversión de 373.000 euros, han sido entregados hoy por el consejero en funciones de Medio Ambiente, Vivienda y Ordenación del Territorio, Juan Carlos Suárez Quiñones, al Ayuntamiento de La Bañeza, a la Mancomunidad del Páramo y a la Mancomunidad de Municipios del Sur de León, que beneficiarán a más de 32.000 personas repartidas en 42 municipios.
0: La pensión media se sitúa en Castilla y León en 1.373 euros, 3 euros más que la media nacional, después de que se incrementase en un 4,75% respecto al dato de mayo del año pasado. En cuanto al número de prestaciones, que superaron las 638.000, casi dos terceras partes fueron de jubilación, con una pensión media que ascendió a 1.567 euros. También destacan otro tipo de prestaciones por incapacidad permanente, viudedad, orfandad o en favor de otros familiares.
1: El índice de precios industriales se elevó en Castilla y León un 3% en abril respecto al mismo mes de 2025, una evolución inferior a la media nacional, donde este parámetro se disparó más de 5 puntos por encima de la comunidad.
0: Valladolid ordena las terrazas de la Plaza Mayor para recuperar espacio público. El ayuntamiento ha presentado una nueva regulación con el objetivo de mejorar la movilidad peatonal y favorecer la convivencia entre vecinos y hosteleros. La propuesta se someterá a un mes de exposición pública antes de su aprobación definitiva.
1: Entre las principales medidas figuran la prohibición de instalar mesas y sillas bajo los soportales, la eliminación de mamparas y cerramientos permanentes y la unificación de criterios de diseño, materiales y colores del mobiliario. Además, se reforzará el control sobre la ocupación del espacio público, ajustando las autorizaciones a la superficie de cada establecimiento y limitando la distancia entre los locales y sus terrazas. El concejal de Tráfico y Movilidad, Alberto Gutiérrez Alberca, defiende que la iniciativa busca compatibilizar la actividad económica con la calidad urbana y el descanso vecinal, debido a que en los últimos años la tendencia del ocio ha cambiado en la ciudad.
14: Los cambios que en la vida ciudadana, pues el COVID tuvo, y hace que evidentemente los ciudadanos quieren disfrutar más de las zonas exteriores y se hace un uso muy intensivo y bueno, dentro de la actividad de la ciudad, pues la hostelería es un elemento fundamental.
1: Por su parte, el presidente de la Asociación Provincial de Hostelería, Jaime Fernández, ha respaldado la regulación y ha incidido en que se sancione a los establecimientos que no cumplan con la normativa.
15: El que no cumpla, que se le sancione, porque está claro, si hay una ordenanza que hay que cumplirlo, hay que cumplirlo. Y no valen términos medios, se avisa, no se avisa, pues se quita la terraza y evitamos que así muchos paguen justos por pecadores, ¿eh? Porque después de malas acciones de vecinos, siempre la hostelería, que si ruido, está demostrado que el ruido no está dentro de los locales, el ruido se monta fuera. Yo apostaría también que en vez de criticar tanto la hostelería, que se miren los botellones.
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0: Fromago Cheese Experience, la Feria Zamorana, que celebra este 2026 su tercera edición, ha hecho hoy su segunda parada promocional en Valladolid para reivindicarse como referencia nacional e internacional para el sector y marcar como objetivo el convertirse en capital mundial del queso.
1: Una feria que se va a celebrar del 17 al 20 de septiembre. La consejera de Agricultura, Ganadería y Desarrollo Rural en funciones, María González Corral, ha recordado que Fromago se ha convertido en poco tiempo, ha dicho, en referencia nacional e internacional y representa la fuerza de Zamora y de un sector esencial para Castilla y León.
2: Y Fromago ha sabido entender esto perfectamente y lo ha convertido en un gran escaparate internacional en torno a nuestra calidad y a la capacidad de la innovación del sector. Por eso, de verdad, os felicito a la Diputación de Zamora, a la Fundación Escuela Internacional de las Industrias Lácteas y a todas las entidades que estáis por detrás de todo ello para sacarlo adelante. Creo que es evidente, pero lo remarco, tenéis el firme compromiso de la Junta de Castilla y León y de su presidente, Alfonso Fernández Mañueco, para que este proyecto siga creciendo como lo ha hecho hasta ahora. Castilla y León es número uno en el sector lácteo, como bien decías, David. Es una potencia láctea y quesera a nivel nacional. Somos la primera comunidad de España en producción de leche de oveja, la segunda en producción de leche de vaca. Y la sexta si nos referimos a la leche de cabra. Y como decías, uno de cada tres quesos se produce aquí. La industria láctea representa el 18% del volumen de la industria agroalimentaria en nuestra comunidad en Castilla y León. Genera alrededor de 3.000 millones de euros de facturación y más de 6.000 empleos. Hay más de 140 empresas por detrás del sector lácteo. Tenemos aquí en Castilla y León el 20% de la industria láctea a nivel nacional.
1: González Corral ha destacado la calidad de nuestros productos, ha dicho, y el esfuerzo del sector productor y la industria transformadora, así como el firme compromiso de la Junta a través del Plan Estratégico de la Industria Agroalimentaria y su apuesta por la innovación desde el trabajo que desarrollan la Estación Tecnológica de la Leche, el Itacil y los dos AQIs relacionados con el sector lácteo.
2: Desde luego que si además algo podemos decir es que nuestros quesos son de calidad. Luego hablaremos de esas figuras de calidad. Pero esa calidad lo que nos permite es crecer dentro, como decíamos, pero también crecer fuera. Y es que cada vez exportamos más nuestros productos. En el año 2025, 47.000 toneladas de queso por un valor de 235 millones de euros. El 27% de las exportaciones a nivel nacional eran de aquí, de Castilla y León. Y ese liderazgo no es casualidad, como decía, es fruto de la calidad de nuestros productos y del esfuerzo, como no, del sector productor y de la industria transformadora. Castilla y León cuenta con 6 figuras de calidad vinculadas al queso. La DOP de queso zamorano, la EGP de queso castellano, queso de Valdeón, Los Bellos y queso de Burgos y la marca de garantía queso Arribes de Salamanca. Y a ello se suma la promoción que realizamos de todos estos productos también y los que no están amparados bajo alguna figura de calidad a través de Tierra de Sabor.
1: La presidenta del patronato de la Fundación Escuela Internacional de Industrias Lácteas, Sara Fregeneda, ha apuntado que aunque la Fromago Cheese Experience es una feria de queso, va mucho más allá.
3: Une a todo el sector ganadero, todo el sector quesero y todo lo que va un poco más allá. Este año, además, queremos incluir también la presencia de otros oficios tradicionales como las hilanderas. Tendremos presencia de ese producto que está en extinción porque no se utiliza, porque no se le da valor, como es la lana de las ovejas, pero que tradicionalmente pues ha tenido mucha historia y mucha importancia en nuestra comunidad y en nuestro país. Y contaremos con confirmados ya a día de hoy, más de 300 expositores, de ellos el 80% queseros, más de 400 espacios ya confirmados, estamos ya al 98% de ocupación, ahora mismo tenemos lista de espera y esperamos en mayo cerrar ya totalmente las inscripciones. A día de hoy solamente está abierta la parte internacional porque, como hemos dicho desde el principio de la organización de esta edición, queremos reforzar toda esa presencia internacional para conseguir que la feria se considere como tal y que todos los productores puedan optar a esas ayudas para estar presentes en la feria y en las próximas ediciones.
1: El presidente de la Diputación de Zamora, Javier Faúndez, ha reivindicado la cita como un evento consolidado que convierte a la ciudad zamorana en la capital europea del queso durante su celebración y que aspira

0: con unas cifras espectaculares, más de 300.000 personas en una feria de calle. Una edición en la que, como bien dijo Sara, se vendieron 170.000 kilos de queso más otros productos que maridaban con el queso y que tuvo una repercusión nacional e internacional tremendamente importante. Vamos a una tercera edición.
1: 2:51, 9 minutos para las 3 de la tarde.
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0: La Guardia Civil ha localizado esta mañana con vida y en buen estado de salud a un joven que había desaparecido ayer por la tarde en la Sierra de Prádena, en la provincia de Segovia. Este hombre había salido desde la localidad madrileña de Robregordo en dirección al municipio segoviano cuando en torno a las 12 y cuarto de la noche el centro de emergencias comunicó que una persona había desaparecido.
1: El joven no conocía la zona y se había quedado sin batería en el teléfono móvil, siendo la última posición conocida un punto intermedio entre ambas localidades. De forma inmediata, la Guardia Civil lideró, dirigió y coordinó un dispositivo de búsqueda que se prolongó durante toda la noche. Finalmente, a las 9 y cuarto de esta mañana, una patrulla de seguridad ciudadana localizó al joven en una parada de autobús del término municipal de Prádena en buen estado de salud. En total, cerca de 50 personas participaron en las labores de búsqueda y localización.
0: Agentes de la Brigada Provincial de Extranjería y Fronteras detuvieron el pasado 21 de mayo a dos personas que se dedicaban a realizar empadronamientos ficticios en el Ayuntamiento de Ávila de migrantes a cambio de cantidades de entre 200 y 600 euros. También localizaron varias viviendas donde había inscritos hasta 27 extranjeros en situación irregular, además de los empadronados reales.
1: Según informan hoy fuentes de la subdelegación del Gobierno en Ávila, a los investigados se les imputan presuntos delitos de falsedad documental y favorecimiento de la inmigración ilegal. La investigación se inició hace 2 meses al detectarse en colaboración con el padrón municipal del Ayuntamiento de Ávila altas masivas en determinados domicilios y en cortos periodos de tiempo. La investigación constató la existencia de un entramado delictivo que captaba a ciudadanos extranjeros en situación irregular o regular, principalmente de origen magrebí, a quienes ofrecían la posibilidad de empadronarse en viviendas de Ávila sin residir en ellas a cambio del pago de entre 200 y 600 euros. Los investigadores detectaron e identificaron a un individuo de nacionalidad española que se encargaba de facilitar o localizar los inmuebles necesarios para formalizar los empadronamientos y de percibir las cantidades económicas acordadas, coordinándose con otro individuo de nacionalidad marroquí que desempeñaba un papel de intermediario en la captación de interesados en conseguir un certificado de empadronamiento en Ávila.
0: Y dos personas han resultado heridas tras chocar un turismo contra un corzo en la Nacional 120 a la altura de Melgar de Fernamental, en la provincia de Burgos.
1: Una mujer de unos 35 años y un hombre de unos 40 han tenido que ser trasladados al Complejo Asistencial Universitario de Burgos tras este accidente ocurrido anoche en torno a las 11 y media. El siniestro ha ocurrido en el kilómetro 161 de la Nacional 120.
0: Y antes de la información del tiempo, les contamos que mañana arranca una nueva edición del Festival Internacional de las Artes de Castilla y León, El Fácil, que se va a desarrollar desde mañana miércoles hasta el próximo domingo en Salamanca. Hablaremos de ello mañana aquí en la sintonía de Vive Castilla y León. Lucía Rales, compañera, gracias, hasta mañana.
1: Hasta mañana.
0: Vamos con la información del tiempo.
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0: Información del tiempo que nos acerca como cada día Daniel Angulo. Buenas tardes.
3: Hola, buenas tardes amigos oyentes de Vive Radio y Vive Castilla y León. Hola Iván, hola a todos. Tenemos por delante, como ya se presume durante la mañana, una jornada muy calurosa otra vez, con temperaturas por encima de los 30 grados también en

0: todas las capitales de provincia de Castilla y León. Estarán rondando los 30, por ejemplo, en Burgos, pero atención porque en Zamora, Valladolid, se llegarán a los 33 y en el resto pues entre 31 y 32. Es decir, una jornada muy calurosa para estar a finales de mayo. Y después de una noche que ha sido también muy templada, con valores mínimos, por ejemplo, en Segovia, pues han estado rondando los 18 grados, 15,6 han tenido en Ávila, 15,5 en Valladolid, 12 ha sido la mínima de Palencia, 15 en León, 15,5 también en Zamora, 15 en Salamanca, y decíamos en Burgos, pues en el aeródromo han tenido una mínima de 11 grados, 13 grados en lo que es el centro de la capital, que ya sabemos que siempre en el centro de las ciudades, pues la temperatura es algo más alta que a las afueras, y 10,2 ha sido la mínima de Soria, un poco más baja, la más baja que en el resto de las capitales de provincia. Pues jornada, como decíamos hoy, de sol, ya lo estamos viendo, con algunas nubes altas esta tarde que pueden aparecer sobre todo por el centro, por el oeste, por el norte montañoso de León, alguna nube de desarrollo, sin importancia, y noche muy agradable con viento flojo o en calma. Mañana, bueno, pues tenemos ligeros cambios, va a ser una jornada más calurosa que hoy, atención, mañana ya superando incluso los 30 grados en Burgos, pueden llegar a los 31 y se pueden alcanzar a los 34 en Valladolid, 35 en Zamora y en el resto sobre 33, 34 grados también, pero con nubes de desarrollo que dejarán algunos chubascos y algunas tormentas, sobre todo en zonas del oeste. Sigue ahí un poco la existencia de aire frío al oeste de la península ibérica y va a ser la zona del Bierzo, el oeste de León, norte montañoso de León, Montes de León también, donde se puedan formar tormentas y algunos chubascos por la tarde, que podrían también aparecer en el sur de Salamanca, por el sur de Ávila, en el sistema central. En el resto, nubes medias, nubes de desarrollo y, como decía, mañana unas temperaturas muy altas. Y el calor nos va a seguir acompañando, por lo menos hasta el final de la semana. El viernes también será una jornada calurosa, con valores que ya estarán rondando los 33, 35 grados, esperan incluso en Valladolid. Podría ya el domingo, a partir del final de semana, ir cambiando el tiempo y llegar aire más fresco y bajar las temperaturas, y eso mismo pasaría con el inicio del mes de junio. Pero esto hay que ir matizándolo poco a poco. De momento, jornada hoy calurosa, mañana tormentas por el oeste y en los días siguientes va a continuar el calor acompañándonos. Nada más, Iván, buenas tardes, feliz día a todos, feliz tarde.
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2: Y relacionado con el tiempo, tenemos que contarles que la Junta recomienda tomar medidas de precaución ante la predicción de altas concentraciones de partículas de polvo en el aire procedentes del norte de África. Un episodio que va a comenzar a afectar desde esta misma tarde hasta al menos el jueves de esta misma semana y que se va a extender por todo el territorio de Castilla y León. Se trata de un proceso absolutamente natural sobre el que no cabe intervención humana, salvo la adopción de precauciones para minimizar la exposición a este tipo de partículas. Esta alerta es predictiva, dado que la información está disponible a través de los modelos de la calidad del aire, y la predicción indica que previsiblemente se pueden alcanzar valores superiores en los próximos días, desde hoy martes, como decimos, desde esta misma tarde hasta el jueves de esta misma semana. Falta un minuto para llegar a las 3 de la tarde, ya están preparados los compañeros, las compañeras de las diferentes provincias para acercarles la última hora de lo que está pasando, como decimos, en el territorio de Castilla y León, también la información nacional e internacional. Nosotros estaremos de vuelta mañana miércoles a partir de la 1 con más Vive Castilla y León. Gracias, Ángel de Jesús, gracias también a todos ustedes por escuchar un día más al otro lado de la radio, y recuerden que mañana a las 12 se estrena aquí en Vive Radio Río de la Vida, este nuevo programa que les va a hablar de la pesca y también de la naturaleza, aquí en la sintonía, como decimos, de Vive Radio cada miércoles a partir de las 12. Pasen buena tarde y sean felices. Hasta mañana, adiós.

0: Son las 3 de la tarde. 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
1: Saludos, ¿qué tal? Buenas tardes. Tiempo ya para ampliar la información local y provincial en la sintonía de Vive Radio Palencia. La jornada se presenta marcada por un ambiente plenamente estival, con cielos mayoritariamente despejados y temperaturas altas según la previsión meteorológica para el día de hoy. El viento sopla flojo del noreste, sin embargo, no habrá riesgo de precipitaciones durante esta jornada. A lo largo de la tarde se espera un progresivo ascenso térmico que podría alcanzar temperaturas de 30 grados antes de un descenso suave al caer la noche. En estos momentos tenemos una temperatura de 27 grados en el centro de la capital palentina. Y ya conocemos los primeros conciertos de San Antolín. Obi on the Drums, Leire Martínez y Luz Casal actuarán en Palencia durante las fiestas. Así lo ha anunciado hoy el Ayuntamiento. La música urbana, el pop y la trayectoria de una de las grandes voces nacionales protagonizarán los primeros conciertos confirmados para las fiestas patronales de la capital palentina. Además, precisamente, Palencia celebrará el próximo domingo 31, el Día de las Fuerzas Armadas, con desfiles, exposiciones y actividades abiertas al público. El acto principal tendrá lugar en la Plaza Mayor desde las 12:30, con izado de bandera y homenaje a los caídos. Además, el Parque del Salón de Isabel II y la Avenida República Argentina acogerán una exposición de material militar y actividades familiares. La jornada incluirá también un punto informativo para jóvenes interesados en ingresar en las Fuerzas Armadas. Y un año más, 5 novilleros torearán en la Plaza de Toros de Campos Góticos en una clase práctica organizada por la Escuela Taurina de Palencia en el marco de la Feria Chica. Contará entre ellos con el que resulte ganador este fin de semana del certamen Villa de Ampudia. La clase práctica será el domingo 7 de junio a las 5:30 de la tarde. Impulsar el desarrollo de las empresas palentinas es el objetivo de la jornada que se ha desarrollado esta mañana en la sede de la Cámara de Comercio, Industria y Servicios de Palencia. El objetivo ha sido dar a conocer las subvenciones, líneas de financiación y servicios estratégicos que presta el Instituto para la Competitividad Empresarial, una jornada totalmente gratuita para pymes y emprendedores. Además, Ángeles Armisen ha vuelto a reclamar una financiación local justa que garantice la igualdad de los ciudadanos, una defensa que ha realizado como presidenta de la Federación Regional de Municipios y Provincias durante su participación en la Comisión de Diputaciones, Cabildos y Consells Insulares de la FEMP, que se celebró ayer en Valencia, comisión que exigió al Gobierno de España la tramitación del Estatuto Básico del Pequeño Municipio. Y la Asociación Española contra el Cáncer y la Guardia Civil han organizado en Palencia la exposición sobre la evolución del tricornio y otras prendas históricas de este cuerpo de seguridad. La muestra se puede visitar hasta el próximo 5 de junio en la sede de la asociación, en la calle General Amor. Se trata de ofrecer un recorrido por la historia de uno de los elementos más representativos de la Guardia Civil, una pieza que ha experimentado importantes transformaciones a lo largo de años hasta llegar al diseño actual. Y les contamos también, como curiosidad, que agentes de la Policía Local de Palencia rescataron a un corzo que habría quedado atrapado en el vallado del Parque Isla Dos Aguas. Hasta el lugar se desplazaron varias patrullas y efectivos de la Unidad de Medio Ambiente para llevar a cabo la intervención. Tras ser rescatado, los efectivos municipales guiaron al corzo hacia una zona natural segura. El animal presentaba heridas superficiales en la piel ocasionados por los intentos de escapar del cercado en el que había quedado atrapado. Además, les contamos también que el próximo 9 de junio es el Día Internacional de los Archivos y las Administraciones Palentinas. Diputación, Junta de Castilla y León y Ayuntamiento y la Catedral se unen para poner en marcha una serie de actividades conmemorativas. Así, celebrarán la Semana Internacional del 8 al 12 de junio, en la que buscan involucrar a toda la sociedad palentina en estos centros, dicen, de sabiduría histórica y popular. Y completamos el repaso informativo. Regresa, como nos ha acostumbrado en los últimos meses, el Festival de Humor OMI, el cine al aire libre de Palencia. Por las tablas de este auditorio estival pasarán 11 monologuistas a lo largo de los meses de verano. Las actuaciones se celebrarán los jueves del 18 de junio al 27 de agosto y contarán también con la música en directo. El primer día, el 18 de junio, abrirá el festival Pedro Llamas, precedido por la actuación musical de Cuatro Cantones. Una semana más tarde, el 25 de junio, será el turno de uno de los habituales, JJ Vaquero, que estará acompañado por Blash. Nos quedamos sin tiempo para más. Continúa la información en la sintonía de Vive Radio.
2: ¿Qué tal? Buenas tardes. Esta tarde se va a celebrar una reunión importante para el futuro de Renault. El ministro de Industria y Turismo, Jordi Hereu, va a mantener un encuentro con representantes de la factoría francesa y de los sindicatos para tratar de desbloquear la negociación del convenio colectivo. Unas conversaciones necesarias después de los paros protagonizados por la plantilla de Renault la semana pasada en las plantas de Valladolid, Palencia, Madrid y Sevilla. Los trabajadores exigen a la dirección de la empresa que retome la mesa de negociación con una propuesta justa para las plantillas. Precisamente la situación de Renault ha provocado en los últimos días un cruce de acusaciones entre Partido Popular y Partido Socialista en Castilla y León. El PSOE ha registrado en las Cortes preguntas sobre el conflicto laboral en Renault y acusa a la Junta de mentir sobre sus contactos con los sindicatos. Estas acusaciones fueron respondidas por la portavoz del Grupo Parlamentario Popular, Leticia García, quien aseguraba que Alfonso Fernández Mañueco ha trabajado de forma constante y eficaz por el futuro industrial de Castilla y León, y afirmaba también que el acuerdo está muy cerca y lamentaba que el PSOE haga política con algo tan serio. Por parte de los sindicatos, el representante de CESIF, Carlos Rodríguez, avisa de que acuden con la voluntad de dialogar, pero con la firmeza de conseguir las mejores condiciones posibles para los trabajadores.
3: Ante todo diálogo, pero que nadie se lleve a engaño, con la firme defensa de los trabajadores y trabajadoras de Renault. Esperemos que con la convocatoria del Ministerio de Industria haga reflexionar a la empresa y esta nos presente una propuesta acorde a las necesidades de la plantilla. También queremos desmentir las afirmaciones de la Junta de Castilla y León de que ha estado en contacto con las organizaciones sindicales.
2: Castilla y León sigue siendo la comunidad con mayor exclusión financiera de España, con más de 198.000 personas sin acceso presencial a servicios bancarios en sus municipios, según un informe del Banco de España. Aunque la situación en la comunidad ha mejorado desde 2021, con una reducción del 31,8% de la población afectada, todavía 1.336 municipios de Castilla y León, casi el 60% del total, carecen de oficinas bancarias, cajeros o medios alternativos. Escuchamos a Soledad Núñez, subgobernadora del Banco de España.
4: Aparte de que haya podido haber la apertura de algún cajero automático o de alguna sucursal, que serán los menos, una contribución muy positiva, aunque en el conjunto del territorio español se ha reducido el número de sucursales, eso no quiere decir que en algunos sitios sí que se haya abierto alguna sucursal, en algunos se habrá destruido y en otras se ha abierto. Pero la contribución mayor, como creo que ya he dicho, viene de la parte de los ofibuses.
2: Castilla y León supera los 20.000 millones de euros en exportaciones y más del 62% se concentran en Valladolid y en Burgos. Además, la comunidad crece un 16% en 2024 y consolida su fortaleza exterior, aunque mantiene una elevada dependencia de la automoción y del mercado europeo. Estas son algunas de las conclusiones que se desprenden del análisis del comercio exterior de Castilla y León desde el 2023 al 2025, que ha presentado hoy el Consejo de Cámaras de Comercio, Industria y Servicios de la Comunidad. Antonio Miguel Méndez Pozo es el presidente del Consejo de Cámaras de Castilla y León.
5: El dato que quiero destacar es que, claro, Castilla y León mantiene un modelo exportador sólido y con superávit estructural, lo cual es un dato importante. En 2025 alcanzamos más de 20.000 millones de euros en exportaciones, mientras que las importaciones se sitúan en torno a los 16.300 millones, lo cual supone que tenemos un superávit superior a los 3.700 millones de euros, lo que confirma nuestra capacidad para competir en los mercados internacionales.
2: La Universidad de León se planteará retirar al expresidente del gobierno, José Luis Rodríguez Zapatero, el título de doctor honoris causa en el caso de que los indicios se conviertan en pruebas y de que se demuestre que hay más que indicios de su culpabilidad en el caso Plus Ultra. Y estamos viviendo una nueva jornada veraniega en Castilla y León y en toda España. Temperaturas por encima de los 30 grados en toda la comunidad. Durante la jornada de mañana, de jueves y del viernes, se van a alcanzar los 35 grados en el oeste de Castilla y León. 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

0: ¿Qué tal? Buenas tardes. El juez Calama pospone la declaración del expresidente del gobierno, José Luis Rodríguez Zapatero, a los días 17 y 18 de junio. Esta es la respuesta del magistrado a la petición por parte del expresidente en la que solicitaba aplazar su declaración ante la Audiencia Nacional prevista para el 2 de junio. Zapatero fue citado para ese día imputado por organización criminal, tráfico de influencias y falsedad. La portavoz del gobierno, Elma Saiz, ha insistido en que el procedimiento para conceder la ayuda a la aerolínea Plus Ultra respondió absolutamente al marco regulatorio establecido y fue impecable, transparente y riguroso.
1: Mire, yo no me voy a pronunciar sobre un procedimiento judicial que está abierto. Bueno, sí que me puedo pronunciar y hablar de ese contexto tan complicado y cómo el gobierno desplegó ayudas que protegieron a muchísimas empresas, siempre respetando el marco regulador establecido y además procedimientos que se miraron con lupa. No solamente por un control de la administración, ya he enumerado las diferentes instituciones que también lo hicieron. Sobre eso sí que me puedo pronunciar, pero respetando un procedimiento judicial que se encuentra abierto.
0: El juez Juan Carlos Peinado ha declarado acusada a la esposa del presidente del gobierno, Begoña Gómez, y le ha requerido para que asista a una audiencia preliminar el próximo 9 de junio. Así lo ha decidido el magistrado en un auto en el que también llama a comparecer como acusados en esa audiencia la asistenta de Gómez, Cristina Álvarez, y al empresario Juan Carlos Barrabés, los otros dos investigados en la causa. Por parte del gobierno, Elma Saiz ha valorado el último informe de la UCO, que es muy revelador de la inocencia de Begoña Gómez. El líder del PP, Alberto Núñez Feijóo, ha mostrado su extrañeza porque los socios de Pedro Sánchez digan que quieren un gobierno limpio y les ha advertido que tienen muy mal concepto de sus votantes y creen que lo mejor es sostener, según sus palabras, al ejecutivo más corrupto de la historia de la democracia.
2: Los socios que siguen apoyando al gobierno, pase lo que pase, ocurra lo que ocurra, información tras información, y que los socios sigan apoyando, comprenderá usted que esto es inédito. Lo que sabemos es que lo que están diciendo, que quieren un gobierno limpio, no concuerda con sus actos. Están manteniendo el gobierno más sucio de la democracia española.
0: Sumar y socios de investidura de Pedro Sánchez han abogado por agotar la legislatura, pero han exigido explicaciones al gobierno por el caso Plus Ultra y piden regular más la actividad de los exmandatarios o incluso un adelanto electoral, algo que descarta Sumar, pese a que algunos diputados de ese espacio reconocen que los indicios del sumario sobre Zapatero no son buenos. Por su parte, la líder de Podemos, Ione Belarra, ha recalcado que desde el punto de vista la legislatura ya estaba muerta antes del caso de Zapatero.
3: La solución nunca puede estar en que deje de haber un gobierno para que venga el gobierno de los amigos de Montoro. Es que no entiendo cuál es la vía.
4: En Podemos creemos que la legislatura ya estaba muerta antes del caso de Zapatero, que esta situación se lo pone muy difícil, cada vez más cuesta arriba al gobierno, pero que la solución, el poder salir de esta situación como país, solo se va a resolver apoyándonos en la gente que se está manifestando, en las movilizaciones que están construyendo la primavera de movilizaciones más fuerte desde que gobierna el Partido Socialista.
0: Jonathan Andic, investigado por la muerte de su padre y fundador de Mango, Isaac Andic, ha anunciado mediante una carta abierta a la plantilla que deja la vicepresidencia de la compañía temporalmente para centrarse en defender su inocencia. El secretario general de Vox, Ignacio Garriga, ha asegurado que todavía no han recibido ninguna llamada del presidente de Andalucía y candidato a la reelección, Juan Manuel Moreno Bonilla, y le ha instado a que levante el teléfono. Por su parte, el líder del PP, Alberto Núñez Feijóo, ha respondido asegurando que las elecciones andaluzas pusieron de manifiesto que los andaluces dijeron con claridad que quieren que Juanma Moreno continúe como presidente de la Junta y que el PP sea el partido de gobierno. La Estación Biológica de Doñana ha mostrado su preocupación por la situación en el Parque Nacional, con un incendio que afecta principalmente a las dunas y corrales de marismillas en el sector suroeste de Doñana, una zona de enorme valor ecológico y clave para la biodiversidad. En clave internacional, el ejército de Estados Unidos ha lanzado, según sus palabras, ataques en defensa propia contra embarcaciones iraníes y bases de lanzamiento de misiles ubicadas en el sur de Irán. Además, el gobierno de China ha reclamado respetar los compromisos del alto el fuego en Irán tras esos ataques de las últimas horas contra el sur del país asiático y por ahora no hay informaciones sobre víctimas o daños. Continúa la programación en MIBE Radio. Buena tarde a todos.

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1: ¿Qué tal? Buenas tardes. El juez Calama pospone la declaración del expresidente del gobierno José Luis Rodríguez Zapatero a los días 17 y 18 de junio. Esta es la respuesta del magistrado a la petición por parte del expresidente en la que solicitaba aplazar su declaración ante la Audiencia Nacional prevista para el día 2 del mismo mes. La portavoz del gobierno, Elma Saiz, ha insistido en que el procedimiento para conceder la ayuda a la aerolínea Plus Ultra respondió absolutamente al marco regulatorio establecido y fue impecable, transparente y riguroso. Sin movernos de tribunales, el juez Juan Carlos Peinado ha declarado acusada a la esposa del presidente del gobierno, Begoña Gómez, que ha requerido para que asista a una audiencia preliminar el próximo día 9 de junio. Por su parte, el líder del PP, Alberto Núñez Feijóo, ha mostrado su extrañeza porque los socios de Pedro Sánchez digan que quieren un gobierno limpio y les ha advertido de que tienen muy mal concepto de sus votantes y creen que lo mejor es sostener, según sus palabras, al ejecutivo más corrupto de la historia de la democracia. Y en clave internacional, el ejército de Estados Unidos ha lanzado, según sus palabras, ataques en defensa propia contra embarcaciones iraníes.

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0: Son las 5 de la tarde. 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
1: ¿Qué tal? Buenas tardes. El juez Calama pospone la declaración del expresidente del gobierno José Luis Rodríguez Zapatero a los días 17 y 18 de junio. Esta es la respuesta del magistrado a la petición por parte del expresidente en la que solicitaba aplazar su declaración ante la Audiencia Nacional prevista para el día 2 del mismo mes. La portavoz del gobierno, Elma Saiz, ha insistido en que el procedimiento para conceder la ayuda a la aerolínea Plus Ultra respondió absolutamente al marco regulatorio establecido y fue impecable, transparente y riguroso. Sin movernos de tribunales, el juez Juan Carlos Peinado ha declarado acusada a la esposa del presidente del gobierno, Begoña Gómez, que ha requerido para que asista a una audiencia preliminar el próximo día 9 de junio. Por su parte, el líder del PP, Alberto Núñez Feijóo, ha mostrado su extrañeza porque los socios de Pedro Sánchez digan que quieren un gobierno limpio y les ha advertido de que tienen muy mal concepto de sus votantes y creen que lo mejor es sostener, según sus palabras, al ejecutivo más corrupto de la historia de la democracia. Y en clave internacional, el ejército de Estados Unidos ha lanzado, según sus palabras, ataques en defensa propia contra embarcaciones iraníes.

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0: 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Son las 6 de la tarde. 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
1: ¿Qué tal? Buenas tardes. El juez Calama ha aplazado la declaración del expresidente del gobierno, José Luis Rodríguez Zapatero, ante la Audiencia Nacional, que pasa ahora los días 17 y 18 de junio, tras aceptar su petición de cambio de fecha, prevista inicialmente para el 2 de junio. En el plano político, el caso sigue generando reacciones dentro del PSOE. El ministro de Justicia, Félix Bolaños, defiende la presunción de inocencia, mientras el presidente de Castilla-La Mancha, Emiliano García Page, ha llegado a pedir una cuestión de confianza o incluso la convocatoria de elecciones anticipadas. Sin salir del ámbito judicial, el juez Juan Carlos Peinado ha citado como acusada a Begoña Gómez para una audiencia preliminar el 9 de junio. El magistrado advierte de que deberá comparecer personalmente y que, si no lo hace, podría ser conducida por la fuerza pública, incluso con posibles medidas cautelares. Jonathan Andic deja temporalmente la vicepresidencia de Mango para centrarse en su defensa tras ser investigado por la muerte de su padre. Y en lo meteorológico, buena parte de Europa Occidental sufre una ola de calor inusual para estas fechas, con temperaturas rozando los 40 grados en España, pero también en Reino Unido o Francia, donde se han superado los 38.

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0: Hola líderes, ¿qué tal? Muy buenas tardes. Un placer como siempre estar a vuestro lado compartiendo como siempre las canciones que tanto nos gustan en cada momento compartirlas en la cinta de Vive Radio. La Taberna del Buda llegan desde León, se llaman Café Quijano y son grandes exponentes y sobre todo embajadores de nuestra tierra. Mucha más música. Sebastián Yatra, vive lo tuyo, vive tu radio, vive tu tarde con Robin Cozzi. Bienvenidos.
1: Es una voz.

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Vive lo tuyo, vive tu radio, vive tu tarde con Ro.

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Está demostrando que tiene visos a ser de nuevo la canción del verano y si no, tiempo al tiempo. Juan Magán, Omar Montes se juntan para este clásico de Ayer la vi, pero con una versión más renovada en este 2026. Vive de la semana, disfruta.

momento para hacer una mini pausa, merendamos rápidamente y tenemos mucho más que ofrecerte y regalarte en la cinta de Vive Radio, así que quédate con nosotros, que en la próxima hora vamos a seguir compartiendo grandes canciones de ayer y de siempre, al igual que de hoy y por supuesto del mañana. Vive lo tuyo, vive tu radio, vive tu tarde con Rob.

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1: ¿Qué tal? Buenas tardes. El juez Calama ha aplazado la declaración del expresidente del gobierno, José Luis Rodríguez Zapatero, ante la Audiencia Nacional, que pasa ahora los días 17 y 18 de junio, tras aceptar su petición de cambio de fecha, prevista inicialmente para el 2 de junio. En el plano político, el caso sigue generando reacciones dentro del PSOE. El ministro de Justicia, Félix Bolaños, defiende la presunción de inocencia, mientras el presidente de Castilla-La Mancha, Emiliano García Page, ha llegado a pedir una cuestión de confianza o incluso la convocatoria de elecciones anticipadas. Sin salir del ámbito judicial, el juez Juan Carlos Peinado ha citado como acusada a Begoña Gómez para una audiencia preliminar el 9 de junio. El magistrado advierte de que deberá comparecer personalmente y que, si no lo hace, podría ser conducida por la fuerza pública, incluso con posibles medidas cautelares. Jonathan Andic deja temporalmente la vicepresidencia de Mango para centrarse en su defensa tras ser investigado por la muerte de su padre. Y en lo meteorológico, buena parte de Europa Occidental sufre una ola de calor inusual para estas fechas, con temperaturas rozando los 40 grados en España, pero también en Reino Unido o Francia, donde se han superado los 38.

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En esta nueva hora compartimos grandes canciones como este tema que fue Vive de la semana hace muy poquito, de Paul, La última bala, seguidamente por la mejor música de siempre también y este gran artista ya muy bien afincado en el pop internacional, Lewis Capaldi, Wish You the Best. Vive lo tuyo, vive tu radio, vive tu tarde con Robin Cozzi.

sé si lo has visto en las redes sociales, en su llegada a Argentina fue todo un clamor. La gente se agolpaba en su llegada al aeropuerto. Y es que Leire Martínez está cosechando grandes éxitos ya en solitario, y con esta canción y muchas más que tiene su discografía, seguro que te enamorará. Leire Martínez, Mi nombre, seguidamente por Maroon 5. Vive lo tuyo, vive tu radio, vive tu tarde con Robin Cutsi.

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es nuestro Vive de la Semana. Lo has bailado muchísimas veces y en esta nueva versión seguro que lo seguirás haciendo. Él es Omar Montes, que acompaña en este caso a Juan Magán. Ayer la vi, Vive de la Semana. Disfruta.

Te tengo que decir hasta luego, pero ha sido un placer. Gracias, como siempre, estar a tu lado en la sintonía de Vive Radio, disfrutando contigo y compartiendo temazos. En la producción musical, como siempre, mi querido Mario Move. Vive lo tuyo, vive tu radio, vive tu tarde con Robin Cutsi. Nos vemos. Chao.

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1: ¿Qué tal? Buenas tardes. El juez Calama ha aplazado la declaración del expresidente del gobierno, José Luis Rodríguez Zapatero, ante la Audiencia Nacional, que pasa ahora los días 17 y 18 de junio, tras aceptar su petición de cambio de fecha, prevista inicialmente para el 2 de junio. En el plano político, el caso sigue generando reacciones dentro del PSOE. El ministro de Justicia, Félix Bolaños, defiende la presunción de inocencia, mientras el presidente de Castilla-La Mancha, Emiliano García Page, ha llegado a pedir una cuestión de confianza o incluso la convocatoria de elecciones anticipadas. Sin salir del ámbito judicial, el juez Juan Carlos Peinado ha citado como acusada a Begoña Gómez para una audiencia preliminar el 9 de junio. El magistrado advierte de que deberá comparecer personalmente y que, si no lo hace, podría ser conducida por la fuerza pública, incluso con posibles medidas cautelares. Jonathan Andic deja temporalmente la vicepresidencia de Mango para centrarse en su defensa tras ser investigado por la muerte de su padre. Y en lo meteorológico, buena parte de Europa Occidental sufre una ola de calor inusual para estas fechas, con temperaturas rozando los 40 grados en España, pero también en Reino Unido o Francia, donde se han superado los 38.

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0: 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Observa tu recorrido, mi hermano, ya
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0: Son las 2 de la madrugada.
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